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Una vez más, bienvenidos a Radio Dinámica 92.9, siempre única, refrescante y edificante. Saludamos a todos los amigos y hermanos en sintonía de Camino de Esperanza, deseando que la bendición del Señor esté colmando su vida. Agradecidos por sus mensajes de texto, por sus llamadas telefónicas, pidiéndole al Señor que recompense su gentileza. Agradecidos siempre por acompañarnos en la ministración de la palabra de Dios. Tenemos un hermoso tema en esta noche. Les invito con lápiz y papel a seguirnos en este tema tan importante para nuestra vida espiritual. El poder de Dios se perfecciona en nuestra debilidad. Este tema es muy importante porque Dios tiene siempre el propósito de fortalecer nuestra vida espiritual y Él busca las formas y maneras de lograrlo. Y una de esas formas es tomar nuestras debilidades para manifestar su poder sobre nuestras vidas. Muchas veces no tenemos fuerzas, se nos hace difícil el vivir una vida agradable a Dios cada día. No alcanzamos los propósitos o metas que espiritualmente nos trazamos y eso pues nos lleva a afligirnos, a deprimirnos, a frustrarnos. Pero vamos a tratar de entender el fundamento espiritual de esta revelación de Dios a través del apóstol Pablo, que está allí en la segunda carta a los Corintios, capítulo 12, versículo 7 al versículo 10. Y a veces al leer la palabra de Dios me doy cuenta que el mundo no puede entender el mensaje de la gracia de Dios. Y es porque usamos el razonamiento humano para tratar de entender la Biblia. Y creemos que con nuestras cualidades vamos a alcanzar nuestras metas y bendiciones, o que podemos derribar murallas por nuestras fuerzas. O sea que mientras más fuertes seamos en el trabajo, en el dinero y posición social, entonces seremos siempre victoriosos en la vida. Y no es así. Veamos lo que nos dice la palabra del Señor. Segunda carta a los Corintios, capítulo 12, versículos 7 al 10, dice el apóstol Pablo: y para que no me enaltezca sobremanera por la grandeza de las revelaciones, me ha sido dado un aguijón en la carne, un mensajero de Satanás que me abofetee para que no me enaltezca. En cuanto a esto, tres veces he rogado al Señor que lo quite de mí, y me ha dicho: bástate mi gracia, porque mi poder se perfecciona en la debilidad. Por tanto, de buena gana me gloriaré más bien en mis debilidades, para que habite en mí el poder de Cristo. Por eso me complazco en las debilidades, afrentas, necesidades, persecuciones y angustias por la causa de Cristo, porque cuando soy débil, entonces fuerte soy. En este pasaje de la Biblia, el apóstol Pablo se lanza contra el razonamiento popular y de nuestra cultura. ¿Puede imaginarse a alguien diciendo que la debilidad es mejor que la fortaleza? ¿Puede imaginarse usted a personas famosas presumir de sus padecimientos? Pablo dice: me gozo en las debilidades, en afrentas, en necesidades, en persecuciones, en angustias. Parece una persona masoquista, pero no lo es. ¿Por qué el apóstol Pablo diría algo así? Porque Dios tiene un propósito en todas esas experiencias dolorosas de la vida. Pablo tuvo muchas experiencias dolorosas a las que se refirió como un aguijón en la carne. Le pidió al Señor tres veces que se la quitara, pero él no quiso hacerlo. En lugar de eso le dijo a Pablo: bástate mi gracia. Mi gracia es suficiente para ti.

mi amor y misericordia te permitirán seguir adelante en las circunstancias que aún estás viviendo ahora. Cada momento difícil de nuestra vida, cada enfermedad, prueba, necesidad, angustia y persecución, es una oportunidad para que Dios manifieste su gracia. Y cada momento de debilidad es una oportunidad para que Cristo muestre su poder. He aprendido eso una y otra vez. Cuando estuve sin trabajo por más de 2 años, sin otra fuente de ayuda por la cual optar, fue una situación muy precaria, muy triste y muy dolorosa. Pero logramos entender qué era su gracia. Encontramos que su gracia era suficiente para mantenernos firmes en la fe a pesar de las circunstancias. Recuerdo que le decía a mi esposa: yo no entiendo lo que está ocurriendo, pero yo estoy seguro que aquí en la Biblia hay una respuesta para nosotros. Estábamos muy nuevos en los caminos del Señor y no entendíamos, no teníamos doctrina, pero solamente teníamos fe en que Dios estaba con nosotros y que nos sabría ayudar. Era una situación incomprensible. Nunca se experimenta esa gracia hasta que se necesita. Y usted sabrá de la necesidad de la gracia de Dios hasta que usted reconozca sus debilidades. Cuando sentimos que nos hundimos con la carga, entonces sabemos que necesitamos de la gracia de Dios. Entonces clamaremos al Señor y Dios nos hará experimentar de su gracia. En ningún diccionario del mundo se encuentra el significado de gracia que está en la Biblia. El Señor también le dijo a Pablo: mi poder se perfecciona en tu debilidad. ¿Y qué significa eso? Significa que cuando atraviesas por situaciones en la vida que no puedes solucionar, usted se hace más dependiente de la fortaleza de Dios y no depende de la suya. Dios permite que los problemas vengan sin advertencia a nuestra vida, pruebas que solo Él puede solucionar. Nos vemos en situaciones de debilidad y desamparo. En esas ocasiones, la única fuerza que encontramos es el poder de Dios sobre nosotros. Pero recuerda, solo se hace presente en tu vida por la fe, en la fidelidad de Dios y en sus promesas. La palabra aguijón o espina literalmente significa una estaca puntiaguda. La palabra tormento realmente significa golpear con el puño o abofetear. También se deriva de una raíz que literalmente significa castigar. En ambas palabras existe una clara implicación de un ataque físico. Entonces, la verdadera historia del aguijón o de la espina de la cual habla el apóstol Pablo, en la carne de Pablo se puede entender como un ataque físico a su carne. Pero Pablo sigue con el relato y dice: para que yo no me enaltezca, me fue dado un aguijón y le he pedido al Señor 3 veces que me lo quite de mí. Le he suplicado. Algunos dicen que Pablo tenía problemas con la vista, problemas de salud, y pedía a Dios que le permitiera ver y el Señor le contestó: bástate mi gracia. Pero cualquier cosa que haya sido lo que Pablo le había pedido que quitara de él, vemos la respuesta en el versículo 9. Y me ha dicho: bástate mi gracia, porque mi poder se perfecciona en la debilidad. Amado hermano que me escuchas y amigo que estás allí atentamente, nunca se te olvide que la gracia de Dios está en tu vida y que te ayuda a cada momento de tu existir por la fe en el Señor. Cuando no disponemos de la gracia, es cuando nos llenamos de orgullo y nos enaltecemos, cuando decimos: yo no necesito del poder de Dios, yo estoy bien, yo estoy fuerte, yo tengo trabajo, tengo un ingreso semanal, puedo saltar de aquí hasta allá, tengo fuerzas, mis pies, mis manos, mis ojos me funcionan, yo estoy bien, no necesito de Dios. En mi caso le decía: Señor, yo soy un profesional, no necesito de recibir ofrendas de las viejitas de la iglesia, yo solo quiero mi trabajo. Tú tienes poder para darme mi trabajo, dame mi trabajo, Señor. Cuando pensamos así,
impedimos el poder de Dios en nuestra vida. Pero gracias a Dios que Él nos humilla y nos dice, oye, no te enaltezcas, no te gloríes, acuérdate que yo te doy la fuerza y la vida todos los días. Acuérdate de que si no fuera por mí no tendrías ese trabajo, no estarías en esa compañía, ni tendrías fuerzas para trabajar, para ir, venir, para estudiar, para permanecer. Si te comes un pan es porque yo te lo doy. La Biblia dice que Dios mira al altivo de lejos, así que nuestras debilidades son útiles para mantenernos sencillos y humildes, para reconocer que somos polvo y que sin Dios somos nadie, y para mantenernos más humildes, o sea, más cerca de Dios, es necesaria nuestra debilidad. En la debilidad y bajo una prueba tan terrible, el Espíritu Santo intercede por nosotros, pues en esos momentos no sabemos qué pedirle a Dios, no sabemos pedir para que su ayuda venga a tiempo, alcanzar el oportuno socorro. Veamos lo que dice Romanos capítulo 8, versículo 26. Y de igual manera el Espíritu Santo nos ayuda en nuestra debilidad, pues qué hemos de pedir como conviene, no lo sabemos. Pero el Espíritu mismo intercede por nosotros con gemidos indecibles. Él nos ayuda en nuestra debilidad, sabe lo que necesitamos y pide por nosotros entonces. Así que si estás en una situación de debilidad en la que no sabes qué pedir, no pidas nada. Dile al Espíritu Santo que lo haga por ti, que interceda por ti. Él pedirá lo mejor y verás cómo todo comenzará a verse más claro. Debemos aprender del apóstol Pablo cuando nos sintamos débiles en medio de una prueba, quien dijo entonces allí en segunda carta a los Corintios capítulo 11 versículo 30, si es preciso gloriarse, yo me gloriaré en mi debilidad. Algo que debemos tener bien claro es que todos tenemos debilidades. Es más, tú tienes muchos defectos e imperfecciones físicas, emocionales, intelectuales y espirituales. También vienen a tu vida un sinfín de circunstancias incontrolables que te debilitan, como las limitaciones financieras o relacionales. Lo más importante es qué haces con ellas. A veces negamos nuestras debilidades, las defendemos, las excusamos y las ocultamos. Pero debes de aprender que la fe no niega la realidad, por el contrario, la reconoce para entonces derramar todo el poder de Dios sobre tu vida. Esto le impide entonces a Dios usarlas, a las debilidades de la manera que desea hacerlo para bendecirte. Dios tiene una perspectiva diferente de tus debilidades entonces. Para ti lo que es duro, triste y doloroso, para Dios es la mejor oportunidad de mostrarte su poder, de tratar contigo. La Biblia nos dice allí en el libro de Isaías, capítulo 55, versículo 8-9, porque mis pensamientos no son sus pensamientos, ni tus caminos son mis caminos, dice el Señor. Como son más altos los cielos que la tierra, así mis caminos son más altos que tus caminos, y mis pensamientos más altos que tus pensamientos. De modo que a menudo actúa en manera exactamente opuesta a lo que esperamos. Pensamos que Dios solo quiere usar nuestras fortalezas. Por el contrario, está más interesado en tus debilidades para glorificarse entonces. La Biblia dice allí en la primera carta a los Corintios capítulo 1 versículo 27, pero Dios escogió lo insensato del mundo para avergonzar a los sabios, y escogió lo débil del mundo para avergonzar a los poderosos. Debo de decirte que tus debilidades no son un accidente. Dios deliberadamente las permitió en tu vida con el propósito de demostrar su poder en ti y a través de ti. A Dios nunca le impresionó la fuerza ni la autosuficiencia. De hecho, Dios es atraído a los débiles que admitan serlo. Jesús consideró el reconocimiento de nuestras necesidades como un atributo de los pobres en espíritu. Mateo capítulo 5 versículo 3 dice, dichosos los pobres en espíritu, porque el reino de los cielos les pertenece.
Esa actitud es la que Él bendice, porque el pobre de espíritu necesita llenarse de Dios y el rico en espíritu está lleno de conocimiento, ideas y de Él mismo. La Biblia está llena de ejemplos de cómo Dios ama y cómo usa a los imperfectos, a las personas ordinarias, para hacer cosas extraordinarias a pesar de sus debilidades y sus fallas. Si Dios usara solo a personas perfectas, nada sería hecho porque ninguno de nosotros es perfecto. Cuando piensas en las limitaciones de tu vida, puedes ser tentado a concluir, Dios nunca podrá usarme. Pero a Dios no le detienen tus limitaciones. De hecho, Dios disfruta poner su poder sobre tu vida en vasijas de barro para gloriarse en envases comunes. La Biblia nos dice allí en la segunda carta a los Corintios capítulo 4 versículo 7, pero tenemos este tesoro en vasos de barro para que la excelencia del poder sea de Dios y no de nosotros. Igual que una pieza de cerámica, somos frágiles, defectuosos y fáciles de quebrar. Pero Dios nos usará si le permitimos trabajar por medio de nuestras debilidades. Para que esto ocurra, debemos primordialmente reconocer nuestras debilidades. Ahora bien, deja de pretender que tienes todo bajo control y sé honesto contigo mismo. En vez de vivir negando o dando excusas, toma tiempo para identificar tus debilidades personales. Segunda carta a los Corintios capítulo 13 versículo 4 dice la palabra, porque fue crucificado en debilidad, pero vive por el poder de Dios. Pues nosotros también somos débiles en Él, pero viviremos con Él por el poder de Dios para con ustedes. Debemos de traer a nuestra boca las promesas de Dios y guardarlas en nuestro corazón como aliento de vida y fortaleza. Salmos capítulo 73, versículos 25 y 26 dice, ¿a quién tengo yo en los cielos? Aparte de ti, nada deseo en la tierra. Mi cuerpo y mi corazón desfallecen, pero la roca de mi corazón y mi porción es Dios para siempre. Una debilidad puede ser una limitación física, una limitación emocional, como un trauma, una crisis nerviosa y hasta una depresión. Ninguno de esos ejemplos es capaz de alejarte del poder de Dios o impedir que Dios te use. Primera carta a los Corintios, capítulo 2, versículo 1 al 5 dice, así que, hermanos, cuando yo fui a ustedes para anunciarles el misterio de Dios, no fui con excelencia de palabras o de sabiduría, porque me propuse no saber nada entre ustedes sino a Jesucristo y a Él crucificado. Y estuve entre ustedes con debilidad, con temor y con mucho temblor. Ni mi mensaje ni mi predicación fueron con palabras persuasivas de sabiduría, sino con demostración del Espíritu Santo y de poder, para que su fe no esté fundada en la sabiduría de los hombres, sino en el poder de Dios. Podemos dar gracias a Dios que Él puede sacar fuerzas de nuestras debilidades. Hoy podemos tener una actitud de gozo al enfrentar nuestras debilidades, porque sus promesas hoy son evidencia de su fidelidad para nosotros. La vemos allí en Isaías capítulo 40, versículo 29. Él da esfuerzo al cansado y multiplica las fuerzas al que no tiene ningunas. Cuando nosotros nos sintamos derrotados y en nosotros no haya fuerzas para continuar adelante, es allí donde Dios nos infunde su poder y su gracia. Él se perfecciona en la incapacidad humana de sobrevivir a las circunstancias más adversas. En medio de nuestra situación de debilidad, Él revela su grandioso poder para levantarnos. Él da fuerza a que con Cristo en mi vida, hay mucha gente en este tiempo sufriendo, que se deprime, se aflige, se preocupa, se llena de incertidumbre. Pero deje que Dios tome sus debilidades para que se engrandezca su poder sobre usted. Reconozca sus debilidades. La fe reconoce nuestras debilidades, no las ignora, no las oculta. Vamos a escuchar una alabanza para la gloria del Señor y regresamos con Camino de Esperanza.

0: Dios te bendiga, gracias por tu sintonía, gracias por preferirnos. Camino de Esperanza, llevando bendición a tu vida espiritual. Agradecemos su cordial y gentil sintonía, deseando que Dios esté bendiciendo grandemente sus corazones. Saludamos a los hermanos y amigos que nos sintonizan en diferentes partes del mundo a través de la www.radiodinamica.com.be. Que Dios les bendiga. Estamos tratando el tema cuando soy débil, entonces fuerte soy. Cuando superamos una prueba, nos damos cuenta de cuánta fortaleza Dios ha derramado sobre nuestras vidas, cuánta fortaleza Dios nos ha entregado. El Señor ha hecho de tartamudos grandes oradores, de personas temerosas, hombres y mujeres valientes que predican con denuedo su palabra, de personas enfermas, personas que hoy testifican de su sanidad y oran también por los enfermos, de personas solitarias, grandes familias, de tímidos, grandes líderes, de asesinos, borrachos, adúlteros, drogadictos, personas rendidas a sus pies, arrepentidas, que han comenzado una nueva vida de bendición para muchos otros. Y hoy Dios te pregunta, ¿cuál es tu debilidad? Entrégamela, y yo mostraré mi poder sobre ti y a través de ella. Tu debilidad es mi oportunidad para mostrar mi poder en tu vida y en los tuyos también. Nada es imposible para mí. En la carta a los Hebreos, en el capítulo 4, versículo 14 al 16, dice la palabra: Por tanto, teniendo un gran sumo sacerdote que ha traspasado los cielos, Jesús el Hijo de Dios, retengamos nuestra confesión, porque no tenemos un sumo sacerdote que no puede compadecerse de nuestras debilidades, pues Él fue tentado en todo igual que nosotros, pero sin pecado. Acerquémonos pues con confianza al trono de la gracia para que alcancemos misericordia y hallemos gracia para el oportuno socorro. Damos gracias a Dios por Jesús y su sacrificio en la cruz, porque ahora cuando somos débiles, Dios se manifiesta dándonos de su poder, su gracia, para gloria suya. Y es una forma del Señor prepararnos, alertarnos. Y es una forma en que Dios nos prepara para que podamos enfrentar las vicisitudes, las dificultades, las adversidades con una perspectiva muy diferente, la perspectiva de Dios. Porque cuando usted no entiende que Dios está tratando con usted para corregirle, para sanarle, para darle bendiciones espirituales y fortalecerle con el propósito de que usted puede enfrentar mañana con mayor seguridad y confianza en Él las diferentes dificultades, usted va entonces a llenarse de incertidumbre, de lágrimas muy amargas, de cuestionar incluso al mismo Dios y su palabra. Pero es una experiencia que para muchos es dolorosa, es muy triste porque no entendemos. Y hasta que no entendamos, usted no va a entregar con facilidad sus debilidades al Señor. Y muchos toman sus debilidades y allí están distraídos. Parece como un laberinto del cual no pueden salir. Y las usan para llamar la atención, para hacerse víctimas en circunstancias. No, por el contrario, dele gloria al Señor y dele gracias al Señor porque está tomando en cuenta a usted para derramar su poder sobre su vida. Usted no sabe cómo usted atravesó esa prueba. Usted no sabe cómo la vivió. He escuchado testimonios de madres que se le muere un hijo y dice: Para mí fue un dolor muy grande haber perdido a mi hijo, pero en mi corazón tenía mucha paz de Dios. ¿Por qué? Porque puede entender que la vida es de Dios, nuestra vida le pertenece a Dios y todo lo que Dios permite en nuestras vidas es para bien nuestro, aun cuando usted no lo pueda comprender. Usted no podrá comprenderlo hasta que usted no ponga todas sus debilidades en las manos del Señor. Por eso es bien importante estar dispuesto siempre, con el mejor ánimo y comprensión para que el alfarero, cuando somos barro en sus manos, pueda hacer de nosotros una vasija para su honra. Por tanto, te animo a que te levantes, a que sigas adelante, que retomes la lectura de la palabra, que sigas predicando. Muchas veces vamos al púlpito a predicarle a la iglesia. Vamos a una célula a llevar un mensaje. Pero en el momento estamos pasando por una prueba terrible. ¿Y sabes qué? Cuando usted va al púlpito en esas condiciones, solamente la gracia de Dios te puede ayudar para que tú prediques en el Espíritu. Solamente Dios te va a dar esa gracia que te permite predicar en medio de tus dolores, en medio de tus necesidades. Recuerdo que llegué a evangelizar casa por casa con la iglesia, pero yo andaba con mis zapatos rotos. Y no me importaba. Estaba lleno de gozo porque estaba ganando almas para el Señor. La gracia de Dios te hace estar por encima de tus circunstancias, por muy duras que sean. Y te lleva adelante a lograr alcanzar, vencer el desafío al cual Dios cada día nos prepara. Por eso hoy levántate, toma la palabra, las promesas de Dios, guárdalas en tu corazón y dígale: Señor, a pesar de las circunstancias, te doy gracias. Gracias por prepararme, gracias por permitirme pasar por estos momentos que no son eternos, que parecen una eternidad, pero que muy pronto pasarán y el resultado va a ser de mucha bendición para nosotros. Quizás Dios te esté preparando con un gran ministerio. Quizás Dios te esté preparando en medio de grandes dificultades. Cuando tú ves a los hermanos de la iglesia, a lo mejor con buenos zapatos, con buenas comidas, y tú estás allí diciendo: Señor, ¿y por qué yo? Bueno, porque necesitas de la gracia del Señor. Necesitas que Dios te prepare, necesitas llenarte de esa gracia y entender de que todo es para bien. Yo quiero orar en esta noche por todos mis hermanos y amigos que puedan estar pasando por un momento difícil y que están allí clamando, orando y no entienden, no cambian las circunstancias, por el contrario, se parece que se afincaran más en los asuntos. Pero es Dios el que está tratando contigo, es Dios el que está moldeando tu vida espiritual, preparándote para grandes metas mañana, para un ministerio que va a exigir de ti más de lo que estás sufriendo hoy. Es necesario tener una mente dispuesta al sufrimiento. Es necesario confiar plenamente en la fidelidad de Dios en su palabra. Y Él es todopoderoso para hacerla cumplir. Padre, en el nombre de Jesús, quiero darte gracias, Señor, por tu poder. Quiero darte gracias por tus bendiciones. Gracias porque me has tomado en tus manos para hacer de mí un instrumento para bendecir a tanta gente que está sufriendo y que tanto lo necesita. Señor, yo te ruego que me bendigas de una manera especial y que tengas misericordia de mí, que me ayudes, Señor, a entender todas estas cosas. Tú conoces de mis lágrimas, tú conoces de mis vigilias, tú conoces de mis dolores. Y no lo entiendo, Señor. Pero aunque ande en valles de sombra de muerte, Señor, yo sé que tú estás conmigo. Ese es el gozo de mi corazón en medio de las pruebas, cuando tú dices: regocijaos siempre, regocijaos. Yo no lo entendía, Señor. Y ahora comprendo que ante las dificultades y los problemas de la vida, debo de gozarme porque están vencidas en el nombre del Señor. Eres tú el que me das fuerzas para orar. Es tu gracia la que me ayuda a orar. Es tu gracia la que me ayuda a leer tu palabra. Es tu gracia la que me ayuda a ir al púlpito, a predicarle a la iglesia, a tus hijos, al pueblo, a ir a esa campaña, al aire libre, llevando tu palabra. Es tu gracia la que me sostiene. Señor, gracias te doy. Porque cuando estoy enfermo, tu gracia me ayuda a dar testimonio de tu grandeza, de tus bendiciones. Padre, glorifícate. Ayúdanos, Señor, y bendícenos siempre. Mira a mis hermanos que están pasando por dificultades, por necesidades. falta el empleo, el dinero que fluya para comprar los alimentos para los niños. Falta el dinero para la medicina, para el examen médico, pero quiero descansar en tus manos. Haz de mi vida lo que tú quieras, Señor. Haz de mi vida lo que tú quieras hacer. Pero yo espero en ti tus grandes bendiciones. Yo espero de ti, Señor, milagros que puedan honrar tu nombre por siempre. Ayúdame, Señor, y bendíceme siempre. Y que tu poder se engrandezca sobre mi debilidad. Para gloria tuya, Señor. Amén, mi Dios. Amén y amén. Saludo a todos los hermanos y amigos pidiéndole a Dios que bendiga grandemente tu vida. Y allí donde te encuentras y cómo te encuentres, que el poder de Dios venga sobre ti. Que Dios te ayude, que Dios te bendiga grandemente y provea todas tus necesidades. Recuerda siempre que por encima de una gran tormenta hay un sol que está brillando esperando para salir. Hay un Dios que está esperando tus oraciones. Humíllate ante el Señor. Derrama tu corazón delante de Dios. Y dile, Señor, dame de tus fuerzas. Quizás estás allí privado, privada de libertad y estás pensando, ¿qué hacer? ¿Qué hacer? ¿Qué voy a hacer, Señor? Quizás estás pensando y llenándote de la nostalgia de estar en tu hogar y haciendo tantas cosas, pero tuve la oportunidad de una vez. Esa es la gracia de Dios, la que permite que una persona, por ejemplo, privada de libertad, se llene de gozo, de fe y de esperanza. Esa es la gracia del Señor. Es la gracia del Señor la que te permite dar testimonio a mucha gente del amor de Cristo cuando tú estás quebrantado de salud. Es el amor de Dios. Por eso, en esta noche, yo le pido al Señor mucho por ti. Vamos a pedirle al Señor que te ayude, que te dé muchas fuerzas. Padre, en el nombre de Jesús, quiero darte gracias por tu bondad y por tu misericordia. Señor, bendícenos con tu poder y llénanos de tus virtudes, de tu santidad, de tu gracia, de tu misericordia. Abre mi entendimiento espiritual, Señor, lléname de tu conocimiento. Ilumina tu palabra en mi corazón y revélame tu palabra. Dame de tus fuerzas. Dígale conmigo, dame de tus fuerzas, Señor. Mira mi sufrimiento, mis circunstancias. Quiero ponerlas en esta noche en tus manos, en la fe y confianza en que tú me ayudas a resolverlas. Dame fuerzas para resistirlas. Dame fuerzas para obedecer tu palabra, tus consejos. Y ve delante de mí, Señor, enderezando lugares torcidos. Provee mis necesidades, Señor, y que nunca jamás falte tu pan en nuestra mesa. Y si algún día falta el pan, Señor, creo que es una gran oportunidad para que tú hagas un gran milagro en mi hogar. Señor, para gloria tuya, bendícenos. En el nombre de Jesús, mi Dios. Amén, Señor. Amén y amén. Quiero orar por Venezuela y pedirle al Señor que nos bendiga grandemente. Padre, bendice a nuestro país, bendice a Venezuela, bendice a esta nación, Señor. Tenemos la confianza de que estás preparando un pueblo que se levanta para dar testimonio al mundo de tu gloria, Señor. Aquí hay un pueblo que te ama, que te sirve, que día y noche está clamando delante de ti, adorándote en la hermosura de tu santidad, Señor. Bendícenos, bendice a tu iglesia, bendice a tu pueblo, bendice a los pastores, a los ministros, evangelistas, misioneros, profetas que tú tienes sirviéndote, Señor. Ayúdales, Padre, en el nombre de Jesús, y que el fuego del Espíritu Santo esté allí encendido para gloria tuya, avivado por tu poder, Señor. Tú nos has dado la victoria sobre las tinieblas y todas estas batallas están ganadas, Señor. Todas estas batallas son para levantar bandera de victoria sobre el enemigo. Padre, glorifícate, Señor. Restaura Venezuela. Cuántos problemas sociales, políticos, económicos que necesitan, Señor, de tu intervención. Obra por tu misericordia y poder. Obra por tu gracia. Bendecimos los ríos, los mares, los lagos. Y le ordenamos en el nombre de Jesús que los peces se multipliquen al 100 por 1. Y nuestros frigoríficos, Señor, sean llenos de tus bendiciones. Le decimos a la tierra: tierra, produce grandes, abundantes y sanas cosechas que llenen los anaqueles con tus bendiciones, Padre, y que la gloria sea para ti. Señor, restaura nuestra industria petrolera. Señor, ayúdanos a salir adelante. Te pedimos misericordia y reprendemos todo plan y estratagema de Satanás contra Venezuela. Revocamos toda maldición contra este país. Señor, venga de quien vengan, en el nombre de Jesús y sobre todas las cosas. Levanta pueblo intercesor, levanta pueblo que clame a ti 24 horas, Señor, que se acostumbre a ver tu gloria, que se acostumbre a ver tus milagros, porque tu palabra es para siempre, Señor. Danos la gracia de confiar plenamente en ti, que tú nos bendigas, que tú nos ayudes. Mira a los niños, Señor, nuestros adolescentes, ten misericordia de ellos. Mira a aquellos niños que necesitan del pan cada día, sus padres que necesitan del empleo. Mi Dios, abre las puertas y bendice por tu poder, en el nombre de Jesús. Para tu gloria, Señor, ten misericordia, Padre. Desbarata los planes del enemigo, Señor. Desbarata todo plan y estratagema, toda mente perversa, toda mente mala, Señor, que se levante contra nuestra nación. Padre, la ponemos en tus manos para que nos libres, para que tengas misericordia de nosotros. Y en esta noche bendigo cada hogar que me está escuchando. Donde quiera que te encuentres, que Dios te bendiga. Tu vida, tu familia, tu trabajo, tu empleo, tus proyectos, tu ministerio. Que Dios derrame grandes bendiciones. Reciben esta noche de parte de Dios una bendición grande. Y usted que me está escuchando, que quisiera dar ese paso de fe y entregar su vida al Señor, ore conmigo. Señor Jesús, en esta noche quiero darte gracias por tu misericordia. Necesito de ti, de tus fuerzas, Señor, en medio de mis debilidades. Perdona mis pecados porque soy un pecador. Límpiame con tu sangre. Yo te recibo, Jesús, en mi corazón, como mi Señor y Salvador, desde ahora y para siempre. Restaura mi vida. Restaura mi hogar, mi matrimonio. Provee mis necesidades. Líbrame del maligno. Y que mi nombre esté escrito en el libro de la vida. Hazme templo y morada de tu Espíritu Santo para tu gloria. Amén, Señor. Amén y amén. Hemos llegado al final del programa de hoy, dándole gracias al Señor por su misericordia y pidiéndole a Dios que bendiga grandemente tu vida. En los controles, Milva Vázquez. En la musicalización, nuestra hermana Eleonora Martínez de Zavala. En la postproducción, Emilio López. Este programa es producido por la Fundación Camino de Esperanza, productor nacional independiente 4469, y todos bajo la dirección de Manuel Felipe García. Si Cristo no ha venido, de aquí a la próxima oportunidad nos escucharemos por esta señal. Que Dios te guarde, que Dios te prospere.
1: 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Dios les bendiga.

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0: En Dinámica son las 8 y 53 minutos.
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1: En Dinámica son las 8 y 59 minutos.
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0: Muy buenas noches, tengan todos los usuarios y usuarias de Dinámica 92.9 FM. Estamos bajo la dirección de Manuel Felipe García, quien te saluda, tu amiga, la doctora Morela de Alabat, de la Iglesia Apostólica Profética Libertad en Cristo. Agradecemos tu valiosa sintonía y de esta manera comenzamos tu programa Cita con el Espíritu Santo.
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11: En Dinámica 9.
4: con 32 minutos.

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En Dinámica 9 y 53 minutos.

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1: En Dinámica 10 y un minuto.
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3: El don de generosidad lo da el Espíritu Santo y aquella persona que lo recibe tiene la capacidad de percibir las necesidades de otros. Son personas que se dan a sí mismas y quieren estar seguras que Dios les ha llevado a dar.
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3: La noche previa a su crucifixión, el Señor Jesús les dijo a sus discípulos algunas cosas que los perturbaron mucho. Una parte de lo que les dijo fue esto: «No los dejaré huérfanos, enviaré al Espíritu Santo que estará dentro de ustedes, con ustedes y sobre ustedes». Luego describió, por ejemplo, algunas de las cosas que el Espíritu Santo haría. Él dijo, por ejemplo, «El Espíritu de verdad, Él os enseñará todas las cosas y os recordará todo lo que yo os he dicho». Y Cristo les prometió muchas cosas, y la palabra que usó que probablemente abarca todo es esta: «Os dará otro Consolador». En otras versiones se usa la palabra «ayudante». Un Consolador, un ayudante, es alguien que le capacitará, le fortalecerá, que hará posible que usted pueda lograr lo que el Señor le llamó a hacer y que pueda hacerlo de una manera que sea agradable y honorable para el Padre. Una de esas formas en las cuales Dios quiso que el Espíritu Santo nos ayudara es dándonos un don espiritual. En Romanos capítulo 12, el apóstol Pablo menciona algunos de esos dones. Leamos por favor los versículos 6 al 8. Pablo dice: «De manera que, teniendo diferentes dones, según la gracia que nos es dada, si el de profecía, úsese conforme a la medida de la fe, o si de servicio en servir, o el que enseña en la enseñanza, el que exhorta en la exhortación, el que reparte con liberalidad, el que preside con solicitud, el que hace misericordia con alegría». Aquí vemos que hay 7 dones motivacionales. Por dones motivacionales, sencillamente me refiero a esto. Hay una motivación subyacente en cada uno de estos dones. Por ejemplo, ¿cuál es la motivación detrás del don de profecía? Es un llamado a la justicia. En el don de servicio, es satisfacer una necesidad. En el don de enseñanza, es difundir el conocimiento. En el don de exhortación, es alentar a los demás. Y hoy quisiera que veamos el don de generosidad. Ahora bien, ¿qué quiere decir Pablo cuando habla del don de generosidad? Lo que me gustaría es hablar acerca de las características de la persona que tiene el don de generosidad, cómo se les malentiende y cómo actúan cuando andan en el Espíritu Santo y cómo actúan cuando andan en la carne. Como recordará, para cada uno de estos dones hemos tenido un personaje bíblico que los describe mejor. Y la persona que de forma muy clara representa este don es Mateo. Recuerde que Mateo era un recaudador de impuestos. Y no solo eso, sino que habla más que ningún otro escritor de los evangelios sobre el uso equilibrado del dinero. Por eso es un ejemplo perfecto de este don. Entonces, ¿cuál es una de las primeras características de una persona con el don de generosidad? Una persona que tiene este don es capaz de percibir los recursos. Es capaz de identificar cosas que muchas veces las otras personas pasan por alto. Y esa persona puede hacer compras prudentes, usar sabiamente su dinero, para así tener dinero para la obra del Señor. Y entonces son capaces de planear por adelantado. La persona que tiene el don de generosidad no es una persona derrochadora. Una segunda característica de la persona que tiene el don de generosidad es esta. Cuando da, quiere sentirse parte del trabajo. No es alguien que solo da sin establecer ningún tipo de relación. En primer lugar, se dan a sí mismos. Tienen que involucrarse en el trabajo. Quieren sentir que son parte de la causa a la cual están dando. Quieren sentir que están haciendo una contribución a la obra del Señor, y entonces su corazón va primero que su dinero. Y muchas veces esa persona necesita seguridad en su corazón. Necesita la seguridad de que su decisión es una decisión que Dios le ha permitido tomar. No solo es dar. Quieren estar seguros de que Dios les ha llevado a dar porque su corazón está ahí, no solo su dinero. Una tercera característica muy evidente es esta. Quieren dar algo de alta calidad. Por ejemplo, la persona que tiene el don de generosidad no compra lo más barato que encuentra.

satisfacción al darse cuenta de que, sin que nadie le haya dicho, dio para satisfacer una necesidad que Dios le mostró. Ahora bien, la persona con el don de generosidad también tiene un deseo de dar en secreto. No busca crédito, no busca reconocimiento, sino que busca involucrarse en el trabajo. Porque no está interesada en obtener recompensas aquí y ahora. Le interesan las recompensas futuras y por lo tanto puede dar generosamente. Puede dar lo que Dios le pida y sabe en su corazón que uno de estos días en el juicio será recompensada en consecuencia. Y luego, por supuesto, la persona que tiene el don de generosidad prefiere dar sin engatusar o engañar. Dios es la fuente de todo lo que necesitamos y de todo lo que tenemos. Él es la fuente de todo. Si quiere desanimar a la persona que tiene el don de generosidad, auméntele la presión porque eso va en contra de su diseño. Así es como Dios la diseñó. Al igual que el profeta está diseñado de cierta manera, el maestro está diseñado de cierta manera como el exhortador. Cada persona está diseñada de cierta manera. Y así la persona que tiene el don de generosidad cuida mucho cómo maneja sus finanzas. No es que sea mezquina, no es que sea tacaña, es solo el hecho de que elige bien porque entiende el valor y el poder de los recursos financieros. También existe la preocupación de que el dar corrompe. La persona que tiene el don de generosidad tiene un entendimiento respecto al hecho de que el dinero puede corromper. Claro, el dinero no es ni bueno ni malo, es simplemente una herramienta. Usted no diría que un martillo es bueno o malo, es solo una herramienta. El dinero es una herramienta, y escuche con atención, el dinero puede corromper. No es el hecho de que el dinero sea malo, es la forma en cómo la gente lo utiliza. La persona que tiene el don de generosidad no es tacaña, no es mezquina, no es egoísta, no es codiciosa, es simplemente sensata. Una persona que tiene el don de generosidad no compra algo solo porque está en oferta, porque es una ganga. Más bien se hace la pregunta, ¿eso tiene un valor real? ¿Tiene un valor duradero? ¿Es esta una compra sensata? Debemos practicar la disciplina. Ahora bien, a nadie le gusta la palabra disciplina, porque nos pone restricciones. Pero permítame hacerle una pregunta. ¿No preferiría en verdad tener lo que Dios le provee con libertad, libertad financiera? Hablo de no deberle nada a nadie. ¿No preferiría tener libertad financiera por encima de tener todo lo que no se necesita, todo lo que no es necesario? Y la verdad es que cuando comprendemos cómo actúa una persona que tiene el don de generosidad, cuando anda en el Espíritu, nos damos cuenta de que una de sus características es el contentamiento. Las personas que tienen el don de generosidad y que andan en el Espíritu tienen contentamiento. Ahora, las personas que tienen el don de generosidad también son muy ahorrativas en lo que compran y no solo en qué piensan acerca de otras personas. Entonces el resultado de esto es lo siguiente. A veces esa persona se da cuenta, por ejemplo, de cuánto le costó ganar lo que tiene. Y la mayoría de las personas que tienen abundancia han trabajado duro para ello. La mayoría de las personas que tienen abundancia trabajan duro, ahorran, intentan ser disciplinadas en las cosas que Dios quiere que tengan. Y así lo que tienen, lo tienen porque han llevado a la práctica algunos principios muy simples. Por ejemplo, el principio número uno, le daré a Dios el 10% de todo lo que genere sin importar de dónde venga. Entonces, veré a Dios trabajar. Y luego se niegan a endeudarse. Hay momentos en donde a las personas les pasan cosas que generan deudas. ¿Y qué hacen? Deciden. Buscaré mi libertad financiera porque las Sagradas Escrituras dicen que el que toma prestado es siervo del que presta. Las deudas no son buenas para el pueblo de Dios, pues esto es lo que sucede. Las personas se endeudan y dicen, no me alcanza para diezmar. Vendrán a tocar a mi puerta para cobrarme las deudas o me llamarán por teléfono. De seguro enviarán a alguien detrás de mí si diezmo. Le reto a que comience a darle a Dios lo que le pertenece y vea qué pasa con sus finanzas. Todos estamos de acuerdo en que cualquier forma de esclavitud está mal. Dios nos quiere libres para obedecer.

0: serlo. Si alguien dice, bueno, no puedo dar en este momento de mi vida, sí puede, si confía en él. Luego, por supuesto, está todo el tema de dar para motivar a otros a dar. Todos nosotros damos y no hay nada de malo en compartir con alguien más. No se trata de cuánto da, sino que quizás podría decir, ¿sabes qué? Dios puso en mi corazón que te diera esto y así lo hice. Mire, tenemos testimonios maravillosos de qué pasa en nuestras vidas cuando damos. Especialmente a las personas que tienen el don de generosidad les encanta dar sacrificialmente porque a través de esto ven cómo Dios trabaja. Y luego, por supuesto, la persona que tiene el don de generosidad muchas veces antes de dar lo confirman con su cónyuge. Y digamos que Dios le desafía a usted como esposo a dar cierta cantidad de dinero a lo que sea, a quien sea. La persona que tiene el don de generosidad no se apresura a dar, quiere confirmación. Y entonces el hombre le dice a su esposa, quiero decirte algo que he estado pensando. ¿Por qué no oramos y le pedimos a Dios que nos muestre su voluntad para que ambos sepamos si estamos haciendo lo correcto? Y entonces dan lo que creen que Dios puso en su corazón. Eso es algo muy sensato por hacer. Y también debemos decirles a nuestros hijos, escucha, si vas a hacer esta compra, ¿por qué no oramos al respecto? Ahora, si su hijo le responde, bueno, yo no, ¿por qué tengo que orar al respecto? La pregunta en sí misma es la respuesta. Porque si no ha orado al respecto y no le ha preguntado a Dios, entonces es posible que se está preparando para hacer algo que ni siquiera está dispuesto a pedirle a Dios por temor a que le diga no. Mire, lo que sucede es que tenemos la oportunidad más increíble de enseñar a nuestros hijos, nuestros nietos, sobre cómo vivir sus vidas. Ahora, ¿cómo se malentiende a las personas que tienen el don de generosidad? Bueno, se lo diré rápidamente. ¿Cómo se les malentiende? En primer lugar, a menudo se les malentiende porque tienen que lidiar con grandes sumas de dinero. Y a menudo se les malinterpreta como personas que están enfocadas solo en las cosas temporales. No es que están enfocadas en las cosas temporales, es que deben tener cuidado con lo que sucede y, por lo tanto, tienen que dedicar tiempo a considerar el tema del dinero. El segundo malentendido es su deseo, escuche, su deseo de aumentar la efectividad en el ministerio. Este deseo puede ser considerado como que quieran el control. A veces porque dan grandes regalos parece que lo hacen porque quieren el control. Mire, cuando da a la obra del Señor, no está comprando acciones. Usted está invirtiendo. Y si decide dar a algún ministerio porque quiere un control parcial, mejor. No dé nada. Lo está dando a la obra del Señor. Y usted o desconfía o confía en los hombres y mujeres piadosos que están a cargo y da por esa razón. No está invirtiendo en acciones, se lo está dando a Dios. Usted es el canal. Sea prudente respecto a donde da, pero no lo dé buscando control, pues hay personas que dan con esa expectativa y así no funciona. En tercer lugar, intentan animar a otras personas al dar y muchas veces se les malinterpreta porque quieren motivar a personas que no tienen mucho por dar. Y entonces la persona que no tiene mucho por dar siente, solo me presiona si tú tienes mucho dinero para dar y yo no. Esa no es su motivación. La persona con el don de generosidad quiere que usted aprenda el asombroso principio de dar y recibir y así puede ver cómo Dios multiplica lo que usted da. Asimismo, su intento de vivir una vida muy frugal, su intento de vivir de esa manera y decidir si hacen compras o no, no se debe a que sean egoístas o codiciosos, y así a veces a las personas ricas se les malinterpreta. Pero ¿sabe qué? Hay muchas personas ricas que son muy, muy temerosas de Dios. Algunas tienen el don de generosidad, otras no, y aún así son temerosas de Dios, son generosas. Ahora, ¿cómo actúa la persona con el don de generosidad cuando anda en el Espíritu? ¿Y cómo actúa cuando anda en la carne? Escuche cómo todo se acomoda. En primer lugar, si anda en el Espíritu, es muy ahorrativa, muy cuidadosa. Y si anda en la carne, es muy extravagante. Y también, si anda en el Espíritu, es muy ingeniosa. Se le ocurre todo tipo de cosas, pero cuando anda en la carne, es un desperdicio. Solo malgasta el dinero de Dios. Si anda en el Espíritu, tiene contentamiento, mucho contentamiento. Si anda en la carne, ¿qué pasa? Se siente muy descontenta, muy insatisfecha. La verdad es que una persona que no anda en el Espíritu simplemente no tiene contentamiento. ¿Qué pasa? Se vuelve muy codiciosa. Debo tener más. ¿Cuánto es suficiente? Todos conocemos la respuesta, un poco más. Asimismo, las personas con este don cuando andan en el Espíritu tienen la cualidad de la puntualidad, son muy puntuales. No pagan sus cuentas 3 meses después. Y cuando andan en la carne solo esperan y esperan y llegan tarde. Cuando andan en el Espíritu son muy cautelosas respecto a cómo manejan su dinero. En la carne, la imprudencia es su sello, toman todo tipo de decisiones imprudentes. Si andan en el Espíritu son muy agradecidas, si andan en la carne son malagradecidas. Y si piensa en cómo funciona todo esto, la extravagancia, el desperdicio, la codicia, la tardanza, el prejuicio, la imprudencia, la ingratitud, todas estas cosas simplemente trabajan juntas. Quizás alguien dice, bueno, yo no soy rico, ¿esto me hará rico? Permítame decirle, ¿por qué sí lo hará rico? Tendrá una relación fantástica con Jesucristo porque está sometiendo su vida a la disciplina y vive en obediencia a Él. Esa es la mayor forma de riqueza posible. Entonces usted dice, pues, yo tenía algo más en mente, como tener muchos billetes en la cartera. Pues pongámoslo de esta manera. Esto es lo que el Señor Jesús dice, dad y se os dará. Y a usted se le dará según Dios da. Una medida completa, la persona que posee el don de generosidad tiene una maravillosa oportunidad, pero también un gran sentido de responsabilidad y rendición de cuentas. Por último, simplemente le diré, ¿quiere que Dios le bendiga financieramente? Aprenda ante todo el principio de disciplina. Hago lo correcto, lo prudente, lo mejor, y luego veo a Dios actuar y verá lo que pasa. Ahora quisiera darle un reto. En los próximos días quisiera desafiarle a hacer algo. Cuando tenga una tendencia de comprar algo, piense, bien, Señor, ¿eso es prudente o imprudente? Y Dios dice, es imprudente. O podría comprar eso por mucho menos en otro lugar. Es posible que se sorprenda de cuánto dinero ahorra en una semana al observar con mucho cuidado cuánto gasta, en qué gasta, cuánto da, ¿y cuánto escucha a Dios antes de desprenderse de los recursos para los cuales tiene que trabajar y que Dios, en su gracia, le da la fuerza para obtener? Quizás descubra que es más rico de lo que piensa. Y descubrirá, con un poco de práctica de disciplina, que Dios multiplicará sus recursos. Y quizás descubra, al actuar con disciplina, que Él le liberará de las deudas, algo que usted pensó que nunca sucedería. Esa es mi oración por usted. Oremos. Padre, estamos tan agradecidos por tu amor por nosotros y nos advertiste en tu palabra que si no sabemos cómo manejar los bienes materiales, ¿cómo podremos manejar las verdades de la palabra de Dios, tu palabra? Oro para que le hables a cada corazón. Te pido que cada persona que escuche este mensaje piense sobre sus finanzas, qué están haciendo con ellas, cómo pretenden dejarlas, qué tan disciplinados son o no son en materia financiera, y que comprendan que todos te rendiremos cuenta por la eternidad. Te lo pedimos en el nombre de Cristo. Amén.
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0: ¿Qué tipo de características debe buscar en una relación correcta? En primer lugar, busque una persona de carácter piadoso. Usted dirá, bueno, ¿qué es el carácter piadoso? Si una persona es de carácter piadoso, sus creencias y su comportamiento serán consistentes con la palabra de Dios. Y usted necesita construir relaciones con este tipo de personas. En segundo lugar, busque a una persona comprometida. ¿Comprometida a hacer qué? A ayudarle a ser mejor, una persona que se comprometa con usted para ayudarle a ser mejor en la vida. Ahora, probablemente hay muchas cosas que podríamos decir, pero permítame decir esta última. busque a una persona que ore por usted. No solo le diga, oh, Dios, bendícelo, Padre, ayúdalo en todo, solo bendícelo bien, Señor. No, ¿sabe qué? Necesita una persona que cuando ore por usted diga, Dios, corrígelo. Padre, muéstrale tu camino. Señor, abre sus ojos, muéstrale la verdad, sea lo que sea. Amable oyente, necesitamos que nuestros amigos oren así por nosotros. ¿Saben una cosa? El mejor tesoro que tenemos sobre la faz de esta tierra, cuando se trata de relaciones, son los amigos que oran, que claman por nosotros delante del Dios viviente.
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3: Hola amigos. Es sano que nos acostumbremos a leer la Biblia con atención, en quietud de corazón, y no como si estamos compitiendo con alguien o nos vienen persiguiendo. Solo un corazón en paz podrá percibir toda la belleza y la exhortación que las Sagradas Escrituras tienen para nosotros. ¿Qué significa el nuestro del Padre nuestro? La palabra de Dios es absolutamente clara cuando nos advierte a través de dos verbos en forma imperativa la necesidad de revisar nuestra vida interior antes de esperar que nuestra oración sea recibida por Él. Sigamos el texto bíblico en Mateo 5, 23, 24. Por tanto, si traes tu ofrenda al altar y allí te acuerdas de que tu hermano tiene algo contra ti, deja allí tu ofrenda y reconcíliate con tu hermano. Esta instrucción del Señor marca el orden divino de actuación que debe preceder a nuestra oración en caso de que no hayamos resuelto nuestros conflictos personales. Todo eso está implícito en la palabra nuestro, que es una expresión incómoda porque tiene que ver con relaciones humanas y en ese orden las personas solemos tener serios problemas. No podemos pretender construir una relación vertical con Dios sin considerar las relaciones horizontales con los demás. El nuestro del Padre nuestro no es un adorno, es un serio llamado a entender que nuestro Dios quiere que resolvamos nuestros conflictos personales de cualquier índole antes de pretender establecer una comunión fluida con Él.
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2: En Dinámica son las 11:03.
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4: 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Las palabras suenan huecas cuando alguien dice que entiende cómo nos sentimos, especialmente si sabemos que ese individuo no ha sufrido nuestro dolor. Pues bien, hoy, aquí en Momento Decisivo, el Dr. David Jeremiah nos recuerda que la capacidad de Jesús para la empatía con la carne humana lo coloca en una posición única. 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
5: Gracias por acompañarnos hoy. Estamos estudiando el libro de Hebreos y al acercarnos al fin de este mes, nos acercamos también al fin de esta serie, que concluiremos con una lección que empezaremos el día de mañana y terminaremos el día viernes. ¡Qué gran estudio es este! Es un libro que fue escrito por un autor humano, anónimo, pero un libro que empieza con el nombre del autor celestial, Dios mismo. Hoy vamos a concluir lo que empezamos ayer y hablar de la encarnación de nuestro Señor y Salvador Jesucristo y cómo Él se hizo uno de nosotros. El título del mensaje es Alguien como yo. Así que empecemos el estudio de la segunda parte de Hebreos 5, 1 al 10. Hablamos de alguien como yo, la venida de nuestro Señor Jesucristo a esta tierra para vivir entre nosotros e identificarse con nosotros. Él es realmente alguien como nosotros en ese respecto.

Entonces, el sacerdote del Antiguo Testamento lidiaba con eso con paciencia y compasión. Lidiaba con eso con un enfoque parejo. Debía ayudar a la persona a fin de que el pecado pueda ser perdonado. El problema que tenía el sacerdote y que hacía necesario que hiciera eso era que él mismo era un pecador. Y antes de que pudiera ofrecer el sacrificio por el pecado en el lugar santísimo, la Biblia dice que él mismo tenía que corregir las cosas en cuanto a sí mismo. Tenía que tener su pecado perdonado. Leemos en Hebreos 5, versículo 3. Por esa causa está obligado a ofrecer sacrificios por los pecados, tanto por sí mismo como por el pueblo. Al retroceder al libro de Levítico, en donde se nos dan las instrucciones respecto a los sacrificios, leemos en Levítico capítulo 16, versículo 6. Entonces Aarón ofrecerá el novillo como ofrenda por el pecado, que es por sí mismo, para hacer expiación por sí mismo y por su casa. Así que aquí se nos dice que había un requisito que debía llenar el sacerdote del Antiguo Testamento. ¿Notan lo que se dice aquí? El sacerdote del Antiguo Testamento tenía, primero que nada, ser capaz de interceder por los seres humanos, pero también tenía que ser capaz de identificarse con los seres humanos. Y se identificaba con los seres humanos de una manera bondadosa. Eso es lo que dice la Biblia. Ahora, permítanme darles un pasaje del Nuevo Testamento que trae todo esto a nuestra experiencia. Todos nosotros que ya somos creyentes, y como se nos dice en el Nuevo Testamento, en un sentido espiritual, somos sacerdotes ante Dios. Así que siempre estamos interactuando con otras personas y siempre vamos a estar en contacto con personas que atraviesan asuntos serios. A veces se nos pide que interactuemos con personas que están atravesando serias dificultades. Voy a decirles cómo se supone que debemos hacerlo y vean si esto no se parece a lo que acabamos de leer en el Antiguo Testamento. Gálatas capítulo 6, versículos 1 al 3. Hermanos, aun si alguien es sorprendido en alguna falta, ¿y qué nos dice esto? Se trata de un pecado no

desligarnos del asunto. Así que tenemos la tendencia, si no prestamos atención, a polarizar el asunto, bien sea a un lado o a otro. Y luego seguimos nuestro camino muy campantes, sin darnos cuenta de que algún día vamos a estar en el otro extremo del asunto. Y entonces, ¿cómo vamos a querer que se nos trate cuando nos hallamos en tal situación? Pues bien, eso es lo que nos dicen los primeros tres versículos de Hebreos 5. La siguiente parte de este capítulo es en realidad muy interesante, porque aquí tenemos las cualificaciones de Cristo. Hebreos 5, versículos 4 al 10. El escritor de Hebreos sabe que está dirigiéndose a hebreos y quiere que ellos entiendan que él comprende los requisitos que el Antiguo Testamento señalaba para el sumo sacerdote. Ahora va a demostrar de modo que no quede duda que Jesucristo cualifica de una manera especial como nuestro sumo sacerdote. En primer lugar, Jesucristo fue nombrado sumo sacerdote. Se le nombró sumo sacerdote. Hebreos 5, versículos 4 al 6 dice: nadie toma este honor para sí mismo, sino que lo recibe cuando es llamado por Dios, así como lo fue Aarón. De la misma manera, Cristo no se glorificó a él mismo para hacerse sumo sacerdote, sino que lo glorificó el que le dijo: hijo mío eres tú, yo te he engendrado hoy. Como también dice en otro pasaje, tú eres sacerdote para siempre, según el orden de Melquisedec. Ahora bien, la Biblia dice que el sacerdote del Antiguo Testamento no podía colocarse a sí mismo en ese cargo. Uno no podía simplemente levantarse una mañana, si uno pertenecía a una familia judía, y decirle a los padres: he decidido que voy a ser sacerdote. No funcionaba de esa manera. El sacerdote tenía que ser nombrado. También tenía que proceder de una familia especial para calificar. Tenía que ser de la familia de Aarón. Éxodo capítulo 28 nos dice que Dios designó a Aarón y a sus hijos como sacerdotes bajo Dios para Israel. Así que el sacerdote tenía que ser un hombre a quien Dios había designado. Ahora, miren el pasaje que acabamos de leer. ¿Fue Cristo designado por Dios? Dice que fue llamado por Dios, tal como lo fue Aarón. La Biblia dice que él no se glorificó a sí mismo. En otras palabras, no se irrogó el ministerio sacerdotal, sino que Dios se lo dio, porque fue Dios quien dijo de él: tú eres mi hijo, yo te he engendrado. Así que Jesús cualifica en primer lugar, porque Dios lo designó como sumo sacerdote. Esta fue su cualificación celestial, pero también tuvo una cualificación terrenal, que para mí resulta de lo más interesante, porque en el siguiente segmento de este pasaje encontramos a un individuo a quien encontraremos varias veces en la carta a los hebreos y que se llama Melquisedec. ¿Quién es este Melquisedec? ¿De dónde salió? La Biblia dice que Jesús cualifica para ser sumo sacerdote porque Dios lo nombró y porque procede de un orden diferente de sacerdocio, no del orden de Aarón, sino del orden de Melquisedec. ¿Melquisedec? Pues bien, si usted conoce su Biblia y ha leído el Antiguo Testamento, comprende que allá en el capítulo 14 del libro de Génesis hallamos a este individuo llamado Melquisedec. Se lo halla en una situación muy interesante. Abraham ha vuelto rescatando a su sobrino y ha destruido a los ejércitos que secuestraron a Lot. Así que regresa, y la Biblia dice que trae consigo todo el botín de la victoria. En su camino de regreso encuentra a este individuo llamado Melquisedec. Y la Biblia dice que era rey y sacerdote. Es el rey de Salem. Salem es el nombre antiguo que se usaba para Jerusalén. En otras palabras, este rey sacerdote era el rey de Jerusalén y recibe a Abraham que regresa de la guerra, y se nos dice que Melquisedec era sacerdote de Dios Altísimo. La Biblia dice que Abraham le dio a Melquisedec los diezmos. Puede leerlo en Génesis 14, versículos 18 al 21. Y la narración se acaba allí. Luego uno llega a la carta a los hebreos y lee que Jesucristo es sacerdote según el orden de Melquisedec. Primero, es necesario entender lo importante que es esto, porque Melquisedec había vivido mucho antes que Aarón. Ustedes recordarán que los judíos estaban tratando de argumentar un caso por la forma de hacer las cosas según el Antiguo Testamento. Así que eran muy, pero muy cuidadosos para asegurarse que quienquiera que reclamaba ser sumo sacerdote procediera del linaje apropiado. El escritor de Hebreos nos

0: dice que Jesús vino de un orden diferente. Vino del orden de Melquisedec, que antecede a Aarón por unos 1000 años. Cuando se llega al capítulo 7 de la carta a los Hebreos, se describe a Melquisedec en Hebreos 7, versículo 3, sin tener padre ni madre y sin genealogía, no teniendo principio de días ni fin de vida, siendo hecho semejante al Hijo de Dios, permanece sacerdote a perpetuidad. ¿Cómo suena eso? Suena como que Melquisedec es un cuadro en el Antiguo Testamento del Cristo eterno, sin principio ni fin. Y es sacerdote, ¿por cuánto tiempo, clase? Para siempre. El sacerdocio arónico dejaba de serlo al fin de la vida de todo sacerdote y tenía que pasar al siguiente. Pero el sacerdocio de Melquisedec fue eterno, nunca acababa. ¿Y dónde recibió Cristo sus cualificaciones terrenales para ser sacerdote? Es sacerdote según el orden de Melquisedec. Ahora vamos a dejar a Melquisedec en paz por un tiempo. Volveremos a encontrarlo más adelante. Pero lo que quiero que entiendan es que la primera manera en que Jesús cualifica como sacerdote legítimo para nosotros es que lo designó el Dios Todopoderoso y que procede del orden de Melquisedec. ¿Está Jesucristo cualificado? Eminentemente. Noten, en segundo lugar, que no es solamente sumo sacerdote nombrado, también que es sumo sacerdote aprobado. Hebreos 5, versículos 7 al 8. Cristo, en los días de su carne, habiendo ofrecido oraciones y súplicas con gran clamor y lágrimas al que lo podía librar de la muerte, fue oído a causa de su temor reverente. Aunque era hijo, aprendió obediencia por lo que padeció. La Biblia dice que Jesús era Dios encarnado. Su vida humana se indica en la frase, en los días de su carne. Sus necesidades humanas se indican al mencionar sus oraciones, ofreciendo ruegos y súplicas. Durante toda su vida, como pueden verlo al estudiar los evangelios, la oración dominaba la vida de Jesús. Cada vez que hubo algún asunto que Jesús tuvo que enfrentar, como por ejemplo, cuando seleccionó a los que serían sus discípulos, se nos dice que pasó horas en oración. Cuando envió a sus discípulos al mar para enseñarles fe, ¿dónde estaba Jesús? Estaba en el monte orando por ellos. Por todas las Escrituras vemos a Jesús orando. Y de paso, cada vez que usted piense que tal vez no es importante que pase tiempo en oración, recuerde que si el Hijo de Dios, que fue perfecto, con todo tuvo que orar y sentir la necesidad de orar, tal vez yo también debería tratar de hallar tiempo para hacerlo, a fin de poder salir avante en esta vida. ¿Saben? Si uno quisiera un santuario vacío, todo lo que habría que anunciar de antemano es que va a predicar sobre la oración. Nadie vendría porque todos nos sentimos culpables de que no oramos lo suficiente y no necesitamos que alguien nos lo diga. Pero quiero recordarles que aquí y allá tengo que recalcar que Jesús fue un hombre y que a pesar de ser el Dios hombre, Él oró para hacer la voluntad de su Padre. La oración que se menciona aquí, sin embargo, no es simplemente cualquier oración. Es la oración que se elevó en el huerto del Getsemaní. ¿Recuerdan esa oración? Qué bueno es que recordemos que Jesús estuvo en el huerto orando y clamando a Dios. ¿Recuerdan la oración? Él dijo, Señor, permite que esta copa pase de mí. Cuando uno lee eso, uno se queda confuso, porque entendemos que Jesús vino a esta tierra para morir. Ese fue todo su propósito. Nació para morir. Así que, ¿por qué Él, en este importante punto de su vida, decidió que no quería morir? No se trata de eso. De hecho, en Juan capítulo 12, versículo 27, leemos las palabras de Jesús. Ahora mi alma se ha angustiado. ¿Y qué diré? Padre, sálvame de esta hora. Pero para esto he llegado a esta hora. Así que Jesús no estaba orando para no morir. De hecho, si Él hubiera elevado semejante oración, ¿no se igualaría a algunos de los mártires que enfrentaron la muerte valientemente? Está elevando una oración que ha estado condicionada por algo que firmemente creo que tuvo lugar para él en el huerto del Getsemaní. Piense en esto por un momento. Jesús, en su humanidad, tal vez no entendía por completo todo lo que Dios le había pedido cuando vino a la tierra, porque recuerde, Jesús aprendió en su humanidad porque Él fue como nosotros. Tuvo que atravesar un proceso de aprendizaje. Esto no es imperfección, sino simplemente aprendizaje. Así que la pregunta es, a su modo de pensar, ¿cuándo Jesús finalmente comprendió que al morir en la cruz llevaría todo el pecado de todo el mundo en su cuerpo en el madero? Voy a darles la respuesta a esa pregunta. Pienso que tuvo lugar en el huerto del Getsemaní. Pienso que cuando Él elevó esa oración allá en ese huerto, de repente toda la carga del pecado del mundo empezó a caer sobre su cuerpo. La Biblia dice que su aflicción fue tan grande en ese momento que su sudor era como grandes gotas de sangre, la angustia de llevar todo el pecado de todo el mundo. ¿Estaba Jesús pidiendo que se le permita escapar de la tarea? No. Estaba pidiéndole a Dios que le ayude al atravesarla, que le ministre, que lo lleve a través de la muerte. Estaba pidiendo que la muerte no sea un fin. Y por supuesto, su oración fue respondida en la resurrección. Pero en este momento, en el huerto, la Biblia nos dice que sintió toda emoción que uno puede imaginarse. No sé qué tipo de angustia usted haya tenido en su vida, pero la Biblia nos dice en Marcos capítulo 14, versículo 33, que Jesús comenzó a afligirse y a angustiarse mucho. Y en el versículo 34, que estaba muy triste hasta la muerte, luego leemos que se postró en tierra y oró. De hecho, su angustia era tan intensa que en Lucas 22, versículo 43, la Biblia nos dice que Dios Padre envió a un ángel para que lo fortalezca. Entonces, se apareció un ángel del cielo que lo fortalecía. ¿Por qué les menciono esto? He traído a colación este relato porque así es como Jesús fue aprobado para ser nuestro sumo sacerdote. Se le hizo atravesar la angustia y sufrimiento de la humanidad en su punto más bajo, de modo que no pudiera haber nada que usted y yo jamás atravesemos, que sería mayor que lo que Él atravesó. Él lo sufrió todo. La Biblia dice que aprendió obediencia por lo que padeció. Eso no quiere decir que alguna vez fue desobediente. Jesús no tuvo ni un solo momento de desobediencia en su vida, pero la obediencia al padecer sufrimiento quiere decir que Él permitió que toda la fuerza del sufrimiento siga su curso. Nunca optó escapar al proceso. Fue obediente al llamado al sufrimiento hasta el mismo fin. ¿Alguna vez fue Jesús desobediente su vida? No. Cuando era niño, se nos dice que dijo, «Me era necesario estar en la casa de mi padre», Lucas 2, versículo 49. Al crecer, dijo en Juan, capítulo 4, versículo 34, «Mi comida es hacer la voluntad del que me envió y llevar a cabo su obra». Luego, en Juan 5, versículo 30, dijo, «No busco mi voluntad, sino la voluntad del que me envió». En Juan 6, versículo 38, dijo, «Porque he descendido del cielo, no para hacer mi voluntad, sino la voluntad del que me envió». Jesús siempre hizo la voluntad de su Padre, pero fue obediente en el sufrimiento y nunca permitió que algo del sufrimiento quede abortado en el proceso. Él lo atravesó todo. La próxima vez que usted atraviese dificultades, la próxima vez que piense que nadie entiende, que se vea tentado a decir, no sé siquiera cómo podría hablar de esto. No hay nadie a quien pueda acudir. Permítame decirle algo. Su sumo sacerdote en el cielo ya ha pasado por eso 100 veces más de lo que usted jamás incluso soñaría atravesar. Hebreos más adelante dirá, no han resistido hasta el punto de derramar sangre. Nosotros no, pero Jesús sí hizo eso. Así que Jesús es un sumo sacerdote nombrado y es un sumo sacerdote aprobado. Es aprobado. Él puede atender sus asuntos. ¿Cómo fue aprobado? Tuvo que sufrir todo lo que el mundo pudo arrojarle. Sufrió en un momento todo el peso del pecado de todo el mundo. Y luego, en tercer lugar, es un sumo sacerdote acreditado. Hebreos 5, versículos 9 al 10. Y habiendo sido hecho perfecto, vino a ser fuente de eterna salvación para todos los que le obedecen, siendo constituido por Dios como sumo sacerdote según el orden de Melquisedec. ¿Qué quiere decir esto, clase? Quiere decir que Jesús ha realizado todo lo que Él tenía que realizar a fin de cualificar como su sacerdote. La Biblia dice que Él es el autor de la salvación eterna. Él es el autor de ella. Su obra es eterna. es un sumo sacerdote acreditado, ha ganado sus logros y son eternos, y debido a que Él es quien es, Él es como yo, Él es como usted, y es el Hijo de Dios y puede ayudarnos en nuestro tiempo de necesidad. Este es todo el mensaje del libro a los hebreos, que aquel que tenemos en el cielo está de nuestro lado. No tenemos amigos y amigas porque no pedimos. Tenemos que atravesar cosas con nuestras propias fuerzas porque no reconocemos que Dios nos ha dado a uno que es fuerte lo suficiente como para ayudarnos en nuestros momentos de dificultades. Un escritor llamado Alan Jacobs escribe: hace 300 años nació en Inglaterra un hombre que llegó a ser uno de los grandes maestros de la cultura literaria inglesa. Aunque su título doctoral era solo honorífico, se le conocía respetuosamente como doctor. Esto es tal vez apropiado para un escritor que tomó sobre sus hombros la responsabilidad de producir el primer diccionario verdaderamente completo del inglés. Escribió memorablemente en casi todo género literario y fue asombrosamente productivo. Era un hombre fornido y poderoso, con una voz imponente. Hablaba por la victoria, según él mismo decía, argumentando fogosamente y rara vez perdía. Pero fue generoso y cariñoso con sus amigos y maravillosamente compasivo con todos los que sufrían. Era, en casi todo sentido de la palabra, grande. Hace 300 años nació en Inglaterra un hombre que vivió una larga vida, pero en general desdichada. Casi se muere cuando nació y sobrevivió las enfermedades infantiles, quedando con la vista dañada y la cara y el cuerpo lleno de cicatrices. Debido a que era pobre, asistió a la Universidad de Oxford como sirviente, es decir, como estudiante que servía a otros universitarios a cambio de una reducción en la colegiatura. Pero después de un año, se le acabó el dinero y tuvo que dejar los estudios sin titularse. Parecía que había sufrido varios ataques de depresión. Sus muchos tics extraños fuertemente sugerían que tenía el síndrome de Tourette. Luchó por años para ganarse la vida, a menudo sin saber de dónde vendría su próxima comida. Sin embargo, estos sufrimientos ejercieron el raro efecto de producir en él una profunda simpatía por el sufrimiento de otros. A pesar de su pobreza, a menudo llevaba a casa a personas que estaban en peor situación que él. En sus años posteriores, cuando tenía más dinero, sostenía toda una casa de chicos de la calle y descarriados. Ambos párrafos describen al mismo hombre, Samuel Johnson, posiblemente la personalidad más vibrante en la historia de la literatura inglesa y el más grande hombre de letras que su nación produciría. Es asombroso que un hombre sea todas estas cosas, que haga todas estas obras, que tenga todas estas emociones. Y eso es lo que la carta a los hebreos nos enseña en cuanto a Jesucristo. Él es el creador de nuestro mundo, es el rey de la tierra. Su dominio, como hemos visto, es de eternidad a eternidad. Su poder sostiene y sustenta el universo. Él gobierna los cielos y domina la tierra. Es el salvador del pecador y un día gobernará esta tierra desde su trono en Jerusalén. Al mismo tiempo, este Jesús es varón de dolores y experimentado en quebranto. Fue molido por nuestras iniquidades y por sus heridas hemos sido sanados. Se hizo un poco menor que los ángeles a fin de un día gobernar sobre los ángeles. Fue tan pobre que no tenía lugar donde poner su cabeza y, sin embargo, el ganado de mil colinas le pertenece a su padre. Sus padres humanos fueron campesinos pobres y su padre celestial es dueño de todo el universo. Se hizo carne a fin de poder identificarse con nuestra debilidad y se hizo hombre a fin de poder demostrar su poder sobre la tentación. Es el Hijo de Dios, pero también es el Hijo del hombre. Es el Señor de gloria y es Jesús humilde. Su trono está en el cielo, pero nació en una pesebrera. Se hizo pobre para que nosotros fuéramos enriquecidos. Vino a la tierra para poder llevarnos al cielo. Es Jesús, nuestro gran sumo sacerdote. Está eminentemente cualificado para hacer todo lo que debe hacer un sumo sacerdote por usted y por mí, porque como ven, por grande que es semejante a nosotros. Y cuando acudimos a Él, Él entiende toda debilidad que jamás podamos sentir. Él vive para siempre para hacer intercesión por nosotros a la diestra del Padre. Él es nuestro Señor y Salvador, Jesucristo. Es el enfoque de toda la Biblia y es realmente el tema de la carta a los Hebreos. Mañana, aquí, en Momento Decisivo, empezaremos la última sección de esta primera parte de la carta a los Hebreos y la décima lección. Tenemos un título interesante para la lección de mañana. La hemos titulado Creyentes Peter Pan, partiendo de Hebreos 5, 11 a 14. Así concluiremos nuestra consideración de esta primera parte de la carta a los Hebreos, cuando nos reunamos mañana para la edición del jueves de Momento Decisivo. Nos veremos el día de mañana por esta misma estación y a esta misma hora.
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3: Salmos 47:7. Porque Dios es el Rey de toda la tierra.

más de una vez, busqué la forma de escapar, luchando solo contra el mal, pero no pude. Más de una vez, no sé cuántas.

Éxodo 15:2. El Señor es mi fortaleza y mi cántico. El Señor es mi salvación. Él es mi Dios y lo alabaré. Él es el Dios de mi Padre y lo enalteceré.

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2: En el reloj profético de Dios, las horas marchan vertiginosamente dando cumplimientos cada vez más relevantes y apuntando hacia el más trascendental evento transformador de la humanidad, la segunda venida de Cristo.

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1: ¿Qué tal, querido amigo o amiga del programa Cruzada con Luis Palau? Mi nombre es Jorge Escopazo y quiero darle la más cordial bienvenida a este nuestro punto de encuentro en la radio que hemos denominado Cruzada con Luis Palau, aquí donde estudiamos juntos diariamente la Biblia, la Palabra de Dios, de la mano como siempre de Luis Palau. Y en este día, al continuar con la serie Cómo restaurar al caído, le presento el mensaje titulado La mecánica. Sin más entonces, con nosotros Luis Palau.
2: Hoy seguimos con la serie que comenzamos ayer, que estamos tratando el asunto de cómo tratar a un hermano, amigo o pariente que ha fracasado, que ha caído en la vida. Si una persona cae en un pecado, tiene un fracaso moral o práctico en su vida, ha hecho un mal, ha pecado en una palabra, hay una responsabilidad que usted y yo, como amigos, como personas que aman a esta otra persona, como hermanos, si se quiere, tenemos cierta responsabilidad. Ayer, si usted nos acompañó en este programa, usted oyó que hablamos acerca de la actitud que debe regir nuestra actitud hacia el caído. Hoy vamos a ver la mecánica, si así se quiere decir, de cómo levantar, cómo restaurar a una persona caída. Si usted ve que una persona ha tropezado, ha fallado, o se dice que ha tenido un problema, ¿qué es lo que debe hacer? Cuando usted oye decir, sabe que don Felipe

0: Se dice que se ha portado mal y que ha abandonado a su mujer o ha sido infiel a su esposa. O se dice que el fulano de tal en sus negocios no es recto y sin embargo dice ser cristiano. ¿Qué vamos a hacer con él? Pues hay indicaciones muy claras que nos indican cómo debemos tratar a una persona en ese estado. La psicología tiene su camino, tiene su sendero. El psiquiatra nos da ciertas orientaciones. Sin embargo, hay una indicación que es infalible, un principio que no tiene disputa, y los mismos psicólogos y psiquiatras lo aprueban. Es el método y es el camino de Jesús. Jesús de Nazaret, el Hijo de Dios. Él nos enseña que cuando tenemos una desavenencia, un altercado, un cambio de palabras con otra persona, o, por otro lado, si oímos que una persona ha tenido un fracaso moral o espiritual, Él nos indica, digo, cómo tratarlo. En San Mateo capítulo 18, se lo voy a leer, porque este es el mejor libro de psicología y psiquiatría, y de restauración espiritual también. Mire lo que dice Jesús, versículo 15 de Mateo 18. Por tanto, si tu hermano peca contra ti, ve y repréndele, estando tú y él solos. Si te oyere, has ganado a tu hermano. Aquí está el secreto original. Jesús nos da la pauta. Él dice, si tu hermano peca contra ti, ve y repréndele, estando tú y él solos. Volvemos a lo que decíamos ayer según Gálatas. Nuestro propósito, al acercarnos a una persona que ha caído, que ha pecado, que ha hablado mal, que ha obrado mal, es el siguiente, ganarlo y levantarlo. El propósito de acercarnos a una persona que ha tenido un fracaso en su vida no es aplastarlo, no es humillarlo, no es reprenderlo, no es quitarlo de nuestro círculo de amistad o de nuestra iglesia. El propósito es ganarlo y levantarlo. Yo le pregunto, mi amable oyente, ¿es esa su actitud hacia las personas que usted ha oído que han tropezado, que han fracasado, que han caído? Ojalá que así sea. Ahora, note usted la mecánica en el proceso de restaurar, de levantar al caído. El primer paso es este. Al descubrir usted que una persona ha hecho un mal o que se rumorea que ha hecho un mal, usted debe ir inmediatamente a conversar, estando usted y esta persona solos. Ahora, cuando Jesús dice que deben estar solos, quiere decir por lo menos dos cosas. Primero, que al oír usted el rumor o ver el hecho, usted debe quedar absolutamente mudo, callado con respecto a los demás. No debe contarle ni a su esposa ni a su esposo, lo debe mantener en secreto. Ese es el primer significado. El segundo significado de Jesús es que usted debe ir directamente a la persona afectada o fracasada y hablar solos, usted y él. Si usted no se atreve a hablar personalmente solo con la persona de quien se dice o de hecho se sabe que ha fracasado y pecado, usted debe callar para toda la eternidad. Muy bien, usted me dice, bueno, supóngase que yo voy a hablar con esta persona y la persona me responde mal o me trata enfadadamente o se enoja porque yo le he hablado sobre este asunto. Muy bien, en Mateo 18, 16, Jesús nos da el segundo paso. Dice, si no te oyere, toma aún contigo a uno o dos, para que en boca de dos o tres testigos conste toda palabra. Aquí está la mecánica muy clara. Jesús no nos deja con ambigüedades. Él nos dice que al hermano caído, si no quiere responder cuando usted le visita solo, a solas, absolutamente, entonces sí, usted debe traer a uno o dos hermanos, que sean testigos, que usted pueda traer en la conversación, para ayudarle al caído a levantarse y ganarlo otra vez. Porque el propósito, repito y no voy a dejar de repetir en esta serie, el propósito es restaurar, poner sobre sus pies al caído, ganarlo de nuevo para su amistad y para la gloria de Dios. Bien, ahora usted me dice, bueno, supóngase que la persona que ha caído, que ha tropezado, que ha fracasado, supóngase, me dice usted, que esta persona ni siquiera me escuche a mí con mis testigos o con mis hermanos que me acompañan. Entonces, aquí está en el versículo 7 lo que debe hacer. Dice, si no los oyere a ellos, dilo a la congregación, a la iglesia. Y si no oyere a la iglesia, tenle por gentil y publicano. Aquí está la mecánica muy sencilla delineada en la palabra de Dios. Ayer vimos la actitud que debe gobernarnos en Gálatas 6. Aquí en Mateo 18 tenemos la mecánica. Primero vaya usted solo y hable con esta persona. Y atención, a no hablar del asunto con nadie hasta que usted haya hablado con esta persona. En segundo lugar, si no le quiere oír a usted personalmente, vaya con dos amigos y hermanos que aman al caído igual que usted. Tercero, si la persona aún entonces rehúsa responder, entonces sí tiene que llamar al grupo, a la congregación, a la iglesia, y entonces sí abiertamente hacerle ver a este hermano caído que ha pecado y que necesita arrepentirse profundamente. Sí, tiene que haber un quebrantamiento profundo. Ahora, la última pregunta, y mañana continuamos con el tema, si Dios quiere, es este. ¿Cuándo debemos tomar el primer paso para acercarnos a esta persona? ¿Sabe cuándo? De inmediato. En el mismo San Mateo capítulo 5 nos dice Jesús, si traes tu ofrenda al altar y allí te acuerdas de que tu hermano tiene algo contra ti, deja allí tu ofrenda frente, delante del altar y anda. Reconcíliate primero con tu hermano y entonces ven, presenta tu ofrenda. Y luego agrega, ponte de acuerdo con tu adversario pronto. En una palabra, hay que moverse rápido. No hay que dejar pasar el tiempo. No hay que dejar que la infección se vuelva incurable. No hay que dejar que el cáncer corra por el cuerpo. Apenas descubrimos que hay un hermano caído, fracasado, que ha tropezado, debemos ir de inmediato y con el propósito de levantarlo, de ganarlo, hablarle a solas inmediatamente. Mi amable oyente, sin duda usted tiene algún problema, sin duda ha oído en estos días de algún caso triste. Tome usted el paso inmediato, con oración, con temor y temblor, con amor, pero definitivamente ya, vaya y levante a su hermano. Dios va a bendecir esa acción.
1: Amigos oyentes, muchas gracias por su fina sintonía al programa de este día. Les estaremos esperando muy pronto para el próximo programa Cruzada con Luis Palau. Hasta entonces, recuerden las palabras de nuestro Señor Jesús. Felices los de corazón limpio, pues ellos verán a Dios.

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1: Éxodo 15:2. El Señor es mi fortaleza y mi cántico. El Señor es mi salvación. Él es mi Dios y lo alabaré. Él es el Dios de mi Padre y lo enalteceré.

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Segundo libro de Samuel 7:22. Cuán grande eres, Señor y Dios. No hay nadie como tú. Tal y como lo hemos sabido, no hay más Dios que tú.

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2: Las aguas del diluvio habían convertido en un pantano el valle de Oaxaca. Pero allí un puñado de barro cobró vida y comenzó a caminar. Lo hizo muy despacio, con la cabeza erguida y los ojos bien abiertos. No se iba a perder nada de lo que el sol hacía renacer en el mundo. Al rato llegó a un lugar que apestaba y vio un zopilote devorando cadáveres. «¡Llévame al cielo!», le pidió. «¡Quiero conocer a Dios!». Mucho se hizo rogar el zopilote. Estaban deliciosos los muertos. La cabeza del animal pedigüeño se asomaba para suplicar y volvía a esconderse porque no soportaba el hedor. «Tú que tienes alas, llévame a cuestas», le imploraba. Fue tanta la insistencia que el zopilote abrió sus enormes alas negras, dejó que el impertinente animal se acomodara en su espalda y emprendió vuelo. A medida que atravesaban las nubes, el ingrato pasajero mantenía la cabeza escondida y exclamaba: «¡Qué feo hueles!». El zopilote se hacía el sordo. «¡Qué olor a podrido!», volvía a quejarse el desagradecido viajero. Así continuaron hasta que el pobre pajarraco perdió la paciencia y se inclinó repentinamente, arrojando a tierra su quejumbroso acompañante. Si no murió del susto el patitieso volador, debió haber muerto del golpe que sufrió al estrellarse en una roca, pues lo que lo salvó se hizo pedazos. Pero Dios bajó del cielo y con gran maestría juntó los pedacitos, dejando que aquellos remiendos en el caparazón le sirvieran de recuerdo. No es de extrañarse que en este simpático mito indígena de la América precolombina, la tortuga anhelara ir al cielo. Eso lo desea todo el mundo, hasta los seres imaginarios. Ni debiera sorprendernos el que la tortuga pensara que hay que ir al cielo para llegar a conocer a Dios. Si Dios tiene su morada en el cielo, ese es el sitio lógico donde encontrarse con Él. Lo curioso de este caso es más bien el medio que se ingenió la tortuga para lograrlo, montada en un ave de rapiña. Pero ni aun eso debiera extrañarnos si lo comparamos con los medios que los seres humanos somos capaces de emplear en nuestra búsqueda de Dios. Algunos intentamos conocerlo mediante las buenas obras, pensando que así ganamos su aprobación. Otros hacemos penitencias y repetimos interminables rezos, convencidos de que así Él se ve obligado a premiar nuestra abnegación. Pero el único medio válido de llegar a la presencia de Dios en el cielo es Jesucristo su Hijo, y para conocer al Padre tenemos que conocer al Hijo y aceptarlo como nuestro Salvador. Los que hemos puesto todo nuestro empeño en llegar a conocer a Dios a nuestro modo podemos, no obstante, cobrar ánimo. No importa que hayamos sufrido, cual mitológica tortuga, una tremenda caída en el camino, porque Dios está dispuesto a bajar del cielo y juntar todos los pedacitos de nuestra vida y remendar ese caparazón que es nuestro corazón.
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4: Primer libro de Crónicas 29:11. Tuya es, Señor, la magnificencia y el poder, la gloria, la victoria y el honor, pues tuyas son todas las cosas que están en los cielos y en la tierra. Tuyo es, Señor, el reino. Tú eres excelso sobre todas las cosas.

en Dinámica, 1:37.

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1: Primer libro de Samuel 2:2. Nadie es santo como tú, Señor. Fuera de ti no hay nada más. No hay mejor refugio que tú, Dios nuestro.

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¿Cuántos le dan gracias a Dios que su amor es tan grande para cada uno de nosotros? Oh, gracias, Señor. Que se oiga ese aplauso hasta los cielos. Oh, Señor, a ti la gloria. Te aplaudimos, Señor. Te aplaudimos.

0: Todo tiempo es válido para expresar afecto, incluso si no hay una excusa para hacerlo. Siéntase libre de otorgarlo en momentos claves y en situaciones normales. Por ejemplo, al celebrar un triunfo, una graduación o incluso cuando la persona está atravesando una situación difícil en la que necesita ánimo o se muestra arrepentido por algo. Es una medicina para el alma, tanto al que da como al que recibe, y no necesitamos ninguna razón especial para hacerlo. Hay momentos en los que una expresión de afecto hace la diferencia. Es de gran ayuda saber que no estamos enfrentando el mundo solos, sino que podemos tener el respaldo de otros en los momentos difíciles. Le habla Sixto Porras de Enfoque a la Familia.
1: Visite enfoquealafamilia.com.
2: Isaías 25:1. Tú, Señor, eres mi Dios. Yo te exaltaré y alabaré tu nombre, porque has hecho maravillas. Tus consejos siempre han sido verdaderos y firmes.
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4: En Dinámica son las 2:02.

0: El que en él cree no es condenado, pero el que no cree ya ha sido condenado, porque no ha creído en el nombre del unigénito Hijo de Dios. Y esta es la condenación, que la luz vino al mundo y los hombres amaron más las tinieblas que la luz, porque sus obras eran malas. Porque todo aquel que hace lo malo aborrece la luz y no viene a la luz, para que sus obras no sean reprendidas. Mas el que practica la verdad viene a la luz, para que sea manifiesto que sus obras son hechas en Dios. Evangelio según San Juan, capítulo 3, versículos 18 al 21.
1: Éxodo 15:2. El Señor es mi fortaleza y mi cántico. El Señor es mi salvación. Él es mi Dios y lo alabaré. Él es el Dios de mi Padre y lo enalteceré.
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3: En Dinámica son las 2:05.

Primer libro de Crónicas 29:11. Tuya es, Señor, la magnificencia y el poder, la gloria, la victoria y el honor, pues tuyas son todas las cosas que están en los cielos y en la tierra. Tuyo es, Señor, el reino. Tú eres excelso sobre todas las cosas.

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1: Porfirio estaba preso en Tijuana, México. Las causas, las de siempre: robo, drogas, asalto. 3 años para descontar. Pero todo preso sueña con la fuga, y Porfirio también. Entre 3 compañeros planearon el escape, y entre los 3 lo realizaron. Usando cucharas y cuchillos hurtados del comedor, en horas de paciente trabajo, Porfirio y sus 2 cuates abrieron un boquete, y mientras distraen al guardia con la música a todo volumen de un radio a transistores, una medianoche tomaron las de Villa Diego. Porfirio pasó a California. Los Ángeles fue el centro de sus operaciones. Otra vez drogas, robo y asaltos. Un día volvió a caer preso. Le dieron 3 años otra vez y lo metieron en el centro correccional de Long Beach, una prisión bastante segura y estricta. Pero con todo y eso, él y 2 compañeros planearon la fuga. Aunque tuvieran que matar a un guardia, ellos tendrían que fugarse. Todos los martes venían unos evangelistas a cantar himnos y predicar el evangelio en esa cárcel. Porfirio se acercó a ellos con intención de pedirles que le regalaran una pequeña radio. Con esa radio de aliado tratarían de despistar al guardia como antes. Pero Dios tenía preparada otra clase de fuga para Porfirio. El muchacho de 24 años prestó atención a lo que los predicadores decían. El mensaje del amor de Dios para él y de la redención obrada por Cristo tocaron su mente y corazón. Esa noche habría fuga, si todo salía como pensaban, pero Dios tenía dispuesta otra cosa. Porfirio se fugó, sí, pero no de la celda, no de la cárcel. Se fugó de una vida de delito, de drogas, de maldad y de tinieblas. Porfirio se fugó de sí mismo y de toda una vida pasada de miserias y vergüenza para hallar una nueva vida en Cristo. Pudo haber sido una fuga más espectacular que la de Tijuana, porque eran varios los presos comprometidos. Pero resultó otra cosa. Fue una victoria espiritual, un triunfo de Cristo salvando un alma más. Han pasado apenas 3 años. El domingo pasado vi a Porfirio luciendo un traje nuevo, sonriente, feliz, dirigiendo el canto en su iglesia. Está casado con una bella muchacha desde hace 1 año y es padre de una preciosa niña. La vida vieja de Porfirio pasó. He aquí, todo ha sido hecho nuevo. Pudo haber sido una fuga física de una prisión material, pero fue una fuga, una liberación gloriosa de una prisión espiritual y moral. Así, mi amiga, mi amigo, así salva Cristo a cada cual que se entrega de corazón a Él. ¿Necesitas librarte de una situación difícil? Te conviene seguir al Señor Jesucristo.
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Éxodo 15:2. El Señor es mi fortaleza y mi cántico. El Señor es mi salvación. Él es mi Dios y lo alabaré. Él es el Dios de mi Padre y lo enalteceré.

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1: No es un secreto que todas las parejas tenemos diferencias y conflictos. Es normal cuando entendemos que cada uno viene de contextos diferentes. Hoy quiero recomendarle algunos consejos para discutir de forma saludable. Por favor, al tratar un problema, inicie con algo positivo. No haga un análisis interminable de las fallas de su cónyuge. Deje de repetir lo que ocurrió en el pasado. Avance hacia el futuro sin recriminaciones innecesarias. Esfuércese por no atacar a su cónyuge y reconozca con humildad y valor qué elementos han aportado ambos para llegar a la situación actual y cómo los dos pueden mejorar para fortalecerse mutuamente. Recuerde, mejorar la convivencia debe ser nuestra meta. Le habla Sixto Porras de Enfoque a la Familia.
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0: en Dinámica 3 y 47 minutos.
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2: Hoy sí que tengo una carta interesante en mis manos. Viene de una señorita que está muy enojada, pero muy, muy enojada. Se nota por el tono de su carta. Mire lo que dice. Me dice, mi pregunta es sobre su opinión de que los hijos deben obedecer incondicionalmente a los padres. El solo hecho de ser padre o madre es garantía de su patrimonio de capacidad, inteligencia, prudencia, moral, equilibridad y tantas cosas, señor Palau, que por solo ser padre no se equivoca uno. Ay, ay, ay, se enojó la señorita, ¿eh? Se enojó, pero es que me entendió mal. Ella dice que yo dije obedecer incondicionalmente a los padres. No, no, no dije tal cosa. En primer lugar, que no me eche la culpa a mí, ¿eh? Porque yo no creé ese sistema, que se la eche a Dios. Porque dice la palabra de Dios en la Biblia, Efesios 6, dice, hijos, obedeced en el Señor a vuestros padres, porque esto es justo. Honra a tu padre y a tu madre, que es el primer mandamiento con promesa, para que te vaya bien y seas de larga vida sobre la tierra. Así que no es cosa mía, señorita, es de Dios. Pero note lo que dice. Dice, obedeced en el Señor a vuestros padres. ¿Qué quiere decir la frase en el Señor? Pero antes de aclarar eso, no, repito, el hecho de que uno sea padre no quiere decir que no se equivoca. Yo soy padre, señorita. Tengo 4 varones. Y le aseguro que si usted le pregunta a ellos, ellos le van a decir que yo tengo muchos errores y que me equivoco bastante. Aunque cada año un poquito menos, por cierto. Pero uno se va equivocando. No, el hecho de ser padre no es garantía de que uno sea súper inteligente, prudente, moral, equilibrado y tantas cosas más. No. Pero los padres, primero, que sean normales, aman a sus hijos. Y note usted que dice que sea en el Señor. O sea, que la obediencia a los padres no transgride, por ejemplo, las leyes de Dios, las leyes morales, la ética. Si un padre le pide a su hijo o a su hija que haga algo que es inmoral, fuera de orden, por supuesto que no le va a obedecer. No es una obediencia incondicional, es una obediencia en el Señor. En el Señor quiere decir que uno obedece a los padres por respeto a Dios, no necesariamente a la opinión, ni a la capacidad, ni a la educación de sus padres. Segundo, se trata de obediencia en el terreno de la familia, de la moral y de lo que conviene a los hijos. Aún muchos padres, señorita, que no tengan toda la educación que uno quiera, que no sean todo lo prudente ni moral ellos mismos, sin embargo, generalmente buscan el bien de sus hijos. Ahora, si un padre le pide a su hija o a su hijo algo que es contra la voluntad de Dios, entonces los hijos tienen derecho a rebelarse y a decir no. Pero a decirlo con humildad, con prudencia, con sinceridad, con amor, y a decirlo con razón de causa, no meramente a gritar o a imponerse contra los padres, sino a decir, mira papá o madre, no lo puedo hacer por esto, esto y esto, porque Dios dice esto, esto y esto, y la Biblia dice que yo te debo obedecer en el Señor. No es una obediencia incondicional, no es una obediencia ciega. Así que, señorita, yo le agradezco que me escribió su carta, porque me ayudó a aclarar algo que a lo mejor muchos me malentienden. No es obediencia ciega e incondicional, es obediencia en el Señor, o sea, en la voluntad de Dios, en los caminos de Dios. Por eso la importancia de leer la Biblia solos y en familia. Por eso lo enfatizo tanto, para que haya felicidad en nuestros hogares tan tristes.
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0: en Dinámica 4 y 59 minutos.
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2: En Dinámica son las 5, 3 minutos.
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4: Si usted quiere gozo, gozo inefable y lleno de gloria en su vida, si usted quiere consuelo más allá del consuelo que el mundo ni siquiera puede soñar, entonces Pablo dice, sé lleno del Espíritu. No busque sus respuestas en la botella, no están ahí, únicamente multiplican el problema.
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4: Vamos a estar viendo la vida llena del Espíritu. La vida llena del Espíritu. Obviamente, para cualquier persona que ha sido cristiana por algún periodo de tiempo, están conscientes de que este es un texto tremendamente importante, uno muy conocido, un área de estudio que tiene que ser tratada realmente por todo creyente si él o ella realmente va a comprender lo que Dios está pidiendo de nosotros. Este es uno de esos textos absolutamente cruciales. Un locus crucis, por así decirlo. De hecho, no hay uno más importante en el área de todo el andar digno que esta realidad en particular. La llenura del Espíritu es crítica para vivir la vida cristiana a la luz de los estándares de Dios. Y un par de veces le mencioné que usted puede ver el libro de Efesios como un automóvil de alto desempeño. Y en los capítulos 1, 2 y 3, usted tiene la descripción del automóvil, particularmente concentrándose en su planta de energía. En otras palabras, Dios está diciendo, como cristiano, esto es lo que realmente eres. Y Él da una descripción fenomenal de nuestra posición en Cristo en los primeros 3 capítulos. Él describe la planta de energía que tenemos, el poder de resurrección que está disponible para nosotros, toda la herencia tremenda que Dios nos ha dado. Y entonces, en los capítulos 1 al 3, versículo 13, tenemos esa gran descripción del creyente como si fuera un automóvil de alta potencia y alto desempeño. En el capítulo 3, versículos 14 al 21, el apóstol Pablo describe lo que me gusta llamar la marcha. No sirve de nada tener un motor de alto poder si usted no lo enciende. Y entonces en el capítulo 3, versículos 13 al 14 en adelante, habla de la marcha. ¿Cómo enciende usted el motor? Cristo entonces establece y está en casa, en su corazón, y después comienza a entender el amor de Cristo y usted está lleno de toda la plenitud de Dios. Y entonces tiene la capacidad de hacer mucho más abundantemente de lo que puede pedir o entender. En otras palabras, el poder está comenzando a funcionar. El motor comienza a moverse. Y la llave para encenderlo debe ser capacitada por el Espíritu de Dios, por Cristo y por Dios Padre. Y después, conforme usted llega al capítulo 4, ahora el vehículo es descrito y está en marcha el motor. El capítulo 4 nos dice por dónde debemos manejar. Lo llamamos el andar digno y Él nos dice que debemos andar por un camino que es digno de nuestro llamado. Este es un vehículo fenomenal que tenemos y va a ser manejado de una manera fenomenal, en un camino muy, muy maravilloso, y el camino involucra algo excepcional. Somos diferentes del mundo. No es la autopista del mundo. Involucra humildad, no la soberbia del mundo. Involucra unidad, no la discordia del mundo. Involucra amor. Involucra luz, involucra sabiduría. Andar en unidad, andar en humildad, andar de una manera excepcional, única, andar en amor, andar en la luz y andar en sabiduría. Entonces, este es el camino por el que debe ir el auto. Pero al final del libro de Efesios, él describe algunos estorbos. Conforme manejamos este vehículo de alta potencia, capacitado y guiado por Dios, por el camino que Dios quiere que vayamos, vamos a encontrar estorbos. Y esa es la razón por la que en el capítulo 6, versículo 10 en adelante, él describe el hecho de que vamos a encontrarnos con Satanás, vamos a hallarnos confrontando a huestes espirituales de maldad en los lugares celestiales, principados y potestades y los gobernadores de las tinieblas. Y para enfrentar esto, vamos a tener que tener la armadura de Dios, y en el versículo 18 del capítulo 6 vamos a tener que orar siempre. Entonces realmente vemos el flujo entero aquí de cómo Dios ha diseñado que el creyente sea como un vehículo de alta potencia, poderoso, de alto desempeño. Él es encendido conforme él es fortalecido con poder por el Espíritu en el hombre interior, y él comienza a moverse por un camino que Pablo llama el andar digno, y él vive en unidad, humildad, de manera única, amor, luz y sabiduría. Y eventualmente, él va a llegar a ciertos estorbos viviendo ese tipo de vida, y él va a tener que enfrentar a Satanás y defenderse a sí mismo y pelear contra Satanás con la armadura de Dios y el arma de la oración. Dice usted, bueno, ¿cómo encaja esta parte? Bueno, yo llamo esto el combustible. Usted tiene que colocar algo en el tanque. ¿Y qué coloca? Versículo 18 lo dice, no os embriaguéis con vino, en lo cual hay disolución, sino que sed llenos del Espíritu. Esta es la gasolina del creyente, este es el combustible. Esto es lo que lo hace avanzar. Y no serviría de nada tener todo lo demás si no metiere usted combustible. Me acuerdo ver una foto en una revista de un granjero que ganó un auto de alguna manera y después le trajeron el auto y él amarró su caballo ahí a la defensa frontal y anduvo en el caballo. ¿Sabe una cosa? Hay muchos cristianos que amarran el caballo de la carne al vehículo creado por Dios, diseñado para ser capacitado por el combustible del Espíritu Santo, y después, con el caballo de la carne, lo arrastran por todos lados. Escuche, Dios diseñó que usted fuera operado al ser lleno del Espíritu, no al ser jalado por el caballo de la carne. Ese es el mensaje que este versículo quiere decir. Usted tiene toda esta energía y poder y recurso, y el camino está establecido, el camino está presentado. El andar es establecido, y para que usted lo haga, debe ser capacitado por el Espíritu de Dios. Y en esta sección del 5, 18 hasta el 6, 9, él describe cómo el Espíritu de la llenura de Dios lo afecta a usted. Cómo afecta a todas sus relaciones, cómo afecta a su actitud. Él habla de ser lleno del Espíritu, por ejemplo, afectándole usted en el versículo 19, hablará en salmos, himnos y cánticos espirituales. En el versículo 20, dará gracias. ¿Cómo va a afectarlo con otras personas? Se va a someter, versículo 21, a otros. ¿Cómo va a afectarlo en su hogar? Esposas, maridos, capítulo 6, hijos. ¿Cómo le va a afectar en la oficina donde trabaja? Versículo 5 del capítulo 6, dice siervos y habla de amos. En otras palabras, la llenura del Espíritu va a afectar toda relación dentro de usted, tocando a todos los demás en su hogar, en su trabajo. Este es el combustible que lo hace avanzar. Versículo 15. Regresemos a eso por un minuto. Mirad, ved cómo andéis. Esto significa que ande con sabiduría, como sabios, con una mente analítica, cuidadosa, crítica, precisa, conforme usted ve por dónde pisa. Usted anda en sabiduría, no como necios, sino como sabios. Y un andar sabio involucra redimir el tiempo, porque los días son malos. Y él dice, por tanto, no seáis necios o torpes, sino entendidos de cuál es la voluntad del Señor. Y después él entra al versículo 18. No os embriaguéis con vino, en lo cual hay disolución. Antes bien, sed llenos del Espíritu. Ahora escuchen, el elemento final del andar sabio es andar lleno del Espíritu. Ese es el elemento final. Usted es el necio más grande de todos si usted amarra su caballo al auto. Usted es el necio más grande de todos si usted trata de arrastrar por todos lados la nueva criatura de Dios por el caballo de la carne. Eso es necio. La sabiduría dice, tengo este recurso tremendo, tengo este gran poder, voy a dejar que sea capacitado por el Espíritu, voy a dejar que sea lleno del Espíritu. ¿Sabe una cosa? Es algo así como ser dueño de el vehículo de mayor potencia en el mundo, ser dueño de una compañía de combustible y nunca molestarse por llenarlo de combustible. Usted es lo más poderoso en el mundo. He dicho esto muchas veces, fuera de la Trinidad. El cristiano es lo más excepcional en el universo. No hay nada que pueda competir con usted. A usted se le ha dado el recurso del poder de resurrección de Dios. Usted lo tiene todo. Esos son los primeros tres capítulos de Efesios, no solo eso. Usted posee la fuente más grande de combustible. Usted posee al Espíritu Santo Divino, quien lo va a capacitar usted. Ahora, aquí está usted con un vehículo de alto desempeño, siendo dueño de la compañía de combustible. No tiene mucho sentido si usted no le carga combustible, ¿verdad? Ese es el punto. Vivir la vida cristiana demanda que usted sea lleno, literalmente controlado por el Espíritu Santo, y ahí es donde usted tiene que ceder al Espíritu. Pero antes de que podamos llegar a la frase que dice «sed llenos del Espíritu», tenemos que pasar por la que dice «no os embriaguéis con vino», ¿verdad? Este es parte de un contraste que Pablo está dando. Entonces, vamos a hablar de lo que significa en la primera frase «no os embriaguéis con vino, en lo cual hay disolución, antes bien, sed llenos del Espíritu». Ahora, Pablo presenta un contraste, ¿no es cierto?, entre la embriaguez y ser lleno del Espíritu. Ese realmente es un contraste que es muy claro. Parece muy simple en la superficie. Sin embargo, hay algunas verdades profundas. Ahora, conforme vemos esta sección en particular de los versículos 18 al 20 o 21, vemos tres cosas. El contraste en el versículo 18. El mandato al final del versículo 18, sed lleno del Espíritu. Las consecuencias, versículos 19, 20 y 21. Las consecuencias son cantar, dar gracias y someterse. Y vamos a llegar a esas.

¿Se da cuenta? Y entonces usted tiene todo este tipo de divergencia de un punto a otro acerca de lo que es aceptable y lo que no es. Pero comencemos aquí en el versículo 18 en donde estamos y veamos hacia dónde llegamos. No se embriaguéis con vino, en lo cual hay disolución. Ahora, una manera muy clara de actuar como un necio es embriagarse. Ahora, esa es la antítesis de la sabiduría. El versículo 15 dice, no seáis necios sino sabios. Versículo 17 dice, no sean torpes, pero hagan la voluntad de Dios. Y el versículo 18 dice, no se embriaguéis, sed llenos del Espíritu. Realmente simplemente están presentando paralelos de las mismas cosas. El necio más grande, la persona más no sabia, es la persona que se embriaga. Por otro lado, la persona más sabia es la que hace la voluntad de Dios, la que es llena del Espíritu. ¿Lo ve? Ser lleno del Espíritu es la voluntad de Dios y es sabio. Emborracharse es torpe y necio. Entonces, esa es la comparación. Ahora, todo mundo busca gozo, todo mundo busca emoción. Nadie quiere ser miserable todo el tiempo. La gente quiere ser feliz y, por cierto, eso está bien. Dios quiere que usted sea feliz. Dios no es un aguafiestas cósmico. No anda por todos lados diciendo, allá hay uno que se está divirtiendo, vamos tras él. ¿Se da cuenta? No hace eso. Dios quiere que seamos felices y Dios quiere que estemos gozosos. Pero Dios quiere que encontremos el recurso para el gozo en el lugar correcto, no en el lugar equivocado, no de la manera artificial. Y lo que sucede en la sociedad es que la gente quiere ser feliz, nada más que sus circunstancias los hacen miserables y entonces se meten en un estupor en donde no tienen que enfrentar sus circunstancias. Me acuerdo que un niño me dijo, quien estaba totalmente bajo la influencia de las drogas, dijo, ¿responde esto a tus preguntas? Él dice, no, pero por lo menos no tengo que hacerlas, ni siquiera me acuerdo cuáles eran. Y ese es el tipo de escape que el mundo llama gozo. Como puede ver, es buscar gozo y felicidad de una manera artificial. La gente quiere comodidad, tienen problemas y escapan de esa manera. Escuche, ¿qué está diciendo Pablo? ¿Quién es el Consolador? ¿Quién es? El Espíritu Santo. El Espíritu es el Consolador. Y Él está diciendo, si quieres consuelo y si quieres gozo, entonces encuéntralo en donde realmente existe, no en el fondo de una botella, lo cual es tan artificial. Y de pronto, cuando eso se acaba, todos los problemas están ahí de nuevo. Esa es la razón por la que la Biblia dice, echando toda vuestra ansiedad sobre Él, porque Él tiene cuidado de vosotros. La embriaguez nunca es el remedio para las preocupaciones de la vida. La embriaguez nunca es el remedio para las preocupaciones de la vida. Lo único que hace es añadir otra preocupación, lo único que hace es añadir más problemas. Y por cierto, añadiría en este punto que el alcoholismo no es una enfermedad, es un pecado. Eventualmente se va a volver en un elemento de enfermedad, porque va a afectar el cuerpo, pero el alcoholismo y ser un borracho, de acuerdo con la Biblia, es un pecado. Es la manifestación de la depravación. Es un pecado y necesita ser confesado y enfrentado como un pecado. Y cuando usted ve la Biblia y usted habla de embriaguez, siempre sale mal. Toda ilustración de embriaguez en la Biblia es un desastre. No hay nada bueno ahí. Nunca va a mejorar nada. Nunca va a resolver ningún problema. Noé se emborrachó y en su desnudez, él actuó de manera vergonzosa. Lot se embriagó y sus hijas cometieron incesto con él. Nabal se embriagó y en un momento crucial, Dios le quitó la vida. Elí se embriagó y fue asesinado por Zimri. Ben-Hadad y todos sus reyes aliados se embriagaron y fueron matados. Ela se embriagó y fue asesinado por Zimri. Ben-Hadad y todos sus reyes aliados se embriagaron y todos fueron matados. Solo Ben-Hadad fue librado y ese fue un pecado, el librarlo. Los corintios se embriagaron y en su embriaguez profanaron la mesa del Señor y Dios hizo que algunos de ellos se enfermaran y algunos de ellos los ejecutó. Como puede ver, la embriaguez siempre está asociada en la Biblia con cosas terribles, vida sin refreno, inmoralidad, conducta disoluta, conducta de excesos. Usted lo ve. Usted ve la embriaguez asociada con la conducta sexual en la actualidad, inmoralidad. Usted ve la embriaguez asociada con una conducta sin refreno. He visto un borracho en una situación en la que estuve involucrado, en donde un hombre literalmente estaba destrozando el lugar y estaba tratando de evitar esto, y él estaba aventando botellas de Jack Daniels en contra de mí, golpeando las paredes. No pude hacer nada. Estaba simplemente fuera de control. Está asociada en la Biblia con este tipo de cosas. La embriaguez siempre asociada con cosas trágicas. Esa es la razón por la que nos dice de manera tan explícita que si un hombre va a ser un líder en la iglesia, si va a ser un anciano, no debe ser alguien que se detiene cerca de su vino. Él no tiene lugar en ese tipo de vida. La embriaguez descalifica a un hombre de algún tipo de servicio espiritual, de manera total, absoluta. Pedro dice, solían vivir así, 1 Pedro 4,

0: El tiempo de nuestra vida antigua fue suficiente para haber hecho lo que agradaba a los paganos cuando andábamos en lujuria, fiestas sin refreno, exceso de vino, en idolatrías abominables. Como puede ver, todo eso va de la mano, todo encaja. Todo es idolatría abominable, todo es exceso en la actividad sexual, todo encaja con la embriaguez. Y por cierto, la embriaguez caracteriza a una persona que no es parte del reino. Primera de Corintios capítulo 5 nos dice: os he escrito a vosotros que no comáis con alguno que, llamándose hermano, sea fornicario, avaro, idólatra, maldiciente, borracho, extorsionador. Si una persona que se llama a sí misma cristiana es un borracho, ni siquiera debería asociarse con él. Si él está en el mundo y él es una de estas personas, necesitan ir a él y llevarle el evangelio. Pero cuando la salvación llega, capítulo 6, versículo 9, ¿no sabes que los injustos no heredarán el reino? Él dice: ni los ladrones, ni los avaros, ni los borrachos, y esto erais algunos. En otras palabras, la iglesia debería estar llena de ex borrachos. Pero si hay borrachos en la iglesia, si hay lo que llamamos en la actualidad alcohólicos en la iglesia, que todavía están bebiendo, que todavía lo están haciendo, que todavía son borrachos, entonces no son cristianos, o de otra manera están diciendo ser cristianos y deberían separarse de nosotros. Ahora, solo Dios sabe, es posible que una persona sea cristiana y esté borracha, seguro. Pero Pablo dijo que los borrachos no heredan el reino. Ahora, no estoy diciendo que si usted se emborracha, usted pierde su salvación. Solo estoy diciendo que eso es generalmente de un cristiano, el que no es un borracho. Y si usted dice, bueno, me volví cristiano y no tuvo efecto en mi bebida, yo digo, según lo que Pablo dijo, usted no se volvió cristiano. Usted podrá ser un cristiano y quizás regresó a eso, pero yo pensaré que si usted vino a Jesucristo, tuvo que haber habido un cambio en su vida. O quizás en algún punto más adelante usted sabe, conocido a gente que eran cristianas y en algún punto en su vida bebieron y simplemente se metieron en un pecado más adelante en su vida. Fue algo trágico. No sé si llegaron a ser salvas, quizás lo eran. Cayeron en el pecado y algunas veces el Señor inclusive se los llevó a casa. Solo Dios sabe si usted es un cristiano o no, si está haciendo eso. Pero la afirmación de la Escritura dice que si usted está haciendo esto, si usted es caracterizado como un borracho, usted no está en el reino. El mismo pasaje también dice que es posible que alguien diga ser cristiano y hacerlo. Solo Dios conoce la diferencia. Más vale que se examine a sí mismo si realmente es cristiano. Y permítame añadir esto. Si usted tiene un problema en esta área, Dios lo puede librar a usted. Yo creo eso. Creo que si usted realmente es lleno del Espíritu, usted va a tener el gozo y el consuelo y las soluciones que usted busca y no va a necesitar eso. Yo creo que aunque sus pecados sean como la grana, pueden volverse blancos como la nieve, y aunque sean rojos como el carmesí, pueden ser como lana, y yo creo que Dios puede voltearlo. Usted, he visto a muchas personas que tuvieron un problema como ese, y Dios puede darle la vuelta rápidamente si usted cede a él, si su conversión es real. Entonces Pablo está diciéndole a los efesios y a nosotros, miren, tienen un tipo de vida más alto. No busquen su gozo y emoción en el fondo de una botella. Ustedes lo reciben del Espíritu Santo, maravilloso. Pero escuche, ese no es el significado primordial de lo que él está diciendo. Esa simplemente fue una parte gratuita. El significado primordial de lo que él está diciendo se lo voy a dar en este momento. Y quiero que escuche esto. El enfoque primordial de Pablo aquí es religioso. Es religioso. Él está hablando de sistemas de religión. Ahora esto podría sorprenderle. Así que escuche. La embriaguez estaba asociada con la religión pagana. Los paganos creían que para tener comunión con los dioses, usted tenía que colocarse en un estupor de embriaguez para llegar al nivel más elevado de comunión con los dioses. Esto era lo que era llamado la religión de misterio. Estas son las raíces de los sistemas religiosos griegos, romanos, mitológicos, y creían que usted podía tener comunión con los dioses mediante el éxtasis. Esos eran los éxtasis, la autohipnosis, las cosas demoníacas que se llevaban a cabo, la llamaban éxtasis, extasia y entusiasmos, entusiasmo. Y se metían en un baño literal de emociones y además de eso, tomaban y tomaban y temaban hasta que se emborrachaban y pensaban que eso los elevaba al nivel de comunión con los dioses. Eso no es diferente de lo que vimos en la actualidad. Desde Timothy Leary en adelante, la gente ha estado diciendo que si usted se droga o usa alcohol, usted alcanza un nivel más elevado de conciencia, su conciencia se incrementa y usted literalmente puede tener comunión de una manera religiosa a un nivel más alto. Usted oye a los místicos hablando de esto. El misticismo oriental promueve esto. El ocultismo promueve esto. Todo tipo de religiones místicas promueven esto. Hay personas involucradas en esto porque creen que los eleva a un nivel más alto de conciencia religiosa. Esto no es nada nuevo. Esto sale de la historia del paganismo. Es exactamente como solían operar. Ahora, permítame decirle cómo se llegó a este punto en términos de cultura de la iglesia efesia y cómo se relaciona esto con ellos. El gran dios de la mitología griega era un dios que conocemos como Zeus. Y Zeus era el gran dios poderoso, un dios que era grande y poderoso. Y Zeus, de alguna manera, implantó su potencial productivo en Semele. Ahora, eso lo hicieron sin haberse encontrado, porque nadie podía ver a Zeus, porque instantáneamente sería incinerado por su gloria. Como puede ver, se oye como una falsificación satánica del Dios Padre. Y entonces Zeus y Semele nunca se encontraron, pero Semele estaba llevando en su vientre a este hijo Zeus, y Semele decidió que ella tenía el derecho de ver al Padre. Entonces ella entró a la presencia de Zeus, e instantáneamente fue incinerada en la presencia de él, y Zeus arrebató el cuerpo del bebé del vientre todavía sin nacer, y lo cosió a su muslo. ¿Lo ve? ¿Usted entiende eso? Zeus cosió esto en su muslo y llevó al bebé en su muslo hasta que llegó a término pleno, del cual nació. Ahora, usted no ha oído nada aún. El dios infante entonces nació y fue destinado por Zeus que este dios infante se volviera el gobernante del mundo, del planeta Tierra. Este dios iba a gobernar el planeta Tierra. Bueno, hubieron algunos seres, subdioses, ya en la Tierra, según la mitología griega, llamados los titanes. Y los titanes eran los hijos de la Tierra. En cierta manera estaban a cargo de la Tierra. Y cuando vieron que este hijo de Zeus iba a descender y se iba a apoderar, se enojaron mucho. Entonces, se llevaron al bebé, lo desmembraron y se lo comieron. Pero Zeus rescató el corazón, se tragó el corazón y dio a luz al bebé. Ahora, amigos, eso es lo que yo llamo cosas raras, pero eso es lo que la mitología griega enseña. Saqué eso de una fuente directa. Entonces, finalmente, después de que Zeus se había tragado el corazón, el niño volvió a nacer. Él llamó al niño Dionisio. Ahora, eso es importante porque ese nombre se presenta en la religión griega, en las religiones antiguas de las religiones de misterio de Babilonia, una y otra vez. Dionisio es un nombre muy conocido. Usted lee algo de la mitología griega y usted va a ver su nombre en todos lados. Él era el dios número uno de la tierra. Y Dionisio nació. Ahora, Zeus se enojó contra los titanes y entonces destrozó a todos los titanes con relámpagos. Fueron reducidos a cenizas y de esas cenizas vino la raza humana. Ahora usted conoce la historia entera. Ahora, Dionisio entonces estaba en control de la tierra, decían los griegos, y conforme Dionisio estuvo en control de la tierra, él comenzó a desarrollar una religión, y la religión que él desarrolló fue esta religión de ascendencia en la que los seres humanos se levantaron de las cenizas de los titanes incinerados. Estos seres humanos podían elevarse a un nivel de conciencia divina, podían elevarse hasta tener comunión con los dioses, y era una religión de éxtasis y emociones. Era una religión en la que había música salvaje, y los escritores antiguos dicen que había un baile de locura en donde había perversión sexual, y finalmente todo era inducido por la embriaguez. ¿Muy bien? Y todos se reunían y comenzaban con la música y después el baile, y continuaba esto, y cuando comenzaron a bailar y a beber y a emborracharse, llegaron a un punto elevado en el que comían la carne cruda del toro místico que era traído, y finalmente, en un gran coro de voces, invocaban a Dionisio con esta frase: ven tu Salvador. Esa era su adoración. Era reconocida por su música, esta adoración, por su locura en el baile, por sus éxtasis, su entusiasmo, sus perversiones sexuales y todo inducido por la embriaguez. Y Dionisio llegó a ser conocido como el dios del vino. El dios del vino. Entonces usted puede ver que la médula de este concepto entero de embriaguez es una falsificación vil, pagana de la religión verdadera, como lo puede ver. Y cuando Pablo está diciendo, miren, no se embriaguen con vino, él no simplemente está tratando con un problema social, él está tratando con uno teológico, como puede ver. Él está tratando con algo mucho más profundo que tan solo un poco de diversión y juegos. Esta es la falsificación de Satanás. Esta es la manera en la que Satanás cautiva cuerpos y mentes en su sistema. ¿Lo ve? Mediante este método de embriaguez.
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0: en Dinámica 6 y 56 minutos.
1: Reflexiones para la vida. Pero otras semillas cayeron en tierra fértil y produjeron una cosecha que fue 30, 60 y hasta 100 veces más numerosa de lo que se había sembrado. Mateo 13:8. Las semillas que muestra esta parábola del sembrador tienen que ver con el mensaje del Evangelio. Siempre el mismo será bueno porque viene de lo alto y tiene como finalidad producir vida en el que no tiene esperanza. Es por ello que contamos con una semilla de excelente calidad, pero la otra parte de la historia la representa la tierra en la cual cae el grano. Existen personas que tienen su corazón como buena tierra, y lo que cae en ellas germina y produce fruto. Decía Jesús en Juan 8:47, «El que es de Dios oye su palabra». Cuando una persona tiene el corazón dispuesto, siempre estará receptiva al mensaje. Por su parte, el que no es de Dios, cuando escucha la palabra no se siente interesado y piensa que no lo necesita. Otro detalle que no podemos pasar por alto es que el Espíritu Santo es el que nos convence de nuestro pecado. Seremos infructuosos si queremos darle el mensaje a alguien que tiene un espíritu cerrado a las cosas de Dios. Es menester que el Espíritu Santo traiga el don del arrepentimiento sobre la persona para que ella pueda verse cómo está espiritualmente. No podemos olvidar que el fariseo, por ser religioso, pensaba que estaba completo y no era así. El mensaje del Evangelio es vital para la raza humana, pero debemos dejar que el Santo Espíritu de Dios traiga la necesidad de arrepentimiento en el hombre. En ocasiones nos sentimos desmotivados porque le hablamos a alguien de las buenas nuevas y notamos que no hay progreso en la persona. La razón es que la obra no la hacemos nosotros, sino el Espíritu. Dice la porción de hoy que la semilla que cayó en buena tierra dio un fruto a 30, a 60 y hasta 100 veces. Es decir, su multiplicación fue notable. El corazón humano tiene que estar preparado para que cuando llegue la predicación a su vida, pueda entender su condición y correr a los brazos de Jesús. Hemos conocido muchos casos en los cuales la persona automáticamente empieza a escuchar el mensaje del Evangelio y su vida es impactada de tal manera que se produce el anhelado arrepentimiento genuino, el cual es un cambio de mentalidad que nos conecta con el propósito del Eterno. Si antes decíamos, no me hable de ese tema que no me interesa, ahora el Espíritu Santo traerá un hambre por su palabra y el deseo inefable de cambiar de dirección y buscar a Cristo de corazón. Así como las semillas que esparció el sembrador cayeron en diferentes tipos de tierra, hubo una que cayó en la mejor tierra. Hoy en día cerciórate de ser esa tierra fértil en la cual el mensaje del Evangelio germinará y tu vida producirá un fruto importante. Solo en Jesús está la semilla que necesitamos cada uno de nosotros para nacer de nuevo y tener una vida con propósito. Deseamos que el Señor te bendiga en este nuevo día.
0: En Dinámica 6 y 59 minutos.
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4: Muy buenos días, amados oyentes. Que la paz de Cristo, que sobrepasa todo entendimiento, guarde sus corazones y sus mentes en esta mañana. Sean todos bienvenidos a su programa bíblico Huellas de Gracia, caminando bajo la misericordia de Dios, por Dinámica 92.9 FM, la emisora con la señal que edifica. Recuerda que puedes escucharnos por internet a través de la www.radiodinamica.com.be/barquisimeto. Son las 7 y un minuto en este jueves 24 de septiembre de 2026. Y agradecemos a nuestro Dios por este nuevo día de vida y por su gracia sobre nuestras vidas. Hoy laboramos para ustedes en la dirección general Manuel Felipe García. En la producción general del programa, nuestro hermano Henry Rodríguez. en los controles y musicalización, nuestro hermano Alexis Azuaje, y en la locución, quien habla para ustedes,
5: Pastor Carlos Jiménez de la Iglesia Cristiana de Luz y Salvación. Recuerde que estamos ubicados en la calle 13, en el distribuidor Las Damas, a 2 cuadras de la cancha techada.
4: Y su servidor y hermano Giancarlos Linares de la Iglesia Bíblica Gracia y Verdad. Les recordamos que estamos ubicados en la urbanización Santa Elena, diagonal al restaurante Una, calle de servicio Roca, Casa Roca Chica. Recuerde que también tenemos disponibles desde ya nuestros números de WhatsApp y puede escribirnos a través del 0414-973-7015. 0414-950-0613 y 0412-051-0645. Y en nuestro canal de Telegram llamado Huellas de Gracia Radio, puedes unirte a nuestro canal y obtener cada uno de nuestros programas que se realizan aquí en vivo y son colocados allí, y puedes escucharlo y ser edificado cada vez que tú quieras. Saludamos a cada una de las personas que nos escuchan desde sus hogares, en el autobús, en el carrito por puesto, a los que van manejando en medio del tráfico de la mañana, a quienes están laborando en los talleres, en los comercios, y a las amas de casa que nos acompañan desde la cocina. Prepárense, acomódense y abran su corazón, porque hoy nos espera un banquete espiritual de la palabra de Dios que va a edificar nuestras vidas. Acompáñanos a una breve oración.
5: Señor Dios nuestro, Padre celestial, Rey soberano, Rey de reyes, Señor de señores, del cielo y de la tierra, venimos ante tu presencia en esta preciosa mañana reconociendo tu infinita majestad, Señor. Te pedimos en esta hora que tu Santo Espíritu abra nuestro entendimiento y disponga la tierra de nuestros corazones susceptible para recibir la semilla incorruptible de tu verdad. Quita de nuestra mente toda distracción de la rutina diaria, concédenos contemplar la hermosura de tu santidad, la profundidad inagotable de tu amor y la firmeza inamovible de tu justicia. Que tu palabra nos consuele, Señor. Mira al que está afligido, confronta al pecador en este momento, aquí en esta tierra, Señor. En el nombre de nuestro amado y salvador Jesucristo, amén y amén.
4: Amén. Nuestra base textual para el programa de hoy la vamos a encontrar en la segunda carta del apóstol Pablo a los Corintios, específicamente en el capítulo 13. Tomen nota, capítulo 13, versículo 11. Y en la primera carta del apóstol Juan, capítulo 4, versículo 8 y versículos 16. Escuchen la pureza de las Escrituras. Segunda de Corintios 13, 11. Por lo demás, hermanos, tened gozo, perfeccionaos, consolaos, sed de un mismo sentir y vivid en paz, y el Dios de paz y de amor estará con vosotros. Primera de Juan 4:8. El que no ama no ha conocido a Dios, porque Dios es amor. Versículo 16. Y nosotros hemos conocido y creído el amor que Dios tiene para con nosotros. Dios es amor, y el que permanece en amor permanece en Dios y Dios en él. Miren qué glorioso es esto. El apóstol Pablo llama a Dios el Dios de amor. Esto no es un simple título de cortesía, hermanos, ni un poema halagador. Las Escrituras nos enseñan que el amor es un atributo divino de la misma naturaleza de Dios. Dios no aprendió a amar y Dios no necesita de nada ni de nadie fuera de él para ejercitar su amor. Él no podría dejar de ser amor, como tampoco él podría dejar de ser justo, ni santo, o verdadero. Es más, incluso cuando Dios ejecuta su justo juicio sobre la rebelión, sigue siendo el Dios de amor. Todas sus obras son manifestaciones de lo que Él es. Y por cuanto Él es la fuente original del amor, Dios es el único, escuchen bien esto, Dios es el único estándar absoluto por el cual cualquier otra cosa que el mundo llama amor debe ser probada y juzgada. Por su parte, cuando Juan nos dice que Dios es amor, debemos notar algo vital o algo que debemos tener siempre presente. La Biblia dice que Dios es amor, pero nunca dice que el amor es Dios. No son frases intercambiables, no es lo mismo. El universo está gobernado por, el universo no está gobernado por un sentimiento vago, o por una emoción, o por una fuerza abstracta llamada amor. El universo entero está bajo el control absoluto del Señor soberano, cuyo ser, en su esencia misma, es amor puro y justo. Pero, ¿qué significa realmente esto para nuestras vidas? No se despeguen del dial, porque lo que viene a continuación va a cambiar la manera en que han entendido la fe.
5: Vamos con buena música y vamos a escuchar a Seba Montreal y Lea Galilea, Gloria Cantemos.

0: Cuando son las 7 y 11 de la mañana, estamos en sintonía de la siempre única, refrescante y dinámica 92.9 FM. Escuchando su programa bíblico Huellas de Gracia, caminando bajo la misericordia de Dios. Que inicia así el mejor y exclusivo bloque bíblico de la mañana, seguido por Amando su Palabra a las 8 a.m. con los pastores Jaime Roberto Piña y Juan Carlos Peña. Seguidamente Ancla de Vida a las 9 de la mañana con el pastor Marcel Jiménez y posteriormente a las 10 de la mañana Entendiendo los Tiempos con el pastor Eduardo Saladín. Hermanos, si salimos ahorita mismo a la calle, a cualquier avenida de la ciudad, al centro, a la cola del autobús o al mercado, y le hacemos una pregunta a cualquier persona que esté allí, y le hacemos esta pregunta: oye amigo, ¿para ti qué significa que Dios es amor? ¿Sabes qué nos va a responder? La gran mayoría tal vez nos va a decir algo como esto: bueno, que Dios es amor es que Dios nos acepta todo tal cual como somos, porque Él sabe que no somos santos, pero que Él entiende nuestra situación, que Dios no juzga a nadie y que al final Él nos va a perdonar a todos porque Él comprende que somos humanos y que la carne es débil. La mayoría nos va a responder cosas como esas. Suena bonito, ¿verdad? Suena tierno, suena pacífico y muchas veces suena hasta cristiano. Pero déjame decirte algo, sin anestesia y con la Biblia en la mano. Esa es una de las frases y de las mentiras más satánicas y peligrosas que la cultura moderna le ha vendido a la humanidad. Es la vieja mentira del jardín del Edén, vestida con traje moderno. ¿Recuerdan lo que la serpiente le dijo a Eva en Génesis 3:4? Le dijo: no moriréis. Le vendió la idea de que podía desobedecer la norma de Dios, rebelarse contra su autoridad y que no habría ninguna consecuencia, que Dios era demasiado bueno para castigarla. La sociedad de hoy, hermanos, está cayendo exactamente en la misma trampa. Hemos cambiado al Dios santo de la Biblia por una marioneta de algodón que no confronta a nadie. Hoy en día, la sociedad secular ha prostituido y redefinido la palabra amor. Nos han hecho creer que amar a alguien significa aplaudirle todo, taparle las trampas, tolerarle la inmoralidad y jamás decir que está caminando hacia el abismo. Para el mundo moderno, si tú te atreves a señalar una norma moral bíblica y le dices a alguien que su comportamiento es un pecado que merece el juicio divino, de inmediato te van a señalar como un intolerante, te van a decir fanático o te van a decir religioso. Nos han querido imponer la idea de un Dios de bolsillo, un Dios alcahuete, una especie de abuelito permisivo que está en los cielos así tranquilito y que cuando tú cometes un error o cometes un pecado simplemente encoge sus hombros y dice: bueno, no importa, déjalo así, no pasa nada. La cultura contemporánea no quiere al Dios todopoderoso que se revela en las Escrituras. Quiere a un ídolo fabricado a la medida de sus pasiones. Un Dios que apruebe la corrupción, un Dios que mira hacia otro lado ante la inmoralidad sexual, que perdona la mentira sin pedir arrepentimiento, que no exige santidad. Queremos los beneficios de la salvación, pero sin abandonar nuestro pecado. Queremos la corona, pero sin y aborrecemos la cruz. Pero déjame hacerte tres preguntas directas al corazón que te van a dejar pensando todo el día. Y yo quiero que tú prestes atención. Si Dios fuera ese Dios flojo, ese Dios complaciente, ese Dios alcahuete que mira hacia un lado cuando tú cometes un pecado, ¿por qué la Biblia enseña de principio a fin que existe un infierno? La segunda pregunta: ¿por qué la muerte y el juicio siguen reinando sobre este mundo? Y la tercera pregunta, y la más impactante de todas: si Dios es ese Dios blandengue y alcahuete, ¿por qué tuvo que Jesucristo hacerse carne, venir a este mundo, sufrir una muerte de cruz, ser masacrado, torturado y derramar hasta la última gota de su sangre? Piénsalo bien, mi hermano. Si Dios perdonara el pecado así como así, a la ligera y sin pedir cuentas de justicia, la muerte de Jesús en la cruz habría sido un desperdicio sangriento, cruel e inmerecido.
1: Fíjate bien, querido amigo, excelente lo que estamos escuchando, pero Dios le habría dicho a su hijo, si fuera el caso que Giancarlo está exponiendo, le hubiese dicho, no vayas a la cruz, yo simplemente voy a hacer como que el pecado de toda la humanidad no existe, pero no fue así. La enorme diferencia entre la mentira del hombre moderno y ese Dios vivo de las Escrituras se resume en una

0: que Él es misericordioso, clemente, tardo para la ira y perdonador de toda clase de pecado. Pero fíjate, inmediatamente después suelta una sentencia temible y dice, pero de ningún modo tendrá por inocente al culpable. ¿Cómo se come esto? ¿Cómo puede Dios perdonar al pecador y al mismo tiempo prometer solemnemente que jamás dejará al culpable sin castigo? ¿Acaso Dios se contradice a sí mismo? ¿Cómo se reconcilia la justicia más estricta y el amor más profundo sin destruirse el uno al otro? Quédate aquí donde estás, porque al regreso vamos a destapar la respuesta directamente desde la palabra de Dios.
1: Escuchemos buena música, Milo Ochoa, solo Escritura.

Nuestro reloj indica que son las 7 y 22 de la mañana y continuamos con su programa bíblico Huellas de Gracia, caminando bajo la misericordia de Dios. Recuerda que pueden conectarse por el WhatsApp a través de los números 0414-973-7015 y 0414-950-0613.

0: 0412-051-0645.
1: Ahora vamos a entrar en la columna vertebral del tema de hoy. Es esa armonía perfecta entre el amor y la justicia de Dios, para que nuestra mente no se deje arrastrar por esas corrientes filosóficas de este mundo. Debemos ir a las Escrituras y vamos a examinar una de las autodescripciones más profundas que Dios hace de sí mismo en toda la Biblia, y es Éxodo 34, versículos 6 y 7. Y Dios allí se le aparece a Moisés en el monte y proclama su santo nombre. Dice: Señor, Señor, fuerte, misericordioso y piadoso, tardo para la ira y grande en misericordia y verdad, que guarda la misericordia a millares, que perdona la iniquidad, la rebelión y el pecado, y que de ningún modo tendrá por inocente al culpable. Y vamos a desglosar rápidamente los términos originales en hebreo que Dios utiliza aquí para revelarse a la humanidad. Misericordioso, del hebreo rahum, viene de una raíz que evoca las entrañas maternas. Describe como una compasión profunda hacia el débil, el desamparado y el necesitado. Es la actitud de un padre amoroso hacia sus hijos vulnerables, como lo dice el Salmo 103:13. El segundo término es piadoso y clemente, del hebreo hanun. Describe una actitud de un rey superior que se inclina para mostrar ese favor inmerecido a alguien que está abajo, alguien que es un deudor, que no tiene cómo pagar y no tiene ningún derecho de exigir nada. Esa es lo que nosotros llamamos pura gracia. Y el tercer concepto es tardo para la ira, del hebreo af. En el hebreo original, esta palabra se refiere literalmente a las fosas nasales y a la respiración agitada cuando alguien se enfurece. Decir que Dios es tardo de fosa nasal significa que su amor y misericordia frenan su justicia y su ira. Entonces le da al pecador un tiempo amplio para arrepentirse antes de que el juicio caiga. Y el cuarto término es grande en misericordia y verdad, del hebreo hesed y emet. Hesed es el amor leal, inalterable, y es ese amor de pacto. Y emet es la verdad, la firmeza y la fidelidad absoluta de Dios que nunca falla.
0: Y el texto añade que él perdona, que esa palabra viene del hebreo nasá, que significa literalmente levantar, cargar o quitar toda clase de falta, iniquidad, rebelión y pecado. Pero fíjense algo aquí importantísimo. En el versículo 7 remata con una frase que hace temblar a la teología humana. Dice: y que de ningún modo tendrá por inocente al culpable. Aquí la lógica humana se ahoga. ¿Cómo puede ser esto? Si Dios perdona la iniquidad y la rebelión, ¿cómo es que no tendrá por inocente al culpable? Si tú fueras un juez y perdonaras a un criminal pasando por alto su delito, estás destruyendo la justicia y convirtiéndote en un juez corrupto. Pero y si ejecutas el castigo riguroso sobre cada ser humano, nadie se salva, porque la escritura es clara. En Romanos 3 nos dice que no hay justo ni aun uno, por cuanto todos pecaron. Si Dios actuara como el hombre moderno desea, perdonando por mero consentimiento, Dios dejaría de ser justo. Pero si Dios actuara únicamente con rigor punitivo, la humanidad entera terminaría en el infierno. Pero la teología bíblica nos tiene una respuesta, y es una respuesta gloriosa: la cruz del Calvario.
1: Y bueno, Jan, fíjate que los grandes reformadores del siglo XVI nos enseñaron a mirar esa cruz para entender este misterio divino. Por ejemplo, Juan Calvino, en esa obra cumbre de su institución religiosa cristiana, de la religión cristiana, lo explica de una forma magistral. Dios, en su pura e inmerecida bondad, nos amó aun cuando éramos sus enemigos por causa del pecado, pero para que este amor pudiera ser derramado sobre nosotros, sin violar su justicia, era absolutamente necesario que un mediador sufriera la pena que nuestra rebelión merecía. Y también tenemos al gran teólogo reformado del siglo XX, Arthur Pink, y él acotó algo que fue muy acertado. El amor de Dios no es una pasión ciega que actúa sin razón ni santidad. El amor de Dios es un atributo de su naturaleza perfecta y por lo tanto es siempre un amor santificado y justo. La Biblia nos muestra claramente que el Señor Jesucristo actúa como nuestro sustituto. Él satisfizo plenamente las demandas de la ley y de esa justa ira de Dios en lugar que su pueblo elegido. Escuche bien esto, amados oyentes, escuche bien, anote esto. En la cruz del Calvario, el amor de Dios y la justicia de Dios se abrazaron perfectamente.
0: Dios no ignoró tu pecado. Dios no hizo como el juez corrupto que cobra una comisión por debajo de la mesa para romper el expediente. No, Dios tomó tu expediente con todos tus pecados, todas tus miserias, tus trampas, tus desobediencias, tu soberbia y descargó, escucha bien esto, descargó toda la copa de su ira sobre la persona de su propio Hijo en la cruz. Jesucristo sufrió en el Gólgota el infierno que tú y yo merecíamos. Por eso la muerte de Cristo, en la muerte de Cristo, la justicia de Dios fue satisfecha, porque el pecado recibió su castigo completo y al mismo tiempo el amor de Dios fue revelado en su máxima gloria, porque Dios mismo pagó en carne de su Hijo la deuda de los pecadores. Por lo tanto, mi querido amigo, el amor de Dios no es una tolerancia vacía, es un amor justo.
1: Esto lo vamos a seguir desarrollando en el próximo segmento. Antes vamos a escuchar buena música. Doulos, no soy yo, sino Cristo en mí.

0: 7:35 de la mañana de esta hermosa mañana. Y queremos saludar a algunos oyentes que interactúan a través del WhatsApp.
1: Tenemos por acá reportando sintonía de nuestro hermano Luis Ferrini y su familia. Bendiciones, hermanos. Dios les guarde. Gracias por ser esos fieles oyentes cada mañana. También tenemos desde la calle 12 del barrio La Feria, Carlos Jiménez, Gilda Jiménez, Evelyn y Martín González. Bendiciones para ustedes, familia. También tenemos a mi sobrina Emily González, bendiciones Emily, y mi hija Catherine Elisa desde Houston, también con mi hija Elimar, que hoy está reportando sintonía. Dios les guarde y les bendiga. Desde Colombia, nuestro hermano José Gregorio Álvarez, listo, dice, desde muy temprano para escuchar palabra de edificación. Qué bueno que estos hermanos estén siempre reportando sintonía. También a mi amada esposa, escuchando Huellas de Gracia. Gracias por estar en sintonía.
0: Por acá nos reportan sintonía también Ana Rodríguez desde Cabudare. Un saludo, qué bendición escuchar la palabra de Dios de temprano. Nos reporta sintonía también por acá Anselma Rodríguez desde Cambural, mi hermosa madre, bendiciones. Nos reporta sintonía también mi esposa Bella. Gracias por estar escuchando el programa. Por acá reporta sintonía también la señora Ercilia desde su trabajo. Qué bendición escuchar la palabra de Dios. Un saludo también a la señora Janek. Un saludo también a Juana Cauro, Juanita Cauro desde Cambural. Y vamos a seguir con nuestro tema. ¿Qué tesoro tan grande tenemos en la palabra de Dios? Vamos a hacer un repaso rápido y dinámico y al grano de lo que hemos aprendido hoy para que lo llevemos grabado en nuestra mente y en nuestro corazón, que esto es lo que debemos hacer, atesorar esa palabra de Dios. Y en primer lugar tenemos que Dios no solo ama, Dios es amor. El amor es parte de su misma esencia eterna. En segundo lugar, Dios es santo y justo. Él no tolera ni ignora el pecado. Su naturaleza exige que toda falta sea castigada.
1: Número 3. El dilema de Éxodo 34, 6 y 7 se resuelve en la cruz. Dios perdona al pecador únicamente porque castigó el pecado en su Hijo Jesucristo. Y en el punto 4, el amor de Dios es un amor justo. No entramos al cielo porque Dios se volvió complaciente. No, es porque Cristo pagó nuestra cuenta completa en la cruz del Calvario.
0: Ahora bien, llevemos esta verdad teológica a la calle, al día a día, a la realidad dura que nos toca caminar en nuestro peregrinar por esta vida. ¿Cómo afecta esto la manera en que vives en tu casa, en tu trabajo, en tu comunidad? Aplicaciones cotidianas que debemos tener siempre presente en nuestra vida. En primer lugar, métale la cabeza a la viveza criolla, a esa viveza criolla a la que el venezolano o muchas veces nosotros estamos acostumbrados. En nuestra cultura nos hemos acostumbrado lamentablemente a la trampa, al mira cómo resuelvo por debajo de la mesa, o al pensamiento engañoso de que Dios sabe cómo está la situación, así que Él no me va a juzgar si ando cometiendo algo ilícito. Hermano, despierta. El Dios a quien servimos es un Dios justo. Él no es socio de la corrupción ni de la deshonestidad. Si tú dices que eres cristiano, pero vives en engaño deliberado, estás usando la gracia como una licencia para pecar. El verdadero amor de Dios te disciplina, te confronta y te transforma en una persona de una sola pieza.
1: Número 2, ten una paz inquebrantable en medio de la crisis. Cuando las cosas se ponen apretadas en tu hogar, cuando la economía aprieta, cuando la enfermedad llega y esos recursos que tenemos no alcanzan, el diablo viene a susurrarte al oído, ves, Dios se olvidó de ti. Dígame, Giancarlo, ahorita que esos cortes que son, tenemos más tiempo sin fluido eléctrico que con fluido eléctrico. El diablo te va a susurrar al oído que Dios se ha olvidado del pueblo venezolano y te va a decir, Dios, parece que Dios no te ama. si Dios te amara, no estarías pasando por esto. Pero, ojo, mira lo que dice la palabra. Jesucristo pagó por nosotros en la cruz, inclusive en ese día a día. Mira la cruz. El apóstol Pablo dice en Romanos 8:32, el que no escatimó ni a su propio hijo, sino que lo entregó por todos nosotros, ¿cómo no nos dará también con él todas las cosas? Así que miremos esa eternidad, dejemos de mirar lo terrenal.
0: Tu seguridad del amor de Dios no depende de si Dios tiene tiene el bolsillo lleno o la nevera repleta. Tu seguridad descansa en que Jesucristo ya pagó tu deuda y te reconcilió con el Creador para siempre. Él no te va a desamparar, recuerda esto. Y por último, practica la disciplina con amor en tu familia. Para los padres y las madres esto es muy importante. Amar a tu hijo no significa alcahuetear la rebeldía o dejar que hagan lo que les venga en las ganas sin corregirlo. El amor que imita a Dios combina la misericordia con la firmeza. Disciplinar a un hijo con amor bíblico es protegerlo de la destrucción. Vamos un momento a música y ya.
1: Y vamos a identificar y escuchar Santiago Benavides, un lugar llamado Gracia.
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0: Y cuando son las 7:45 de la mañana, llegamos al cierre de nuestro tema de hoy en nuestro programa Huellas de Gracia. Pero no podemos despedirnos sin hacer una pausa solemne y reflexionar en las consecuencias eternas de esta verdad. La doctrina del amor justo de Dios no nos deja espacio para ser neutrales. Nos pone contra la pared y nos exige una respuesta inmediata. Por eso vamos a ver estas inferencias teológicas ya al final. Para el que no se ha arrepentido, si estás escuchando este programa y has estado jugando a la religión, manteniendo una doble vida, pensando que porque Dios es amor, al final nadie se va a perder, hoy las Escrituras te quitan la máscara. Dios de ninguna manera tendrá por inocente al culpable. Si rechazas el sacrificio de Cristo, tendrás que pagar tú mismo la justicia de Dios por cada uno de tus pecados, de tus pensamientos, de tus malas palabras y de tus obras pecaminosas en el juicio final. Pero hoy en su inmensa misericordia y paciencia, siendo tardo para la ira y grande en misericordia, Dios te extiende la mano. Arrepiéntete de tus pecados, abandona tu orgullo, corre a la cruz y abraza a Cristo como tu único y suficiente Salvador. Y para ti, mi hermano, que eres creyente, entender que fuiste salvo por un amor justo destruye todo orgullo espiritual. Tú no eres salvo porque fueras más inteligente que otro, o más simpático, o más moral que tu vecino. Fuiste salvo por pura gracia soberana. Esto debe mantenerte de rodillas en una profunda humildad y gratitud y adoración continua todos los días de tu vida. Hoy, el desafío para ti es producir frutos dignos de arrepentimiento. Hermano, hermana, que me estás escuchando en cualquier rincón de este país y en cualquier rincón de este mundo, un verdadero conocimiento del amor santo de Dios tiene que transformar tu conducta. Un árbol bueno no puede dar frutos podridos. Jesús lo dijo claramente en Juan 15:8. En esto es glorificado mi Padre, en que llevéis mucho fruto y seáis así mis discípulos. Te desafío en el nombre del Señor a que salgas hoy a dar frutos en Cristo. Frutos de santidad, abandonando el chisme, la codicia, el rencor, la inmoralidad y la amargura. Frutos de misericordia, tendiéndole la mano al necesitado, consolando al afligido, compartiendo tu pan con el hambriento y sobre todo llevando el mensaje del Evangelio a quienes se pierden en la oscuridad. Frutos de fidelidad, manteniéndote firme en las doctrinas de la Biblia, sin doblar las rodillas ante las modas del mundo ni avergonzarte de Cristo en tu trabajo, en tu universidad o en tu vecindario. Sal hoy a tu jornada con la frente en alto y el corazón lleno de gozo. Camina como camina un verdadero hijo de Dios, de ese Dios de amor y de justicia. Que cuando la gente te vea en la calle, vea tu honestidad, tu paz, tu integridad y no tenga más remedio que glorificar a tu Padre que está en los cielos. Que el Señor los bendiga grandemente, que su rostro resplandezca sobre sus hogares y que la gracia de nuestro Señor Jesucristo, el amor de Dios Padre y la comunión del Espíritu Santo estén con ustedes siempre. Hasta el próximo programa. Gracias por escucharnos a través de Dinámica 92.9 FM. Mañana a las 7 a.m. tendremos nuestro espacio especial Mujeres bajo la Gracia. No te lo pierdas. Quédense en sintonía de su programa Amando su Palabra de nuestros hermanos de la Iglesia Bíblica Redención y Gracia. Recuerden que elaboramos para ustedes en la dirección general Manuel Felipe García, producción general Henry Rodríguez, controles nuestro hermano Alexis Suárez Azuajes y en la locución su hermano
1: el pastor Carlos Jiménez
0: y su servidor y hermano Giancarlos Linares. Dios les bendiga.
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4: En Dinámica 7, 49 minutos.
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En Dinámica 7 y 59 minutos. 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

Muy buenos días tengan todos ustedes, amigos de Dinámica 92.9 FM, la FM siempre única, refrescante y edificante. Hoy le damos la bienvenida a este subprograma Amando su Palabra, un espacio para incentivar el conocimiento de la palabra y la lectura de la Biblia. Laboramos para ustedes su servidor Jaime Roberto Piña, pastor de la Iglesia Bíblica Redención y Gracia, ubicados en la urbanización del Este, calle 4, entre 3 y 4. En los controles está nuestro buen amigo y hermano Alexis Azuaje y todos estamos bajo la dirección de Manuel Felipe García. También queremos recordarles que pueden reportar su sintonía al 0414-567-4110. Si estás en el tránsito, si estás en tu casa, si estás en la oficina y estás escuchando nuestra programación, pues comunícate hoy al 0414-567-4110. Y para aquellos que nos están sintonizando por primera vez, queremos recordarles que nuestro programa está basado en un devocional diario en donde proporcionamos lecturas bíblicas que permiten la lectura de la Biblia en 180 días de forma cronológica. Así es, como usted lo ha escuchado. Siguiendo nuestro plan de lecturas, usted puede leer la Biblia dos veces en un año. Y eso es mucho decir. Así que si aún no te ha llegado nuestro plan de lectura, nuestro devocional, y quieres participar diariamente con nosotros, llama al 0414-567-4110 y ahí te atenderemos y sé parte de esta gran familia de Amando su Palabra. También queremos recordarles que para hoy tenemos lecturas bíblicas. Están ubicadas en 2 de Samuel capítulo 11 verso 12. También vamos a leer en 1 de Crónicas capítulo 20, Salmo 25, el 32, el 51, el 99, el Salmo 99, Juan 20, 21. Y como siempre tenemos un versículo a memorizar en el Salmo 32, verso 1, que dice: bienaventurado aquel cuya transgresión ha sido perdonada y cubierto su pecado. Y ese es el tema que estaremos abordando el día de hoy: la verdadera bienaventuranza y el perdón divino. Y queremos recordarles que este es un programa de la Iglesia Bíblica Redención y Gracia, ubicados ahí en la urbanización del Este, calle 4, entre 3 y 4. Estamos todos los días jueves a las 6 y cuarto de la mañana, de la noche. Estamos ahí en nuestro tiempo de oración y estudio bíblico. Y los domingos estamos a las 10 y 15 de la mañana reunidos juntos para alabar y glorificar el nombre de nuestro Señor Jesucristo. Y para dar comienzo a nuestro tema el día de hoy, quiero comenzar leyendo el primer párrafo de nuestro devocional Amando su Palabra, que dice de la siguiente forma: bienaventurado quiere decir bendecido, feliz, dichoso. Y esta última acepción llama la atención porque se refiere a alguien que está plenamente satisfecho por gozar de todo lo que desea o por disfrutar algo bueno. Y ciertamente cuando algo es pleno no admite nada más, porque no hay cabida para otra cosa sino para lo que ocupa esa plenitud. 8:06 de la mañana, y en el próximo segmento estaremos desarrollando este primer párrafo, pero no sin antes escuchar a Marcos Vidal y Ulises La Cruz.

8 con 10 minutos de la mañana y seguimos con más de este su programa, Amando su Palabra. Hoy con el tema tan importante y tan esperanzador como la verdadera bienaventuranza y el perdón divino. Y así es, querido hermano, querido amigo que nos estás escuchando en el día de hoy, cuando abrimos las gloriosas escrituras y meditamos en estos términos inspirados por el Espíritu Santo, nos encontramos con términos que han sido profundamente distorsionados por la cultura contemporánea y el pensamiento humanista. Hoy debemos determinar ese significado de bienaventurado. El texto bíblico nos enseña de forma muy clara que ser bienaventurado significa ser alguien sumamente bendecido, feliz y dichoso. Para entenderlo de manera sencilla, piensa en la palabra dichoso. Se refiere a una persona que se siente completamente llena y satisfecha, porque tiene todo lo que desea o porque está disfrutando de algo infinitamente bueno. Cuando hablamos de plenitud espiritual bajo el pacto de gracia, debemos entender que el alma humana ha sido diseñada para ser saciada únicamente por Dios, por su Creador. Y ciertamente, amados hermanos, amados amigos, cuando algo es pleno, cuando una vasija se encuentra llena hasta rebosar por la presencia y la bondad de Dios, no admite nada más. No hay cabida, ni espacio, ni margen alguno para otra cosa, sino únicamente para aquello que ocupa esa plenitud. El mundo intenta llenar el vacío del corazón humano con entretenimiento, con superficialidades, con riquezas perecederas, reconocimientos académicos o placeres temporales del pecado. Pero todo eso deja al individuo sumido en un vacío existencial. La verdadera bienaventuranza llena el alma de tal forma que los falsos tesoros de este siglo pierden por completo su atractivo. Aquel que ha sido colmado por la bendición de Dios no anda mendigando las migajas del mundo, porque la plenitud divina ha desplazado cualquier deseo de vanidad efímera. Es indispensable comprender desde la palabra de Dios que la plenitud que Dios otorga no es un estado emocional fluctuante ni una felicidad circunstancial. La plenitud bíblica es una realidad ontológica y espiritual producida por la regeneración y el sello del Espíritu Santo en el creyente. Así que llegamos a una conclusión importante, y es que Dios no llena a sus hijos a medias. Cuando Él otorga su bendición, por tanto, la dicha del creyente es inconmovible, indestructible e insustituible. Si pretendes buscar la felicidad albergando simultáneamente los ídolos del corazón y las promesas de Dios, estás intentando mezclar la luz con las tinieblas. La plenitud de Cristo no comparte su trono con nadie. Cuando la bienaventuranza divina toma posesión de un hombre, elimina la necesidad de buscar la inmundicia del pecado. 8 con 15 minutos de la mañana y seguimos con más de este su programa, Amando su Palabra, un espacio para incentivar el conocimiento de la palabra y la lectura de la Biblia. Hoy 24 de septiembre, le damos gracias al Señor por todas sus bondades y sus misericordias, y queremos seguir escuchando música buena, y vamos a escuchar a Sovereign Grace, Somos Siempre Tuyos.

8:19 de la mañana y seguimos con más de este su programa Amando su Palabra, un espacio de la Iglesia Bíblica Redención y Gracia, ubicados ahí en la urbanización del Este, calle 4, entre 3 y 4. Hoy con el tema La verdadera bienaventuranza y el perdón divino. Y decíamos en el segmento anterior que la bienaventuranza bíblica es un estado de bendición, de felicidad y de dicha absoluta, donde el ser humano experimenta una plenitud tan colosal que sencillamente no hay cabida para nada más. La plenitud de Dios llena de tal manera el corazón que los ídolos de este siglo quedan despojados de todo valor e influencia. Ahora, es importante entender que nosotros como creyentes debemos desarmar categóricamente el falso concepto secular y, debo decir, teológicamente equivocado, que confunde la bienaventuranza con la prosperidad material o la ausencia de aflicciones. No es verdad que estar plenamente satisfechos en Dios signifique vivir una vida exenta de pruebas o enfermedades o dificultades financieras. La mentalidad del Evangelio de la prosperidad pretende vender la idea de que la bendición de Dios se mide por el grosor de la billetera o la comodidad terrenal. Eso es una mentira del enemigo. La plenitud bíblica se experimenta aún en medio de del horno de fuego, se experimenta aún en el dolor. Esa plenitud escritural que nos habla la palabra se puede experimentar aún en la escasez, aún en la pobreza, aún en la estrechez económica, porque la fuente de nuestra dicha no es lo que poseemos en la tierra, sino a quien poseemos en el cielo. La plenitud del cristiano es el Señor mismo administrando su gracia soberana a nuestro espíritu. El párrafo 2 de este devocional Amando su Palabra dice de la siguiente forma: una bienaventuranza no es el deseo de una bendición que proporcione felicidad, es la realidad que se experimenta transitando el camino que conduce a ella. En otras palabras, se es bienaventurado en la medida en que se vive la experiencia que conduce a esa dicha, es decir, a esa dicha futura que el creyente le espera allá en la eternidad. Y dice nuestro párrafo, en este caso, es bienaventurado quien recibe

el perdón de su pecado y es exonerado de culpa. Ahora, avanzando en nuestra lectura en el día de hoy y en el análisis de este devocional, debemos profundizar en la naturaleza misma de lo que constituye esa condición de esa bienaventuranza. Una bienaventuranza no es el simple deseo bien intencionado de una bendición que proporcione una felicidad futura. Tampoco es una mera expresión de buenos deseos que un hombre le augura a otro. La bienaventuranza es la realidad presente que se experimenta de manera palpable mientras se transita el camino que conduce a ella. Debemos enfatizar con total claridad que no se trata de un paraíso inalcanzable ni de un ideal místico reservado únicamente para la eternidad, sino que se trata de una vivencia concreta en la historia del creyente. En otras palabras, querido amigo, se es bienaventurado en la medida exacta en que se vive y se degusta la experiencia espiritual que nos lleva a la eternidad. ¿Y cuál es ese núcleo o esa raíz del fundamento absoluto de esa experiencia en el contexto del pasaje de hoy? El texto es absolutamente claro y contundente. Bienaventurado quien recibe el perdón de su pecado y es exonerado de culpa. No hay bienaventuranza posible para el hombre que se encuentra bajo la ira justa de un Dios santo. La causa principal de esa desdicha humana no es la pobreza ni la falta de oportunidades. La causa de la miseria humana es su rebelión en contra de Dios. Es de su rebelión en contra del Creador y el peso demoledor de su propia culpa lo que lo agobia. Por lo tanto, no existe mayor gozo, ni mayor liberación, ni mayor experiencia de plenitud en toda la existencia humana que en el momento glorioso en que la majestad de Dios levanta la carga del pecado sobre los hombres del pecador y declara judicialmente libre a ese hombre de toda condena. 8:25 de la mañana y seguimos con más de este su programa, Amando su Palabra, un espacio para incentivar el conocimiento de la palabra y la lectura de la Biblia. Y vamos a escuchar a 33 DC, Perdón.

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4: 8:33 de la mañana y seguimos con más este su programa, Amando su Palabra, un espacio para incentivar el conocimiento de la palabra y la lectura de la Biblia. Hoy con el tema La Verdadera Bienaventuranza y el perdón divino. Decíamos en el corte anterior que la bienaventuranza no se reduce a una vaga aspiración de felicidad, sino el haber sido o el haber recibido el perdón de todos los pecados. Esa es la verdadera bendición. Ahora, debemos observar el dramático contraste entre el estado del pecador impenitente y la condición del creyente perdonado. El rey David en el Salmo 32 describe con un realismo desgarrador lo que ocurre cuando el ser humano intenta ocultar su maldad. Él dice unas palabras interesantes. Él dice: mientras callé, se envejecieron mis huesos en mi gemir todo el día, porque de día y de noche se agravó sobre mí tu mano y se volvió mi verdor en sequedades de verano. Y yo pienso, y creo que usted también pudiera llegar a la misma conclusión, qué miseria tan espantosa. El pecado no confesado pudre la conciencia, destruye la salud emocional. Y el pecado no confesado también mantiene al hombre bajo el peso aplastante de la ira de Dios. Ahora, contemplemos la transformación que ocurre cuando Dios otorga su perdón. El pecador reconoce su transgresión. El pecador cuando se arrepiente de sus pecados, cuando no encubre su iniquidad, cuando confiesa su rebelión al Señor, Dios lo perdona. Y, y, y, y le da esa gracia de restaurar esta comunión perdida. El alma que antes gemía bajo el peso del juicio, ahora canta alabanzas de libertad. Como bien ya lo dice la palabra, ya no hay condenación, ya no hay terror frente a la santidad de Dios, sino una paz profunda que sobrepasa todo entendimiento. Ahora, hay algo importante que debemos pensar, debemos reflexionar, y es que esa absolución del pecado, es decir, el hecho de que Dios nos perdone, no es un acto de indulgencia arbitraria ni un descuido de la justicia de Dios. No es eso. Dios no perdona al pecador simplemente haciéndose de la vista gorda frente al mal. La palabra de Dios nos recuerda con firmeza que Dios es infinitamente justo y no dará por inocente al culpable. Para que el hombre sea exonerado de su culpa de manera legal y permanente, la justicia divina tuvo que ser plenamente satisfecha. La culpa no se evapora. La culpa fue imputada y pagada en su totalidad. Por lo tanto, el perdón del que nosotros estamos hablando, el perdón que nosotros predicamos, el perdón que hoy gozamos, no es un perdón barato. Costó la vida del Hijo de Dios. La certeza de nuestro perdón descansa en la perfección de la obra sustitutiva de Cristo, lo que garantiza que jamás volveremos a ser condenados. El tercer párrafo de nuestro devocional Amando su Palabra dice de la siguiente forma: cuando pensamos o cuando pasamos de muerte a vida al conocer al Señor, somos perdonados y eximidos de la condenación eterna al ser cubierto nuestro pecado por la sangre del Cordero que fue vertida en la cruz en nuestro beneficio. El regalo de salvación que recibe quien cree en Jesús lo hace supremamente dichoso, lo hace bienaventurado. 8:38 minutos de la mañana y seguimos con más música. Don Moe, Sendas, Dios hará.

0: 8:42 minutos de la mañana, ya estamos llegando al final de este programa de hoy, 24 de septiembre, con el tema de la bienaventuranza y el perdón divino. Y hemos hablado de cosas que son interesantes para la vida del creyente, que son cosas que tenemos que analizar a la luz de lo que Dios nos revela en su palabra. Y tenemos que llegar a una conclusión en este devocional, y es esa conclusión tan hermosa de que ninguno de nosotros merece ser perdonado. Cuando la gracia irresistible del Espíritu Santo interviene, el hombre simplemente se rinde ante ese llamado del Señor. Esto no ocurre por méritos propios, ni por nuestras obras, ni por nuestra devoción religiosa, sino simplemente porque a Dios le ha complacido o le ha placido llamarnos simplemente por su gracia soberana. La doctrina de la justificación por la sola fe es el baluarte sobre la cual se sostiene el verdadero cristiano. El regalo inmerecido de la salvación que recibe el hombre que cree de todo corazón lo hace supremamente dichoso. Así es como usted lo ha escuchado, lo transforma de una manera radical, lo convierte en un ser bienaventurado. La deuda impagable que tenías con la ley de Dios ha sido saldada. El acta de los decretos, que nos era contraria, fue clavada en la cruz del Calvario. La ira que merecíamos por nuestras rebeliones fue descargada por completo sobre Cristo. Al ser revestido con la justicia perfecta de Cristo, el Padre Celestial ya no nos mira como pecadores rebeldes que éramos, sino como a sus propios hijos amados, adoptados en el pacto eterno. Y esta seguridad del perdón de los pecados es ese manantial de donde brota una verdadera adoración, la humildad sincera y una vida santa y expresada en todas estas cosas. Es por eso que vamos a la iglesia y alzamos nuestras manos y cantamos al Señor con todo nuestro corazón de que Él vive y reina para siempre, porque Él nos ha dado de su bendición. Gracias a que Jesús murió en la cruz del Calvario por nuestras faltas y ha limpiado con su sangre nuestras iniquidades, Dios nos ha perdonado por completo y nos ha librado del castigo eterno. De manera que son buenas noticias para nosotros. 8:46 minutos de la mañana y hemos llegado al final de este subprograma Amando su Palabra, un espacio para incentivar el conocimiento de la palabra y la lectura de la Biblia. Queremos recordarles que este es un espacio de la Iglesia Bíblica Redención y Gracia, ubicados en la urbanización del Este, calle 4, entre 3 y 4. Hoy laboramos para ustedes su servidor Jaime Roberto Piña, pastor de la Iglesia Bíblica Redención y Gracia, ubicados en la urbanización del Este, calle 4, entre 3 y 4, muy cerca del Sambil. Ahí estaremos todos los días jueves. Por cierto, hoy tenemos un estudio bíblico importante. Seguimos hablando de esta comprensión del ser humano y el Evangelio. En los controles está nuestro buen querido amigo Alexis Azuaje y todos estamos bajo la dirección de Manuel Felipe García. Queremos recordarles que pueden escuchar todo el bloque bíblico desde las 7 de la mañana hasta las 10. Estamos predicando la palabra del Señor y para nosotros es un gozo poder tener este tiempo en que podamos compartir dichas verdades con ustedes. Gracias por la sintonía. Dios les bendiga. El Señor les guarde hasta el día de mañana en una nueva emisión de este su programa Amando su Palabra, un espacio para incentivar el conocimiento de la palabra y la lectura de la Biblia.
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4: ¡Vamos! ¡Fuerte! ¡Él es bueno! ¡Y para siempre es tu misericordia, Señor! ¡Bueno!

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1: En Dinámica son las 8 y 53 minutos.
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2: En Dinámica son las 8:58 minutos.
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0: Muy buenos días a todos mis queridos oyentes. Bienvenidos a tu programa Ancla de Vida con Marcel Jiménez. Recuerda, esto es de lunes a viernes de 9 a 10 de la mañana por aquí por Dinámica 92.9 FM. Recuerda, única, refrescante y edificante. Así es escuchar tu programa Ancla de Vida aquí en Dinámica 92.9 FM. Estamos muy contentos de poder llegar a ustedes en esta mañana disfrutando del mejor ambiente que podemos ofrecerles aquí, un mensaje que nos hace crecer, reflexionar a través de la palabra de Dios. Recuerda, verdades transformadoras del Evangelio aplicadas en las distintas áreas de la vida. Hoy contamos en la dirección general con el hermano Manuel Felipe García y en la parte técnica está con nosotros Alexis Azuaje. En la producción y locución, quien les habla, Marcel Jiménez, certificado de locución 43.945 de la UCB. Vámonos ahora con publicidad. 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

0: Desde ya queremos que interactúes con nosotros al 0426-553-8201 y también a través de nuestras redes sociales, arroba Marcel Jiménez, arroba Iglesia Ancla de Vida. También puedes seguirnos por Instagram, por nuestro canal de YouTube. Coméntanos de qué parte nos estás escuchando, qué te ha parecido el programa el día de hoy. Todo por aquí en tu programa Ancla de Vida por Dinámica 92.9 FM. Hoy quiero compartirte una verdad transformadora del Evangelio. Hoy enfrentarás cosas más grandes que tú, pero no debes temer, ninguno es mayor que aquel que encamina todo para tu bien. Quizá no lo sepas, quizá no te des cuenta lo que está haciendo, pero siempre estás midiendo tu potencial, de una u otra manera. El niño que apenas está aprendiendo a caminar se mantiene en pie con piernas temblantes, sosteniendo la rodilla de su mamá mientras mide su potencial para caminar sin caerse y llegar hasta donde está su papá. El adolescente acude a su primer día de trabajo con manos sudorosas y con su corazón latiendo a gran velocidad mientras mide su potencial para completar las actividades del día sin llegar a ser despedido. La novia presenta náuseas 2 horas antes de su boda mientras mide su potencial para vivir exitosamente en la relación interpersonal más importante que jamás tendrá. El anciano se siente nervioso en el consultorio del doctor mientras mide su potencial para lidiar con las dificultades físicas propias de la vejez. El viudo se para a la orilla de la tumba de su esposa con lágrimas en sus ojos mientras mide su potencial de vivir sin ella. Todos medimos constantemente nuestro potencial para afrontar las cosas que se nos presentan. La forma típica de medir tu potencial es comparar el tamaño del problema contra tus habilidades naturales y tu experiencia. No es irracional medir tu potencial de otra manera, pero para los creyentes Jesucristo no es suficiente. Dios en su gracia no te deja solo, no te deja solo con las herramientas de tu propia fuerza, tu justicia y tu sabiduría. No, Él te invade con su presencia, poder, sabiduría y gracia. Pablo capta esta realidad con las siguientes palabras: he sido crucificado con Cristo y ya no vivo yo, sino que vive Cristo en mí. Gálatas 2:20. Obviamente, no está diciendo que él está muerto, porque si lo estuviera, entonces no estaría escribiendo esas palabras. No, él nos recuerda una realidad espiritual muy importante. Si eres un hijo de Dios, la fuerza que le da alegría a tus pensamientos, deseos, palabras y acciones no es la tuya, es la de Cristo. Dios no solo te ha perdonado, sino que además ha venido a vivir en tu interior para que tengas el poder de desear y hacer lo que Él te ha llamado a realizar. No solo vive dentro de ti, sino que además gobierna todas esas situaciones y relaciones que escapan a tu control. No solo es tu Salvador, sino tu Rey. Él hace dentro de ti lo que tú no pudiste hacer por ti mismo y hace fuera de ti lo que tú no tienes el poder ni la autoridad para hacer. Dios hace todo esto teniendo en mente tu beneficio. Ante esa verdad, ¿qué puede atemorizarte? Hoy enfrentarás cosas más grandes que tú, pero no debes temer, ninguno es mayor que aquel que encamina todo para tu bien. Recuerda, esto es Ancla de Vida, por aquí, por Dinámica 92.9 FM, verdades transformadoras del Evangelio para cada día, para orar y meditar a lo largo del día.
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Hoy quiero compartirte una verdad transformadora del Evangelio. Desearás tener éxito en toda tu vida. Espero que escojas tener el éxito que el Evangelio produce en tu corazón. Tú y yo no vivimos por instinto. Somos seres humanos orientados por valores, metas y propósitos. Constantemente estamos evaluando todo en nuestras vidas. Todos tenemos cosas que son importantes para nosotros y cosas que no lo son. Cosas que valoramos mucho y cosas que valoramos poco. Nos sacrificamos por alguna cosa y nos negamos a sacrificarnos por otra. Nos entristece la pérdida de algo y celebramos la pérdida de otra cosa. Amamos lo que otra persona odia y atesoramos lo que para otra persona es basura. Vemos alguna cosa y percibimos belleza, mientras que la persona a nuestro lado percibe todo menos belleza. Algunas cosas tienen tanta importancia para nosotros que moldean las decisiones que tomamos y las acciones que emprendemos. Algunas cosas dirigen la lealtad de nuestros corazones, mientras otras apenas captan nuestra atención. En el centro de este sistema de valores se encuentra nuestra definición del éxito. Ningún ser humano racional quiere ser un fracasado. Nadie quiere pensar que ha desperdiciado su vida. Nadie quiere imaginarse mirando atrás y descubriendo que invirtió su vida en cosas que no importaban. Todos queremos pensar que nuestras vidas serán exitosas, pero ¿qué es el éxito? ¿Está basado en el tamaño de tu casa, la cantidad de amigos, lo exitoso de tu carrera, el poder de tu posición, la cantidad de tus posiciones, la perfección de tu belleza física, la profundidad de tu conocimiento o la lista de títulos, de logros? El problema con todas estas cosas es que muy pronto se desvanecen. Y por lo tanto, si has vivido por estas cosas, al final terminarás completamente vacío. Compara esa perspectiva del éxito con el éxito de la obra de Dios en ti y a través de ti. Dios te ofrece cosas de valor supremo, su perdón, su presencia y la entrada a su reino, una conciencia limpia y un corazón puro. Estas cosas jamás pasarán. Son regalos eternamente valiosos de la divina gracia. Esto te deja con la siguiente pregunta: ¿qué quiero realmente en la vida? ¿El éxito de la gracia de Dios o el cumplimiento de mi catálogo de deseos? Al final del día, ¿qué anhelas? ¿Que la gracia de Dios haga su trabajo o las cosas que este mundo físico puede ofrecerte? Quiero que seas honesto contigo mismo. ¿De qué clase de éxito se encuentra anclado en tu corazón? El cual moldea las decisiones que tomas,

y las acciones que emprendes. Por eso desearás tener éxito en toda tu vida. Espero que escojas tener el éxito que el Evangelio produce en tu corazón y no el éxito que el mundo te quiere ofrecer. 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
1: Hoy quiero compartirte una verdad transformadora del Evangelio. Admítelo, todos seguimos siendo un desastre. Es por ello que necesitamos la gracia de Dios hoy tanto como la necesitábamos el primer día que creímos. Tú y yo debemos recordar esto una y otra vez. Necesitamos mirarnos al espejo y confesarlo como parte de nuestra rutina matutina. Esto es lo que debemos decir. No soy un graduado de la gracia. Es muy tentador establecer argumentos para probar nuestra propia justicia. Eso no era lujuria. Soy un hombre que disfruta de la belleza. Eso no era un chisme, era solo una petición de oración muy detallada y personal. No, yo no estaba enojado con mis hijos, solo estaba actuando como uno de los profetas de Dios. No estoy buscando poder, no, solo estoy ejerciendo mis dones de liderazgo. No soy frío y avaro, solo estoy tratando de ser un buen mayordomo de los bienes que Dios me ha dado. No estaba siendo orgulloso, solo pensé que alguien debía tomar el control de la conversación. Realmente no era una mentira, es solo una manera diferente de establecer los hechos. Todos tendemos a pensar que somos más justos de lo que realmente somos. No nos gusta pensar que estamos necesitados de la gracia redentora de Dios. Es claro que no queremos enfrentar la realidad de nuestra necesidad de ser rescatado de nosotros mismos. Cuando te esfuerzas por defender tu propia justicia y negar la evidencia de tu pecado, no serás capaz de buscar la maravillosa gracia que es tu única esperanza. No serás capaz de buscar la maravillosa gracia, repito, que es tu única esperanza. La gracia de Dios es atractiva para quienes se reconocen como pecadores. Las riquezas de la bondad de Dios solo son buscadas por quienes reconocen que son pobres. Bienaventurados los pobres en espíritu, porque de ellos es el reino de Dios. La sanidad espiritual del gran médico solo es estimada por aquellos que reconocen que padecen de la enfermedad del pecado. Es una tragedia cuando alabamos, oye bien, a Dios por su gracia los domingos y negamos nuestra necesidad de esa gracia el resto de la semana. Enfrenta el hecho de que tu necesidad de la gracia no terminará, sin importar cuánto aprendas y cuánto madures, hasta que estés del otro lado y tu lucha haya terminado. Recuerda Filipenses 3, del 12 al 16. La manera de comenzar a celebrar cada día la gracia de Dios es admitiendo cuánto la necesitas. Por eso, admítelo, todos seguimos siendo un desastre. Es por ello que necesitamos la gracia de Dios hoy tanto como la necesitábamos el primer día que creímos. 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Y todo esto para orar y meditar a lo largo del día.
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1: Quiero compartirte una verdad transformadora del Evangelio. ¿Por qué ponemos nuestra esperanza en la cruz de nuestro Señor Jesucristo y aún así le pedimos a la ley que haga lo que solo la gracia puede realizar? Sucede todos los días en los hogares cristianos alrededor del mundo. Padres con buenas intenciones, deseosos de ver a sus hijos hacer lo que es correcto, le piden a la ley que haga en la vida de sus hijos lo que solo la gracia puede cumplir. Piensan que si cuentan con las reglas, las reprimendas, es decir, las amenazas adecuadas y con una constante ejecución de estas, entonces sus hijos estarán bien. Estos padres parecen no entender que han reducido su rol a meros fiscales, jueces y carceleros. Y déjame decirte que es algo que lucho conmigo mismo cada día. Piensan que su trabajo es hacer cualquier cosa que pueda moldear, controlar y regular el comportamiento de sus hijos, y con el afán de buscar controlar su comportamiento, recurren a amenazas. Te haré temer lo suficiente para que no vuelvas a hacer esto. Si haces esto, te voy a tener que dar con la vara o te voy a tener que castigar. Pero también podemos irnos a un exceso como esa manipulación. Encontraré algo que realmente deseas y te diré que te lo daré solo si me obedeces. Y culpa si le decimos, te voy a hacer sentir tan mal porque no eres como otro, tan avergonzado que decidirás no hacer esto nuevamente. Creo que esta forma de pensar niega dos principios bíblicos. El primero es que antes de ser un tema de comportamiento, el pecado es un tema del corazón. Por eso la consejería bíblica no se centra en la conducta, se centra en el corazón. Nosotros no somos pecadores porque pecamos. Nosotros pecamos porque somos pecadores. Y es algo que debemos recordar siempre. Por ejemplo, la ira es siempre un asunto del corazón, antes de ser un acto de agresión física. Es importante que reconozcamos esto, ya que ningún ser humano tiene el poder de cambiar el corazón de otro ser humano. Tiene el poder de cambiar el corazón de otro. No es posible. El segundo principio es que si las amenazas, la manipulación y la culpa pudieran hacer cambios duraderos en las vidas de otras personas, Jesús no tendría que haber venido al mundo. Así que esta forma de pensar niega el evangelio que decimos apreciar. En efecto, le pide a la ley que haga lo que solo, oye bien, Dios con su maravillosa gracia puede realizar. Si niegas el evangelio en cualquier nivel, intentarás crear con medios humanos lo que solo Dios puede crear con su gracia poderosa, y eso nunca te llevará a algo bueno. Gracias a Dios, Él nos ha dejado su palabra y la guía del Espíritu Santo en nuestra vida. Él no ha dejado a nuestra suerte el poder para cambiar. Él nos da, repito, su gracia transformadora y nos llama a ser instrumentos de esa gracia en sus manos redentoras. Nos quita la carga del cambio de nuestros hombros y nunca nos llama a ser aquellos que solo Él puede hacer. Expongamos pues a nuestros hijos a la ley de Dios, a los medios de gracia, a la palabra de Dios, y hagamos el esfuerzo en la gracia de Dios de seguir creciendo en ella para que podamos comunicarla de manera efectiva a nuestros hijos. Que ellos logren llegar a amar a Dios, que lo amen con todo su corazón, alma, mente y fuerza. Y para eso necesitamos nosotros llenarnos de ese amor de Dios y que podamos comunicar fielmente el evangelio de la gracia. Expongamos pues a nuestros hijos la ley de Dios y ejerzamos autoridad, no como hoy en día muchos hablan de crianza respetuosa basado solamente a meros términos psicológicos, sino una crianza bíblica centrada en la palabra de Dios. Al mismo tiempo, busquemos ser herramientas de cambio en las manos de Dios, cuya gracia es mayor que todos los pecados que enfrentamos. Por eso, ¿por qué nos ponemos cada día y buscamos la manera de depender solamente de la ley en vez de mostrar la esperanza en la cruz de nuestro Señor Jesucristo? ¿Y por qué le pedimos a la ley que haga lo que solo la gracia puede realizar? Quiero dejarte eso para que medites y que reflexiones a lo largo del día. 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

0: seguimos aquí en tu programa Ancla de Vida. Pero bueno, hemos llegado al final de nuestro programa el día de hoy. Le hemos pasado muy bien, creciendo juntos, reflexionando juntos, aprendiendo acerca de estas verdades transformadoras del Evangelio aplicadas en las distintas áreas de la vida. Recuerda, esto es de lunes a viernes, de 9 a 10 de la mañana, por aquí por Dinámica 92.9 FM, tu programa Ancla de Vida. Hoy contamos en la dirección general con el hermano Manuel Felipe García. Estuvo en la parte técnica Alexis Azuaje y quienes habló, Marcel Jiménez, certificado de locución 43.945 de la UCB.
1: Así finaliza nuestro programa de hoy. 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
6: Hola, te habla Emilio Reyes. Quiero compartir contigo lo que la Biblia dice sobre la idolatría. Presta atención a las siguientes palabras. Porque grande es el Señor y digno de suprema alabanza, temible sobre todos los demás dioses. Todos los dioses de los pueblos son ídolos, pero el Señor hizo los cielos. Toda la gloria y el poder sean para Él. No tendrás dioses ajenos delante de mí. No te harás imagen, ni ninguna semejanza de lo que esté arriba en el cielo, ni abajo en la tierra, ni en las aguas debajo de la tierra. No te inclinarás a ellas, ni las honrarás, porque yo soy el Señor tu Dios. Los ídolos son de plata y oro, obra de manos de hombres. Tienen boca, pero no pueden hablar. Tienen ojos, pero no pueden ver. Tienen orejas, pero no oyen. Tienen narices, mas no huelen. Tienen manos, mas no palpan. Tienen pies, mas no pueden andar por sí mismos. Queridos míos, huyan de la idolatría, porque cuando alguien rinde culto a una imagen, lo que está haciendo en realidad es adorar a las fuerzas del mal.
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2: En Dinámica 10 y un minuto.
0: El siguiente es un programa cultural y educativo que contiene elementos de lenguaje que puede ser escuchado por niños, niñas y adolescentes sin la supervisión de sus madres, padres, representantes o responsables.
3: Las personas que quieren entrar, los jóvenes, al mercado laboral y no quieren pasar 3, 4, 5 años estudiando y terminar con una deuda de crédito educativo.
4: Personas estudian arquitectura y terminan trabajando CAD, terminan trabajando programas para hacer rendering y ese tipo de cosas. ¿Qué hace la gente al día de hoy? Los jóvenes estudian esos programas en lugar de estudiar arquitectura. Por primera vez, la generación Z es la primera generación que el IQ está por debajo de la generación anterior.
3: Un reportaje reciente de France 24 documentó que las universidades a nivel mundial enfrentan una caída sostenida de matrículas, mientras cada vez más jóvenes optan por certificaciones digitales y programas cortos que prometen un ingreso más rápido, una entrada más rápido al mercado laboral sin tener deudas de estudios anteriores. Una encuesta de la firma Indeed añade un dato revelador. El 51% de los graduandos de la generación Z, que son los jóvenes entre 14 y 29 años, considera que su título universitario, el tiempo que dedicaron a obtenerlo, fue una pérdida de dinero. Sus abuelos pensaban que en un 20% que había sido una pérdida de dinero en el tiempo de ellos. Pero esto no se detiene ahí. Un informe del Foro Económico Mundial, citado por DW en español, advierte que para el año 2030 se crearán 170 millones de nuevos empleos, mientras desaparecerán 92 millones. ¿Por qué? Porque la inteligencia artificial está transformando el mercado laboral más rápido de lo que las universidades pueden reaccionar. Y ya muchas empresas no se conforman con que un empleado tenga un título. Buscan habilidades concretas y capacidades humanas que ninguna máquina puede replicar. Y hoy queremos hablar de dos temas en una sola conversación. No solamente si vale la pena un título universitario, sino qué principios debe guiar a jóvenes y adultos a la hora de discernir su vocación en medio de un mundo que cambia y cambia cada vez más rápido. Y para hablar de este tema, tenemos con nosotros al pastor Lester Flaquer. Lester Francisco, bienvenido al programa.
4: Muchas gracias, Eduardo, por la oportunidad que me das de estar aquí de nuevo. Hace mucho tiempo que no nos veíamos las caras en este contexto. Pero le damos las gracias al Señor de que estamos aquí juntos hoy.
3: Di la verdad, al igual que Salvador, es que ustedes uno los invita y nunca tienen tiempo porque viven muy ocupados.
4: Eso en parte es verdad. Eso
3: pero
4: es así.
3: ¿Tú te cotizas más caro que Salvador todavía?
4: No es que me cotizo más caro, es que tengo otras cosas que hacer.
3: Lester, ¿cuántos años ya tú tienes involucrado en la educación?
4: Yo estoy involucrado en la educación cristiana desde 1987, que entré a la junta directiva junto contigo del Colegio Cristiano Logos.
3: Esos son casi 40 años.
4: Y en el año 88 empecé como director del colegio y todavía sigo ahí con responsabilidades mucho más restringidas al día de hoy, pero estamos todavía sirviendo en ese ámbito de la educación cristiana.
3: Pero también tú estuviste trabajando en la Asociación de Colegios Cristianos.
4: Sí, en la providencia de Dios, la Asociación de Colegios Cristianos ayudó al Colegio Cristiano Logos a formarse y luego nosotros vimos la importancia que eso tenía y cómo eso podía impactar la filosofía de educación en las escuelas y empezamos trabajando con ellos. Estuvimos ahí solamente 22 años.
3: Casi nada. Lester, eso que yo dije en la introducción, ¿qué panorama tenemos frente a nosotros con las universidades, por un lado, que es una realidad, esos números de la baja de la matrícula, y las personas que quieren entrar, los jóvenes, al mercado laboral y no quieren pasar 3, 4, 5 años estudiando y terminar con una deuda de crédito educativo?
4: Sí. Para responder esa pregunta, Eduardo, nosotros tendríamos que hacer una diferenciación entre lo que está pasando en los países desarrollados y lo que está sucediendo en el contexto en el que nosotros vivimos, países Latinoamérica y ese tipo de cosas. En los países desarrollados, nosotros vemos que las universidades están perdiendo atractivo para muchas de las personas que tendrían la capacidad de acceder a ella. Por un lado, por el hecho de que son universidades que cada día se convierten en situaciones mucho más caras. Para que tú tengas una idea, una universidad promedio en los Estados Unidos te puede costar entre 40 y 60 mil dólares anuales por estudiar un año en esa universidad.
3: Un año, no la carrera completa.
4: Un año.
3: O sea, que si una persona dura 4 años por 50 mil dólares promedio, le cuesta 200 mil dólares.
4: 200 mil dólares, así mismo es. Eso es sin la habitación, sin la comida, y si eres latino, tener que viajar y todo ese tipo de cosas. O sea, que cuando tú estás hablando de una inversión de 200, 250 mil dólares en 4 años, es algo que tú tienes que pensar. Tienes que pensar inclusive si eso que tú estás haciendo te va a redituar la inversión que tú estás haciendo. Eso por un lado. Pero por el otro lado hay una cosa todavía más compleja. Y tú lo mencionabas en tu introducción, la IA. La IA ha transformado el mercado laboral y va a seguir transformando el mercado laboral. Y en ese sentido, como tú decías, ¿verdad? Es difícil que las universidades puedan adaptarse a la velocidad en que las cosas están pasando. En Latinoamérica todavía nosotros estamos 10, 15 años atrás de que esos cambios nos afecten de igual manera. Tal vez es más rápido, no lo sé, pero yo creo que nosotros estamos 10 o 15 años detrás y que todavía las personas ven en la universidad como el medio a través del cual ellos pueden lograr sus aspiraciones. Y realmente nosotros creemos que eso es algo que va a ir cambiando paulatinamente.
3: Tú sabes que hay muchas universidades y aún seminarios teológicos en Estados Unidos que ante la baja de las personas que entran, ¿verdad?, de los jóvenes que se inscriben, están viendo América Latina, están viniendo aquí con programas más baratos de manera de poder captar más estudiantes.
4: Definitivamente, vuelvo y te digo, o sea, lo que nosotros vemos es que los precios en los Estados Unidos están exorbitantes. Tú haces una maestría allá y tú tienes que buscar un camión de dinero para tú poder hacer ese trabajo, más el tiempo que demanda que tú hagas ese tipo de cosas. Tú mismo tienes experiencia porque has hecho maestría y doctorados a través de esos medios y sabes que eso es algo realmente caro. Pero el punto es, ¿qué va a pasar conmigo una vez yo haya terminado esa inversión? En el caso de los norteamericanos, en su mayoría, se quedan con un 75 a un 50% de deuda. Esa es la realidad. O el 50% o el 75%. Y luego tienen que devolver ese dinero pagando intereses. Entonces, yo he conocido muchas personas que se han graduado de allá que todavía al día de hoy, siendo profesionales, tienen que estar pagando esa deuda hacia atrás. Y las personas que entran en crédito educativo tienen que tener los sentidos bien abiertos para entender con cuánto se van a quedar de deuda y saber si lo que ellos están estudiando les va a ayudar a ellos poder pagar eso. Eso es en el supuesto, porque realmente a la larga tú no sabes lo que va a pasar contigo una vez tú te gradúes. Y no todo el mundo tiene un ejercicio, no todo el mundo puede llegar a esa práctica. ¿Y qué tú tienes después? No solamente en ese ámbito, en otro ámbito también, profesionales que están frustrados. ¿Por qué? Porque estudiaron algo, se quedaron con una deuda y ahora no encuentran cómo pagar la deuda ni cómo sacarle provecho al tiempo y al esfuerzo que ellos hicieron durante 4 años.
3: Yo sé que un alto porcentaje en el Colegio Cristiano Logos y en muchos colegios aquí de los jóvenes cuando terminan ya su último curso de bachillerato y entran a las universidades, es muy alto el porcentaje. Según tu experiencia, aunque no sea, ¿verdad?, con cifras oficiales, de esos jóvenes que entran a estudiar las diferentes carreras, ¿qué porcentaje está trabajando en la carrera que estudió o está en otra área trabajando?
4: Es difícil decirte un número porcentual.
3: Por eso te lo digo por experiencia.
4: Es muy difícil, pero definitivamente por las cosas que uno escucha y aún por la gente que uno tiene trabajando junto con uno. Uh-huh. Okay, yo tengo varios médicos trabajando con nosotros.
3: ¿Como docentes, como profesores?
4: Como docentes, como profesores. Están dando biología, están dando ciencias, están dando química, ese tipo de cosas. Porque por varias razones. Algunos lo han hecho porque decidieron bajar el ritmo de trabajo que llevaban fuera, porque esos son trabajos también de alta demanda. Y eso implica para una madre el tener que dedicarse al trabajo fuera y dejar a sus hijos. Y entonces prefieren tener menos ingresos y poder trabajar en esa área. Pero en otros casos es simplemente porque no encuentran labor, trabajo en el área donde ellos se han graduado. Tú coges ahora mismo aquí un ingeniero civil. Para tú destacarte en la ingeniería civil, tú tienes que ser una gente muy buena o haberte graduado sabiendo que tu papá tiene un negocio de ingeniería civil.
3: O de arquitecto
4: o algo. O de arquitecto, y tú vas a heredar eso. Porque empezar de cero en una carrera de esa naturaleza, tú tienes que ser, y voy a usar una frase de callejera, un verdugo.
3: Explica qué es un verdugo aquí, porque en otros países no saben cómo nosotros utilizamos estos
4: términos. Un verdugo es una persona que sabe mucho, que es un genio, que tiene muchos dones en esa área en particular y que se destaca rápidamente. Porque no todo el mundo que estudia arquitectura, por ejemplo, llega a ningún sitio. La mayoría de esos arquitectos o terminan dibujando, van dibujando, sí, porque ya eso no se hace. Okay, ahora tú tienes programas que tú tienes que entender y programas que tú tienes que adquirir para tú poder hacer eso. De paso, eso es parte de lo que estamos hablando aquí. Personas estudian arquitectura y terminan trabajando CAD, terminan trabajando programas para hacer rendering, ese tipo de cosas. ¿Qué hace la gente al día de hoy, los jóvenes? Estudian esos programas en lugar de estudiar arquitectura. Y hacen el mismo trabajo que hubiesen estado haciendo sin tener que hacer la inversión de tiempo y esfuerzo que demanda ser arquitecto. Y por eso ese tipo de facilidades están a la mano de todo el mundo el día de hoy.
3: Antes de hablar de la IA, yo quiero que tú me digas, con ese panorama, ¿hacia dónde vamos? Para luego introducir el ingrediente de la IA.
4: Bueno, con ese panorama es difícil saber hacia dónde vamos.
3: Perdón, yo te lo digo en Latinoamérica, donde una persona que hace una carrera de 5, 6, 7 años de médico, después una especialidad, no tiene con tanta demanda, con tanta necesidad que hay, no encuentra trabajo o es un trabajo que está pobremente pagado, tú ves.
4: Eso pasa no solamente en República Dominicana, sino en toda Latinoamérica. Sí. Tú mencionaste la medicina. Eso es un ejemplo patético. Nosotros lo vemos en todos los países. Personas que han dedicado 14 a 20 años de estudio, uh-huh, para ganar una miseria.
3: Sí.
4: Y tú dices, oye, me valió la pena haber dedicado todo ese tiempo. Vuelvo y te digo, tiene que ser alguien con capacidades muy especiales u oportunidades muy particulares para destacarse en esas áreas. No es que no se destaquen, porque nosotros conocemos personas que han venido de abajo y se han destacado y son buenos en sus áreas. Pero vuelvo y digo, tiene que ser personas que tengan una capacidad muy evidente dada por Dios para destacarse en ese tipo de cosas. ¿Qué está pasando en nuestros países y mucho más en los Estados Unidos o en países desarrollados que aquí? Que las personas están haciendo cursos cortos, están haciendo diplomados, están haciendo ese tipo de trabajo, que aparece la oferta por todos lados. Tú entras a LinkedIn y tú te vas a encontrar con montones de ofertas de trabajo de esa naturaleza. O tú vas a Facebook o con cualquiera de las redes y aparecen, puedes hacer un curso de esto, pueden hacer un curso de aquello otro, donde las personas pueden capacitarse. Pero todavía en nuestro país, Eduardo, uh-huh, ese tipo de acción no es bien vista. Nosotros hemos promovido en el país, nosotros quisiéramos ver a personas que están en las escuelas y que aspiran a entrar a las universidades. Tú mencionaste ahorita el colegio y yo te voy a decir, el 99.99% de la gente que sale de nuestra escuela quiere ir a la universidad. Ahora, pregúntame a mí si yo creo que el 99.99% debería ir a una universidad.
3: ¿Debería?
4: No, que no debería.
3: ¿Por qué?
4: porque nosotros no vemos las capacidades, aún en personas de esa naturaleza, para poder acceder al nivel de estudio que se requiere. Se requiere un nivel de estudio, cuando está bien hecho, que tiene una demanda superior. Y hay personas de esas que son muy buenos en habilidades técnicas que no necesariamente van a ser buenos estudiando una ingeniería o una carrera afín. Y nosotros quisiéramos que aquí hubiese una especie de escuela vocacional. En la universidad donde yo estudié, había la universidad y al lado había un campus para personas que querían estudiar ese tipo de cosas, o sea, electricidad, plomería,
3: electrónica.
4: Electrónica, como hay aquí, por ejemplo, en nuestro país, en ¿cómo se llama?, en San Cristóbal y en otros lugares, donde nosotros vemos a cierto número de personas que acceden ahí. Pero aquí en este país, tradicionalmente, son personas de escasos recursos que van allí. Si una persona de ciertos recursos escoge una de esas carreras, es mal visto por la sociedad. Y yo pienso que eso es algo que nosotros deberíamos buscar, la forma de cómo cambiarlo, porque no necesariamente nosotros debemos verlo así. En Estados Unidos, tú te has topado con personas que tienen alto perfil, que tú le preguntas, y me ha pasado muchas veces a mí, ¿qué hace tu hijo? Me dice, no, él es carpintero. O sea, él construye casas. Y le va bien, sí, sí, su negocio le va muy bien, vive bien.
3: Tiene su negocio de carpintería, sí, o trabaja como pintor, contratista o pintor, sí.
4: Arregla techos. Uh-huh. O sea, eso aquí es como, ¿qué? Eso es como rebajarse.
3: Es menospreciado, quizás. Para
4: quizás
3: un hijo de una persona de clase media, media alta, porque entienden que el título universitario es un estatus.
4: Es un estatus, exactamente. Y eso es parte de lo que nosotros deberíamos tratar de quitar de en medio, porque hacia donde nos estamos dirigiendo nos va a llevar ahí. Nosotros no podemos ver el título universitario. De hecho, yo reflexionando un poco en esto que íbamos a hablar, pensé en una gente como Bill Gates o como Zuckerberg. ¿Se graduaron de qué? De nada.
3: ¿De nada?
4: De nada. ¿Qué hicieron ellos?
3: Son unos visionarios.
4: Desarrollaron un tipo de actividad antes de terminar su carrera universitaria y decidieron que el título no servía para nada. Y de hecho, ¿qué son? De las dos gentes más ricas del mundo entero. Obviamente, no todo el mundo es Bill Gates. No

0: cómo utilizar esos medios, es una persona que va a tener una ventaja competitiva. Eso es realmente la forma en que se está trabajando hoy en día. En el caso mío, yo soy una persona ya de la tercera edad, adulto, mayor, y me cuesta mucho trabajo el engancharme con ese tipo de cosas.
1: Pero piensa, tú eres ingeniero industrial, tú tienes un pensamiento lógico y un razonamiento crítico. Uh-huh. Tú puedes aprender rápidamente esas cosas.
0: Puedo aprender y estoy en ese proceso, pero la gente que está a mi alrededor, en el mismo contexto donde yo trabajo, sí, andan volando bajito.
1: Ah, sí, no.
0: Entonces, yo pregunto por alguna cosa y me dicen, no, yo tengo un agente trabajándome en eso. Y como tú dices, un agente, tú piensas que es una persona. Sí. Pero resulta que él le puso tareas específicas a la IA para que fuera haciendo, y eso es lo que nosotros vamos a discutir en la reunión, porque la IA sugiere esto y esto y esto y esto, y vamos a ver si eso encaja con lo que nosotros estamos. O sea, hay una serie de cosas que se están haciendo que quita de medio a expertos que uno utilizaba. Antes, para tú hacer esto, ¿sabes lo que tú tenías que hacer? Tú tenías que contratar a alguien y pagarle a alguien, sí, para eso. Ahora lo que tú necesitas saber, ¿qué buenas preguntas tú le vas a hacer a la IA para que te haga ese tipo de trabajo?
1: Debes tener un mínimo de razonamiento crítico para eso, por lo menos.
0: Y fíjate que uno de los cursos, esos cursos que hablamos de corto tiempo, de 28 días, uh-huh, están ofreciendo mucho en las redes, lo que hacen es que te enseñan a hacerles lo que llaman los prompts. Uh-huh. O sea, ¿qué los tipo mandatos. De preguntas, mandatos yo debo hacerle a la IA para conseguir los mejores resultados? ¿Y eso en sí mismo es una experticia? Uh-huh. Algo por lo que tú tienes que pagar para que alguien te haga. O tú fajarte a estudiarlo y para prepararte para tú poder hacerlo.
1: Lester, a mediano plazo, imagínate una oficina de abogados donde hay 10 abogados. Con el uso de la IA, ¿muchos de esos abogados pueden quedar sin trabajo?
0: Yo no diría que muchos de esos abogados pueden quedarse trabajando.
1: Puede ser contable en una empresa, puede ser diferentes áreas.
0: No, yo lo que te diría a ti es que se va a cambiar la manera en que se lleva a cabo el trabajo. Por ejemplo, mucho de lo que sucede en una oficina de abogados es el que nosotros tenemos un caso y nosotros buscamos jurisprudencia.
1: Sí.
0: Bien, ok. La persona que busca jurisprudencia va a quedar completamente obsoleta.
1: Sí. Vamos a explicar lo que es la jurisprudencia, que vamos a decir que es información en casos relativos al que estamos tratando.
0: Exactamente.
1: Y cómo se han pronunciado los jueces.
0: Cómo se han pronunciado los jueces en situaciones donde son similares a las que nosotros estamos, uh-huh, lidiando. Que eso que antes tomaba a una persona que se sentaba horas a revisar libros, con un comando tú lo tienes. Tú le pones a la IA... A través, no voy a mencionar, pues no lo vamos a hacer promoción, sí, aquí a nadie, solamente entendiendo los tiempos. Sí. ¿Okay? Tú le metes esos libros allí y tú le dices, examinando estos libros, viendo tal cosa, ¿cuáles casos se han tratado que tenga esta característica? Y ya te dice, déjame pensar, arranca a pensar y en 15 o 20 minutos, muchas veces a segundos, te dice... Pra, aquí está.
1: Información.
0: Entonces, ese abogado que hacía ese trabajo va a dedicar su tiempo a otra cosa, no a ese trabajo. Ese es el punto. Yo no estoy diciendo que vamos a quitar al abogado de por medio. Lo que vamos a es a redireccionarlo para usarlo en otro contexto que no sea necesariamente esto.
1: ¿Cómo va a afectar el uso de la IA en los jóvenes, los colegios, las universidades? ¿Eso va a anular ese pensamiento crítico? ¿Qué medidas se deberían tomar?
0: Gracias por traer ese tema, porque ese es un tema que me lo tengo muy, muy en mi corazón. Eduardo, las estadísticas dicen que a partir del 2010 hasta el 2014, que se introdujeron los celulares inteligentes, de ahí para acá, lo que nosotros vimos en los resultados de las pruebas PISA, se han efectuado. Ha habido un descenso aún en los países de alto desarrollo económico en la capacidad de pensamiento, en la capacidad de lectura, en la capacidad de computación.
1: Explica lo que son las pruebas PISA, Lester, porque tú estás hablando en el lenguaje dominicano.
0: Las pruebas PISA son unas pruebas internacionales que se llevan en diferentes países. Uh-huh. Hay países de alto desarrollo, países de bajo desarrollo como el de nosotros.

0: y algunos países latinoamericanos, en donde se estudian dónde está la forma de pensar y la forma de razonar de los estudiantes de 15 años promedio en el mundo entero. Y esas pruebas se han venido realizando por muchos años. Las pruebas del 2010 acá han ido en descenso. Anteriormente iban subiendo. De hecho, Eduardo, en estos días leí una información donde decía que por primera vez la generación Z es la primera generación que el IQ está por debajo de la generación anterior.
1: Wow.
0: Oye eso, o sea, en todas las generaciones anteriores, el coeficiente intelectual de la siguiente generación era más alto, más alto, más alto. Llegó esta generación, la de ahora, la Z, y empezó a bajar. Increíble eso.
1: Increíble.
0: Eso quiere decir que las personas están siendo habituadas, y los padres en esto están perdidos, vamos a ponerlo así, a estar conectados con un celular o conectados con una tablet y a reducir la capacidad que tiene el cerebro de atención. Cuando yo te pongo a ti por delante una información y tú tienes que leerla, si la información es muy larga, ellos lo que hacen es escanear, no ven todos los detalles que hay allí y van rápidamente tratando de buscar una solución, porque su cabeza no está diseñada para fajarse con un texto, sí, y decir aquí es esto, aquí, ajá, es esto, ajá, aquí es esto, aquí es esto. Lo que normalmente hacen, que ya yo hoy en día lo estoy haciendo, es introducírselo a la IA y decir, dame un resumen de los puntos críticos que eso tiene aquí. Y te dice, los puntos críticos son esto, esto y esto. Tú no leíste. Ahora, ¿qué pasa cuando tú no lees? Cuando tú no lees, tú estás diciéndole al cerebro, yo no quiero esforzarme, yo no quiero pensar. ¿Tú pierdes la capacidad de razonamiento?
1: Sí, pero alguien podría decirte, cuando yo busco las ideas principales de un libro, de un manual, puedo cubrir más material. Y se excusan en eso, Leste, sí, porque no tienen la costumbre de leer como nosotros.
0: Como yo, que estoy viejo y hago eso.
1: No, pero oye, eso, tú eres un muchachito, Leste. Tú, sí, estás empezando a vivir ahora.
0: Pero oye lo que sucede, Eduardo. Yo soy una persona que fui entrenada a pensar y ahora estoy usando una herramienta que me ayuda a hacerlo más ligero.
1: Sí.
0: No es lo mismo que yo no haber sido entrenado a pensar y entonces querer entender ese tipo de cosas.
1: Tú haces un uso inteligente de la IA, vamos a decirlo así.
0: Y te lo voy a poner con un siguiente ejemplo. O sea, nosotros tenemos ahora un cuerpo que hemos desarrollado a través de los años y si queremos ponernos un poco fit, que nos hace falta, sí, ¿okay? Nosotros tendríamos que sencillamente volver y conectar con el gimnasio o con el sistema que tú estás usando y tu cuerpo ha sido entrenado para eso. Un muchacho que nunca se ha ejercitado y que llega a una edad media, le es sumamente más gravoso poder, oh, sí, llegar al punto donde nosotros estamos rápidamente. Y eso pasa con el cerebro. El cerebro es un músculo, ponlo así, que necesita entrenamiento. Óyeme, es como dicen los americanos, no pain, no gain. Si no hay dolor, sí, no hay ganancia. ¿Y qué pasa? Que los muchachos en las escuelas quieren obtener resultados sin el dolor de poder procesar ese tipo de cosas. Mira lo que ha pasado en la escuela, Eduardo. Muy diferente a cuando tus hijos estaban en la escuela. Cuando tus hijos estaban en la escuela, nosotros podíamos darle un material y decirle, llévatelo a la casa y mañana tráeme eso. Hoy, tú no puedes hacer eso. Porque si tú haces eso, lo que tú vas a leer no es de ese muchacho.
1: Increíble.
0: Tú tienes que hacer todo. Se ha multiplicado el tiempo que tenemos que usarlo en las aulas. Porque tú tienes que hacer que te produzcan ahí delante de tus ojos. Porque de lo contrario no lo van a hacer. Se quejan y todo eso. Pero tú sabes que tú estás forzándolo para que ellos puedan realmente ejercitar su mente y puedan el día de mañana ser personas realmente capaces de razonar. Pero, ¿qué pasa? Que la IA lo hace más fácil, te lo pone más sencillo. ¿Para qué yo me voy a decir? Yo puedo dedicar mi tiempo para otra cosa. Pero cuando tú ves cómo dedican su tiempo en otra cosa,
1: a videojuegos y otras cosas.
0: Exactamente.
1: Y ese es el problema. Y peor los padres que le dan una tableta, le dan un celular, un teléfono, para que lo dejen tranquilo a ellos.
0: Exactamente. Entonces, el punto está en que, ¿verdad? Nosotros necesitamos, sí, la IA no se va a ir.
1: No.
0: La IA vino a quedarse y va a ser reina el día de mañana. Nosotros somos los que tenemos que usar la capacidad que Dios nos ha dado para discernir cómo vamos a dosificar esta herramienta en la vida de nuestros muchachos. Nosotros en la escuela, en la primaria, en el primer ciclo de primaria, quitamos todo lo que tenía que ver con computadora. Nosotros no queremos que un muchacho de 5, 6, 7, 8, 9 años esté frente a una pantalla.
1: Sí.
0: Que usen papel y lápiz, como ahora mismo en Europa, que fueron los que empezaron hablando de las tecnologías. Ahora están diciendo, no, papel y lápiz. Necesitamos volver al papel y lápiz. Porque el cerebro se desarrolla escribiendo.
1: Increíble.
0: Tú necesitas escribir para que el cerebro se active y el cerebro pueda funcionar. Eso es aceite 3-1 para el cerebro.
1: Lester, antiguamente las empresas valoraban lo que se conoce como habilidades duras, el conocimiento de un tema, la preparación de esa persona. Pero entonces ahora en el futuro, con el auxilio de la IA, lo que las empresas van a demandar más son esas habilidades blandas, la inteligencia emocional de la persona, su capacidad de comunicación, su capacidad de liderato, porque ya, vamos a decirlo de esta manera, el conocimiento no va a reinar, sino la capacidad de cómo yo poder accesar a ese conocimiento que necesito a través de la IA. ¿Me expliqué?
0: Te explicaste, sí. Yo te diría a ti que nosotros no vamos a... Estábamos así, ¿verdad? Nosotros no vamos a abrir una situación de esta naturaleza donde tú digas...
1: Pero va a cambiar.
0: Pero habilidades blandas y el conocimiento por aquí debajo, no. Porque honestamente, yo puedo tener todas las habilidades blandas del mundo, y de paso las habilidades blandas son las habilidades que las personas tienen para relacionarse. Uh-huh. De hecho, yo estaba pensando en que realmente las habilidades blancas son amor, gozo, paz, paciencia, bondad, benignidad, fe, mansedumbre,
1: templanza. Sí, se expresan en el carácter, es verdad.
0: Es el carácter. O sea, es una persona que tiene un carácter adecuado para relacionarse con las demás personas, para solucionar problemas, para hacer que las cosas funcionen. Pero te voy a decir una cosa, Eduardo. Ser la persona más amable del mundo sin tener conocimiento de lo que estoy haciendo no combina.
1: No combina.
0: Entonces, él es buena gente, pero no sabe lo que está haciendo. Entonces, yo creo que nosotros lo que estamos haciendo es poniéndole en su justo lugar. De hecho, algo que tú mismo mencionaste, el Señor demandaba ambas cosas. Él te daba la capacidad para tú hacer cosas, pero al mismo tiempo te daba el carácter para tú poder hacerlo. O sea, una persona lleno de conocimiento sin carácter no sirve. Una persona lleno de carácter pero sin ningún tipo de conocimiento tampoco va a ser útil. Nosotros necesitamos las dos cosas. Y yo no creo que la IA vaya a sustituir el mundo del conocimiento.
1: Okay.
0: Tú vas a leer en la IA una cosa y si eso no se te quedó en tu mente...
1: ¿Ya?
0: Si tú no sabes qué hacer con eso, tampoco. O sea,
1: eso significa que tú lo puedes tener en tu mente, pero no sabes cómo utilizarlo. Entonces,
0: en estos días aprendí algo acerca de hacer encuestas. Una cosa que se llama el T2B. No lo voy a mencionar porque eso es un poquito complejo. Y yo lo leí, trabajamos un poco de eso nosotros en el equipo de dirección. Y ahora eso es algo que cuando yo lo veo, yo lo identifico inmediatamente. O sea, yo no puedo decir, no, yo no sé lo que es el T2B porque yo lo leí en la IA hace tiempo. Si eso no pasa a ser parte de mi baúl de conocimiento, yo no tengo nada. Realmente, porque sí. yo tengo, eso tiene que ir conmigo donde quiera que yo vaya.
1: Lester, nos queda un minuto de programa. ¿Qué tú le recomendarías luego de 40 años? Como educador, porque tú tienes una maestría en educación y una experiencia vasta en esa área, a un joven que no sabe qué va a hacer con su futuro vocacional y laboral.
0: Tú mencionaste un poquito de esto hace un rato, donde tú mencionabas el hecho de que la vocación es un elemento importante. Yo tengo la convicción de que es Dios que pone la vocación en el corazón del hombre. No importa lo que el hombre estudie. Tú conoces casos de gente en nuestra época que los padres los forzaban a ser abogado. Y él venía y decía, papi, mira, aquí está el título de abogado. Uh-huh, uh-huh. Pan, ahora yo me voy a vender China.
1: Así es. Naranjas. Acuérdate que estamos en Latinoamérica.
0: Sí, naranjas.
1: Nosotros decimos China a la naranja.
0: Sí. Ok. Gracias por todas esas correcciones. Él no estoy acostumbrado a eso. Pero su llamado de parte de Dios, que es quien pone vocación, era vender naranjas.
1: Sí.
0: Su llamado no era ser abogado. él complació a su padre o a su madre, que querían que él tuviera un título, y lo puso ahí, lo tenía ahí enganchado en la pared. Pero ese no era su llamado. Todos nosotros, absolutamente el 100% de nosotros, tiene un llamado de parte de Dios. Llamado al ministerio, llamado a ser médico, llamado a ser un pacificador, llamado a ser un mediador, llamado a ser... Una de las cosas que a mí me gusta usar como ejemplo, y perdona que abonde un poco de eso, es el individuo que anda en un camión de basura. Yo no sé, mira, por cuánto dinero en el mundo yo me engancharía en un camión de basura a recoger el bote de basura en la calle. Cuando esos camiones pasan delante de mí y yo siento el olor, yo me tengo que parar porque me da una náusea terrible. Sí. Pero esa gente andan felices, felices. Ellos llegan a casa y empiezan, Morena, a vocear, es un vaso de agua y mi dinero y qué sé yo qué. Y van contentos y rebuscan en la basura cosas y se van con un trofeo para su casa y están contentos. ¿Por qué es eso? Bueno, porque hay una sociedad que necesita que la basura sea recogida.
1: Así es.
0: Para nosotros no morirnos en alimaña. Y Dios le puso en el corazón a ese hombre. No es que él no tenía otro trabajo que hacer. No. Es que él hace ese trabajo porque lo quiere hacer. Lo está haciendo. Y eso pasa con el médico, eso pasa con el pastor, eso pasa con todo el mundo. Así que una persona debe realmente dedicarse su tiempo, sobre todo en los últimos 3 años de la escuela secundaria, a decir qué es lo que a mí me gusta, qué es lo que a mí me agrada, qué es lo que yo quisiera hacer el día de mañana. Más que pensar en, como yo he oído muchachos, eso es lo que da dinero. O sea, no, eso te va a llevar a ti o a un mercantilismo o a vivir completamente insatisfecho el resto de tus días haciendo algo que tú aborreces hacer. Yo he tenido el privilegio, Eduardo, de manejarme en 3 áreas de trabajo. Y puedo decirte que le doy gracias al Señor que en las 3 áreas de trabajo yo me he sentido contento, gozoso, me gusta el trabajo que yo hacía cuando era ingeniero industrial, cuando estaba vendiendo equipos y maquinarias y ahora que estoy trabajando dentro de la iglesia y dentro de la escuela.
1: Amén.
0: Feliz. O sea, es como confirmación de Dios que me fue llevando de una cosa a la otra cosa a la otra cosa. Pero yo creo eso es que es importante que los jóvenes examinen cuáles son sus gustos, cuáles son sus preferencias, cuáles son las inclinaciones que ellos tienen, qué es lo que quieren. Eso es importante.
1: No, con todos esos puntos que tú has dado, yo creo que el público tiene suficientes elementos para tomar una decisión y más los
0: quiere
1: jóvenes.
0: Quiere el Señor que así sea.
1: Gracias por estar con nosotros, mi hermano.
0: Gracias por invitarme.
1: Y gracias a ustedes por habernos acompañado en su programa Entendiendo los Tiempos.
2: En Dinámica 10 y 37 minutos.
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buenas noticias. Sacúdete del polvo, levántate y siéntate, Jerusalén, suelta las ataduras de tu cuello, cautiva hija de Sión, porque así ha dicho Jehová, de balde fuisteis vendidos, por tanto, sin dinero seréis rescatados. Isaías 52, 2 y 3. 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

texto que dice que Él cambió nuestro lamento en baile. Así que en sus casas y aquí, venga, dice: primero, mi hermano, hay que sonreír, dejando tus cargos, no te asaltas. Recuerda que Cristo pagó tu deuda, no te hagas el sordo y ponte feliz. Es

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1: ¿Es usted parte del reino de Dios? Saludos amigos, soy David Ormachea y esta es otra vivencia. No todo el mundo tiene a Jesucristo como Señor, pero eso no significa que el reino de Dios se haya terminado. Desde aquel breve periodo de inocencia del Jardín del Edén hasta la tremenda corrupción de nuestros días, el reino de Dios no ha cambiado, ha permanecido intacto. Sorprendentemente, Dios todavía nos ofrece la posibilidad de vivir dentro de su reino, aunque nosotros nos hayamos rebelado. Todavía Dios anhela de todo corazón que vivamos en su justicia, en su paz, en su gozo. Todavía anhela darnos su poder para vivir, no una vida de mediocridad, no una vida de pecado, sino una vida de victoria. Lo triste es que nosotros no somos vasos vacíos, sino que esa plaga llamada depravación desde el Jardín del Edén inundó la vida del ser humano y nos ha limitado. Nos ha puesto en rebeldía contra Dios. Sin embargo, si usted está listo a aceptar el control de Dios sobre su vida y recibir el don gratuito de la salvación, solamente debe aceptar a Cristo y ya no será parte del reino de las tinieblas, sino del reino de la luz admirable, el reino de la justicia, del gozo y paz en el poder del Espíritu. Para entrar al reino de Dios, usted necesita aceptar a Jesucristo como su Señor y Salvador.
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0: En Dinámica 10, 55 minutos.
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1: En Dinámica 10 y 59 minutos.
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Buenísimos días, Barquisimeto, Centro Occidente, mundo entero. Todas las personas que nos sintonizan a través de Dinámica 92.9 FM, los que se conectan por la www.radiodinámica.com.be. Soy su fiel amiga y servidora, Lugi, certificado de locución 43.984. Y para mí es un placer poderles acompañar en este jueves extraordinario, un jueves cargado de las bendiciones del Dios Todopoderoso, un día en el que definitivamente debemos abrir nuestros brazos para recibir todo lo que Dios tiene para nuestras vidas. En los controles y musicalización, Alexis Azuaje, el doble A, estaremos con ustedes durante los próximos 50 minutos para compartir buena música, comentarios, opinión, para disfrutar de lo que tenemos para todos ustedes y para hablar un poco de algunas cositas que los papás deberían hacer con sus hijas. No estamos en el mes de los padres, pero quiero hoy dar algunos consejos como papá o quiero dar un consejo a los papás de algunas cosas que son importantes y que son necesarias que hagan con las hijas. En primer lugar, enseñarlas a manejar, por favor. Y lo digo en base a, yo nunca manejaba. Las pocas veces que agarré un carro fue porque mi papá me dio la oportunidad, porque me dijo que lo hiciera. Recuerdo, y esto no lo olvido, que él me decía, si vas a manejar un carro automático, debes manejarlo con un solo pie, con el pie derecho. O sea, tú no tienes que frenar con el pie izquierdo, acelerar con el pie derecho, no. Tú debes movilizar el mismo pie para ambos pedales. Eso lo recuerdo siempre. Y entonces ahora que ando afectada en la rodilla derecha, yo digo, ay, Dios mío. Entonces me complica un poco, pero ese aprendizaje lo tengo. Y hay cosas como esas que los padres deben instruir y deben enseñar a sus hijas y que sería bueno que lo hagan. Que lo hagan desde pequeñas, que lo hagan a medida que vayan creciendo. Porque de verdad es como que un poco complicado tener que esperar a otros para que nos enseñen o tener que experimentar algunas cosas por causa de otros y que no sea por causa de papá. Entonces, no sé qué cosas estás dispuesto a hacer por tu hija, no sé qué hiciste por una hija que lo agradeció alguna vez y, o qué desearías tú como hija que papá haga por ti. Pero hoy vamos a conversar eso, hoy vamos a hablar de eso. ¿Por qué? Porque eso es un amor del bueno. Entonces, vamos a hablar de cosas que un papá debe hacer con su hija si quiere que le recuerde bien para toda la vida. Vamos a escuchar buena música. Recuerda nuestro número de contacto 0416-356-3701. En las redes sociales, Facebook, Twitter, Un Buen Café. En el Instagram, @unbuencafeoficial. Transmitiendo en vivo desde la carrera 21A entre calles 9 y 10. Y Alexis seleccionando la buena música. Su amor es bueno, Reine Aubert. 11, 4 minutos.

11.07 minutos, cosas que un papá debe hacer con su hija, consejos que vamos a dar el día de hoy para que siga estas recomendaciones y para que las hijas podamos estar felices. Y es que es muy probable que nuestro papá sea para nosotras esa especie de superhéroe, sobre todo si nos ha brindado sabiduría, comprensión, cariño, si ha sido un padre presente, si nos ayudó a pelear algunas batallas y nos hizo sentir protegidas en esos primeros años de nuestras vidas, o aún lo hace. Y muchos papás jóvenes están por recorrer ese camino en el que no hay segundas oportunidades junto a sus hijas. Yo tengo el recuerdo vivo de un padre presente, un padre con el que siempre paseábamos, un padre, y a veces esto me incomodaba, que era él el que nos llevaba a comprar la ropa, los estrenos, o que era él el que traía la ropa y los estrenos y los traía a su gusto. Y a mí no me gustaban los gustos de mi papá. Traía los útiles, él traía todo, era un padre presente. Nos abrazaba, nos sacaba a pasear. Como les dije, no recuerdo si me enseñó a montar bicicletas, pero sé montar bicicleta y sé que intentó enseñarme a manejar, pero como que no hubo mucho empeño, no sé si de parte de él o de mi parte, pero eso no lo hice gracias a él. Entonces existen muchas cosas que como padres e hijos se pueden compartir, no solo tiempo juntos, sino también acciones que contribuyen a formar a una mujer que se va a sentir segura de sí mismo y de lo que quiere con su relación, en relación con los hombres, en su área, en el área sentimental. Y para los padres, hoy vamos a hablarte de algunos consejos o de alguna forma de mostrarle a tu hija que en la vida no hay mayor amor que el que el padre tiene por sus hijos. Primero, demuestra amor por su mamá. Saben, debes tratar con mucho amor y con mucho cariño a las mujeres, pero sobre todo permite a esta pequeña saber que ella puede ser amada de la misma manera cuando vea que tú amas a su mamá. O que la respetas, porque de pronto hay diferencias, de pronto están separados, pero que cuando ya crezca seguramente ya va a buscar un hombre que le haga sentir de la misma manera que tú hiciste sentir a su mamá. Entonces, si se siente valorada, si se siente respetada o si siente que su mamá es valorada y es respetada, ella va a saber que cualquier hombre puede también amarla, valorarla y respetarla de la misma manera como tú lo hiciste con su mamá. Insisto, aun cuando hayan diferencias, aun cuando pudieron haberse separado, pues entonces tú debes seguir respetando a esa mujer que es la mamá de tu hija. Debes también brindarle tu atención siempre. Saben, los momentos que viven entre ustedes son momentos preciados y ambos siempre van a recordarlo como lo mejor que les ha pasado. Entonces, procura descubrir las cosas que ella disfruta, a lo que le resulta importante y compártelo con ella. Disfrútalo, vívelo, vive momentos especiales que sepas que ella está disfrutando y disfruta cada instante a su lado. Quizá hay momentos de ocupaciones o a lo mejor no vives con ella, pero aprovecha los momentos que estás con ella y vívelos, disfrútalos como si fueran el último día, porque antes que te des cuenta ya tu hija va a estar yéndose a fiestas, a otros lugares con chicos, con chicas, ya tú le vas a parecer aburrido. Entonces por eso pasar el mayor tiempo que puedas a su lado para que ella sepa que tiene al mejor padre del mundo. La vida pasa demasiado rápido para no amar cada instante al lado de tu hija. Entonces disfrútala mientras puedas y mientras ella quiera, insisto, porque va a llegar un momento en que le va a dar pena, que se va a aburrir, en que ya tú no vas a cuadrar mucho. Entonces, por favor, tenlo en consideración. Debes también considerar que debes enseñarla a jugar pelotas, enseñarla a batear, enséñala lo de, epa, no batees así porque batear así es amarrarte. Epa, agarra bien el bate, baja el guante, la pelota la vas a agarrar y la vas a lanzar de esta manera. Demuéstrale que puedes ser una gran jugadora, porque dicen que el deporte es como la vida, tienes que aprenderlo y lo vas a jugar y lo vas a disfrutar siempre. Cuando esté pequeña, date la oportunidad de cargarla, de bañarla. Saben, claro, ahorita hay mucha privativa con eso y se requiere y se tiene mucho cuidado, pero hay papás que nunca se atrevieron a bañar a sus bebitas, que nunca se atrevieron a bañar a sus hijas. Entonces, ¿por qué no hacerlo? Y yo no sé los profesionales que puedan hablar de eso, pero la hora del baño es uno de los primeros momentos que puedes compartir. ¿Por qué? Porque ella se va a sentir segura y de pronto si tienes la precaución de, oye, es que no me gusta verla desnuda, ok, listo,
que se bañe con un traje de baño, que se bañe con ropa íntima, pero ese momento especial de ella en la batea o en el patio con la manguera, hazlo. ¿Para qué? Para que ella pueda sentir esa confianza. Y mientras conversan, platiquen, jueguen con el agua, con los juguetes, incluso puedes ayudarla a salir, a ponerse la pijama, a leer un cuento antes de dormir. Pero cultiva este momento especial en la vida de la niña. Y este momento especial, aparte de eso, si algún día mamá no está y ocurriese una emergencia, papá es quien va a resguardarla, papá es quien va a salvarla y por supuesto va a protegerla, va a proteger su desnudez, va a proteger su vida. Entonces cultiva y permite. O busca una piscina, bañate con ella en una piscina, ustedes dos solitos allí jugando y compartiendo. Porque es tu hija y porque debes brindarle amor en esos primeros años de su vida. 11:13 minutos, escuchamos Quique Pavón, miles de canciones. 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

11:16 minutos, un buen café, Dinámica 92.9 FM. Yuli Mogollón desde Yaritagua está reportando por allí sintonía. Gracias, Yuli, bendiciones para ti y amén, amén. Declarándome sana en el nombre del Señor, gracias por tus oraciones, gracias por tu sintonía y gracias por compartir siempre con nosotros. Cosas que papá debe hacer con su hija para que lo recuerde, para que recuerde sus momentos especiales. Y hablábamos en la parte anterior de las primeras cinco. Demuéstrale su amor a mamá, bríndale siempre tu atención, disfruta cada instante a su lado, enséñale a jugar pelota y comparte un momento con ella. Puede ser bañándote con ella en una piscina. Baila con ella, ¿sabes? No espere a que llegue a su boda, no espere a que llegue a sus 15 años para poder compartir ese momento juntos. Danza, baila con ella, comparte lo genial que es sentir el compás de la música desde que es pequeña y que ella pueda tener esa melodía, que pueda sentir los brazos de un hombre en esta oportunidad que sea de su papá, para que cuando le toque poder bailar el vals en los 15 años o cuando le toque en su matrimonio, poder hacer de pronto un baile que sienta que pasó de los brazos de papá a los brazos de quien va a ser su esposo. Regálale un cachorro y dale la oportunidad de tener una mascotica o un cachorro en casa, ¿sabes? Llegará el momento en el que ella va a desear tener una mascota, eso es casi seguro. No se lo prohíbas, si no puede ser un perro, no sé, un pollito, un gatico, algún animalito adecuado para su estilo de vida. Lo importante es que ella se convierta en una ocasión, o que esto se convierta en una ocasión para enseñarle que debe amar, respetar y cuidar la vida de otro ser vivo. Y de pronto, si hay restricciones por, no sé, por el lugar donde viven o no sé, tantas restricciones que pueden haber, pues bríndale esa oportunidad de, ok, vamos a hacerlo por un ratico, vamos a darte la oportunidad, bríndale la oportunidad de, vamos a cuidarle la mascota a fulanito, que fulanito se va de viaje y podemos tenerlo acá en la casa por una semana. Entonces, obséquiale, permítele la oportunidad que ella pueda aprender a cuidar también, a tener disciplina, porque esto es una oportunidad para ella poder ser disciplinada. Recuérdale y dile que es hermosa. Díselo tú, tanto como puedas. Porque si ella no lo sabe, todas las mujeres somos bellas, o todos los seres humanos somos bellas, pero si ella no lo sabe, entonces díselo tú. Quizá algún programa de televisión, alguna revista, la gente en la calle le va a demostrar o le va a pretender decir, convencer de lo contrario. Y sobre todo con los estereotipos y con los prototipos que existen hoy en día, que si nos ven un poquito rellenitas nos dicen que estamos gorditas, que si tenemos los dientes torcidos entonces ya nos están apodando, que si tenemos un poquito de color oscuro, que si tenemos la nariz chata, que si... La gente es cruel, la humanidad. Los estereotipos comerciales a través de la radio, de la televisión, de las revistas, de las redes sociales se convierten en un arma destructora que pueden dañarla. Entonces, hazle saber a ella que es hermosa. Reconoce o hazle saber el valor que tiene. Hay una imagen por allí, un TikTok que se hizo muy viral, que una niña dice, un niño en la fiesta me dijo que soy fea. El cumpleañero me dijo que soy fea, pero yo ni le hice caso. Total, yo sé que hasta mi flora intestinal es bonita. ¿Por qué? Porque la muchachita sabía, conoce, identificó el valor que ella tiene en Dios y dijo,

música. Seguimos disfrutando. Usted quédese conectado con nosotros. ¿Quién? No te apartes de nuestra sintonía. Vamos a escuchar la banda Twice. 11:21 minutos. Esto suena aquí en Un Buen Café. Valiente CD.

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4: 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Gracias a todos ustedes por estar siempre con nosotros. Cosas que papá debe hacer con su hija para permitir que se graben recuerdos, para permitir que se establezcan momentos especiales y momentos valiosos en su vida, en su corazón y en sus recuerdos. Llévala a tomar alguna clase, permítele que ella cuente contigo a la hora de alguna actividad. Por ejemplo, si a ella le gusta al practicar algún deporte, si ella quiere ir a ballet, a pintura, acompáñala tú y llévala, apoya eso que ella quiere estar haciendo, muéstrale tu apoyo para realizar cualquier actividad creativa que ella desee, por absurda que te parezca. De pronto tú querías que ella fuese, no sé, que jugara voleibol, que fuera basquetbolista, y ella decidió que le gusta el fútbol, lo que le gusta la pintura u otra cosa. Entonces, apóyala. Hazle saber que para ti es valioso y es importante eso que ella quiere, y acompáñala. Disfruta con ella de esos momentos. Asegúrate de estar en cada uno de sus cumpleaños. Si hay una celebración, probablemente en 10 años ella no lo va a recordar, o no va a recordar qué fue lo que le regalaste ese día, pero estoy seguro, asegúrate que ella pueda recordar que sí estuviste presente. Oye, en mis 10 años, en mis 12, en mis 15 estuvo mi papá. Ay, el día que hice tal o cual celebración, cuando cumplí tanto. Que ella pueda tener la certeza, que ella pueda tener el recuerdo, la seguridad, que papá estuvo allí. No importa si no fuiste tú el que le organizó la fiesta, pero que ella sepa que hubo un abrazo de papá, una felicitación de su papá, un momento, un rato especial. Déjala dormir a tu lado, sin convertirlo en una costumbre, porque a medida que van creciendo ya ellos tienen que pasar a su recámara. Pero déjala que se acurruque junto a ti, que se sienta protegida, que pueda abrazar tu pecho, que pueda reposar sobre tu pecho. Yo tengo una de mis sobrinas, ella La mamá siempre decía que para poderse quedar dormida ella tenía que dormir acurrucada en la axila del papá. En la axila del papá cuando venía de trabajar. No era ni siquiera que estuviera en casa y que se acabase de bañar. No, cuando él venía de trabajar, la sensación de, me imagino que el cansancio, el sudor, no sé qué, pero reposar allí, quedarse oliendo la axila de su papá, eso le hacía quedarse dormida. Y yo tengo también ese recuerdo, ese recuerdo que yo abrazaba a mi papá y sentía el olor del perfume que usaba papá, pero eso me daba seguridad. Y mi hermana decía que a ella le encantaba abrazarlo cuando estuviese enflusado, con traje, en la iglesia, porque ella decía, tenía la seguridad de wow, unos hombros grandes, una espalda con paltó, con traje. Eso le brindaba seguridad. Entonces permite que eso pueda sentirlo tu hija. Tómala de la mano. Nunca olvides que ella se sentirá segura al tomar la mano de su papá en cualquier situación, a cruzar la calle, para subir o bajar de algún lugar. Ábrele la puerta, bájala del carro, cuando se va a sentar. Cuando estén de la nada caminando, agárrala de la mano y que ella pueda tener esa seguridad de saber a qué brazos correr cuando tenga un problema, cuando tenga una dificultad, cuando tenga una necesidad. Procura que viva distintas experiencias. Haz que su infancia sea mágica, como en los cuentos de hadas. Llévala a pasear, una excursión, haz una carpa en casa, viaja con ella cuando sea posible. Hazle el avioncito. Yo no sé si ahorita los papás juegan con los niños con el avioncito, pero yo recuerdo que mi papá se acostaba, ponía los pies arriba y él hacía que uno se montara como si él fuera un avioncito o el caballo. Usa disfraces, ve con ella a ver alguna película favorita. Ella te va a mencionar de las cosas que le gusten, entonces ella te hará saber qué es lo que ella disfruta cuando tú estás a su lado, o qué es lo que ella disfruta, entonces que pueda estar su papá a su lado mientras ella lo disfruta. Esto es genial. 11:33 minutos, música seleccionada por Alexis Azuaje, Funky, cambio de plan, aquí en Un Buen Café.

0: Porque el odio produce más odio, pero el amor cubre las faltas. Díselo, Wise.
1: Funky. 11:36 minutos, un buen café, Dinámica 92.9 FM. Cosas que papá debe hacer con su hija. Cosas que papá debe hacer para cultivar ese amor, para mantener esos recuerdos, para regalarle momentos especiales y que puedan quedar eternamente grabados en el corazón de la pequeña y aún que queden grabados cuando ya esté adulta, cuando ya esté grande. Les he mencionado de algunos recuerdos que tengo de lo que viví con mi papá y esto definitivamente se atesora, se vive, se agradece, se disfruta y se le alegran a uno la vida. Debes procurar que ella viva experiencias gratas, pero también, aparte de esas experiencias gratas, que tú puedas ser capaz de escribirle cartas recordando momentos especiales de su infancia y regalarle esas cartas cuando sientas que más lo necesite. Quizá en un momento donde ella pueda estar frustrada, donde vaya a pasar de sexto para primer año, donde vaya a salir de bachiller, se vaya a la universidad. Quizá si a tu hija le toca mudarse sola a algún lugar, entonces, o en un cumpleaños, en un momento especial, si tú crees que es necesario, ella así sabrá que tiene un padre que la ama desde que supo de su existencia. Que tú puedas escribir esas cartas de agradeciendo a Dios porque la engendraron, porque nació, porque vino a alegrar su vida cuando cumplió su primer añito. Que las vayas escribiendo y que a medida que vaya pasando el tiempo, tú se las vayas entregando para que ella sepa y ponle fecha. Para que ella sepa, mira, esto te lo escribí cuando naciste. Esto te lo escribí en tal o cual temporada. Y mira, te lo estoy dando. Y que ella lo pueda recordar siempre. Aprende también a confiar en ella. Sé su padre, su confidente. Dale cada vez un poco más de libertad y verás que ella puede ser responsable y que no te va a decepcionar. En estos días conversaba con un señor que estaba alquilando un estacionamiento a una persona que no vive con él, a un vecino, un extraño, pudiéramos decir. Y el señor le decía, no, pero tienes que venir en este horario para entrar y en este horario para salir, porque es que yo no entrego llaves. Oye, pero ¿por qué? Le decía la persona. O sea, hay momentos en donde no de forma puntual voy a salir a la misma hora y no voy a entrar a la misma hora. Bueno, pero la fecha tope es esta. Entonces, él decía, yo ni a mis hijos le entregué nunca llaves. Los hijos están casados, tienen como 40 años. Y él dice que nunca, a ninguna edad, le dio llaves de su casa a sus hijos porque desconfiaba. Y yo lo observé, bueno, cada quien decide cómo criar a sus hijos, pero yo lo evaluaba, yo decía, ¿por qué? Y ahora que veo este mensaje de permitirle a los hijos o confiar en los hijos, ¿por qué no entregarle una llave a tu hijo cuando ya empezó a ser adolescente, cuando ya salió de la adolescencia y empezó a la juventud? ¿Por qué no darle la confianza de, toma, aquí está, te voy a entregar estos 500 bolívares, tú vas a comprar tal o cual cosa con estos 500 bolívares y me vas a traer el vuelto? ¿Por qué no delegarle el elige tú qué vamos a cocinar hoy? ¿Cuál va a ser tu menú? Para ver si le has enseñado bien. ¿Por qué no hacer eso? ¿Por qué no demostrar que podemos confiar en ellos y delegarles alguna responsabilidad? Ellos lo van a agradecer. Aparte de eso, papá, hazle saber que siempre puede regresar a casa. ¡Ojo! ¡Córrela! Por favor, no hagas lo que hicieron conmigo. Pero hazle saber que aunque haya salido de casa, siempre puede regresar a casa cuando sea mayor, cuando sea independiente, cuando tenga algún problema. Demuéstrale que siempre tendrá un hogar al que puede regresar sin importar lo que pase, sin ser juzgada, sin ser cuestionada. Déjala amar libremente. Un día le va a llegar su turno de buscar a la persona que la ame con la misma intensidad con la que papá la amó. Entonces déjala elegir por su cuenta. Asesórala, oriéntala, dale consejos, pero confía en que ella va a saber encontrar a la persona indicada. Y disfrútala mientras puedas, antes que se vaya de casa. Conozco el mayor, antes que se vaya de casa o antes que ella elija y decida el amor de pareja, antes que se case, que forme su propia familia y disfrutar de ellos en su casa, en su hogar. Pero disfrútala tú mientras puedas. Aprovecha todos esos momentos, no importa la edad que tenga. Haz lo que muchos dicen por allí. Ay, tengas la edad que tengas, vas a seguir siendo mi princesa y la niña de la casa. Trátala así. Y disfruta mientras puedas. 11:41 minutos, todo tiene su tiempo de alabastro. Vamos a escuchar buena música.

0: 11:45 minutos, un buen café, Dinámica 92.9 FM. Libro de Génesis, capítulo 29, versículo 23. Y sucedió que a la noche tomó a Lea su hija y se la trajo. Y él se llegó a ella. Y dio Labán, su sierva Zilpa, a su hija Lea por criada. Venida la mañana, he aquí que era Lea, y Jacob, hija, dijo a Labán: ¿qué es esto que me has hecho? ¿No te he servido por Raquel? ¿Por qué pues me has engañado? Y Labán respondió: no se hace así en nuestro lugar, que se dé la menor antes de la mayor. Cumple la semana de esta y se te dará también la otra por el servicio que hagas conmigo otros 7 años. E hizo Jacob así, cumplió la semana de aquella, y él le dio a Raquel su hija por mujer, y dio Labán a Raquel su hija, su sierva Bila, por criada, y se llegó también a Raquel y la amó más que a Lea, y sirvió a Labán unos otros 7 años. Saben, el papá debe velar por sus hijas. El papá debe velar porque sus hijas tengan buenos esposos. Claro, aquí Jacob siento que fue engañado. Labán engañó definitivamente a Jacob con esto. Era la tradición, pero él desde un principio debió haberle dicho: mira, pero se te va a complicar la cosa, porque primero tengo que darte a Lea antes que a Raquel. Entonces, bueno, pero el papá, en este caso Labán, veló porque su hija tuviese lo mejor, porque su hija saliese de casa, porque su hija recibiera la recompensa que se supone que debe recibirse. Y veló por cumplir con las normativas, con las leyes que ellos establecían. Como papá debes velar porque tu hija reciba, porque tu hija tenga un buen esposo, porque tu hija reciba su recompensa, defenderla. En este caso, Labán de alguna manera defendió a Lea. Epa, aquí primero sale Lea. Y él defendió los intereses de sus hijas. Eso mismo debes hacer como papá. Entonces vamos a recapitular. Demuéstrale amor por su mamá. Bríndale siempre atención. Disfruta cada instante a su lado. Enséñala a jugar pelotas. Báñate con ella en algún momento. Baila con ella. Regálale una mascota. Dile que es hermosa. Enséñale a cambiar un caucho. Demuéstrale que es inteligente. Y aparte de ser bonita, llévala a tomar alguna clase o ayúdala en alguna disciplina. Asegúrate de estar en cada cumpleaños. Déjala dormir a tu lado, tómala de la mano. Procura que viva distintas experiencias. Escríbele cartas recordándole que la amas. Aprende a confiar en ella. Hazle saber que siempre puede regresar a casa. Déjala amar libremente y disfrútala mientras pueda. Todo esto lo debes hacer para renovar, para restaurar, para cultivar, para bendecir a tu hija. Y esto definitivamente no solo va a ser beneficioso para ella, sino también para ti, porque estarás cumpliendo con lo que el Señor ha hecho o ha dicho en su palabra de ser buenos sacerdotes, de instruir al niño en su camino y, por supuesto, de amar a la gente que tenemos a nuestro alrededor. Vamos a ser excelentes padres. Y estas recomendaciones también para las madres. Cultiva momentos especiales con tus hijos varones, porque siempre lo van a recordar. Alexis Azuaje me acompañó en los controles y musicalización. Nosotros tenemos que despedirnos. Gracias a ustedes por estar siempre con nosotros. Disfrutamos de esta programación mañana nuevamente. Me tengo que despedir. Soy su fiel amiga y servidora, Lugi. Se les quiere mucho. Dios los bendiga. Será hasta mañana. Chau, chau.
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0: En Dinámica son las 11 y 56 minutos.
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4: Señor, tu palabra dice que si tu pueblo que lleva tu nombre se humilla y ora, te busca y abandona sus malos caminos, tú nos escucharás desde los cielos, perdonarás nuestros pecados y restaurarás nuestra tierra. Por lo que en esta hora invocamos tu nombre y juntos delante de ti oramos. Amado Dios, levantamos ante ti un clamor por nuestra ciudad y por nuestra nación, pidiéndote perdón por toda mistura de costumbres, tradiciones, ritos y creencias ajenas a tu verdad, que desde los primeros pobladores indígenas, blancos y negros esclavos, entronamos a dioses ajenos delante de ti, acarreando contaminación sobre vidas, áreas y territorios. Hemos desobedecido tus leyes y al paso de los tiempos añadido a otros dioses extranjeros a la lista, por lo que igualmente, haciéndoles culto a estos, hemos deshonrado tu nombre, pecando contra ti. Perdónanos, Señor, y derrama de tu espíritu entre nosotros para que nos guíe a toda verdad, y en arrepentimiento y fe nos volvamos todos en obediencia a ti, por medio de Cristo Jesús, único y suficiente Señor y Salvador del mundo. Desatamos tus promesas de redención y avivamiento, y cancelamos todo plan de las tinieblas por medio de ídolos y doctrinas falsas. Así que atamos a todo espíritu impostor y a sus jerarquías, y los declaramos inoperantes. Se paralizan sus obras y su avanzada, y son desmantelados sus planes, asideros y fortalezas, siendo liberadas las almas y los territorios de sus seducciones y engañosas artimañas. En el nombre de Jesús, hecho está.
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0: En Dinámica son las 11 y 59 minutos.
3: 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Exhorto ante todo a que se hagan rogativas, oraciones, peticiones y acciones de gracias por todos los hombres, por los reyes y por todos los que están en eminencia, para que vivamos quieta y reposadamente en toda piedad y honestidad, porque esto es bueno y agradable delante de Dios nuestro Salvador. 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

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El Señor nos dice en Jeremías 33:3, clama a mí y yo te responderé, y te enseñaré cosas grandes y ocultas que tú no conoces.

0: En tus manos encomiendo mi espíritu.
1: Realmente fue impresionante oír sus últimas palabras en la cruz. Siempre que este hombre hablaba, sucedían cosas extrañas, pues yo vi mucha gente que fue sanada por él, aunque a nosotros los soldados romanos nos prohibían hablar de estas cosas. Yo estuve parado junto a esa cruz y la verdad no quería estar ahí, porque cuando volteaba para ver a Jesús, su mirada me hacía sentir y pensar que yo debería estar en su lugar. Él no me veía con odio, sino que, a pesar del gran sufrimiento que padecía y de su expresión de agonía, Él me miraba con amor. Y aún no alcanzo a entender por qué Él decía palabras como: Padre, perdónalos porque no saben lo que hacen. En mi interior yo le decía: Vamos, si eres el Hijo de Dios, ¿por qué no bajas de esa cruz? Porque si dicen que no has conocido pecado, mueres por los pecadores y los presentas justos ante tu Padre, cuando creo que el único justo eres tú. De pronto me di cuenta que mi cuerpo comenzó a temblar, porque parecía que Él escuchaba mis pensamientos, y mientras por su cuerpo desfigurado corría la sangre, Él me decía con su mirada: Si no bajo de esta cruz, es por amor a ti.

0: yo no sabía qué hacer. Unos se burlaban de él, otros a lo lejos lloraban porque nunca lo volverían a ver. Aunque supuestamente él dijo que al tercer día iba a resucitar. Y bueno, por esa razón me ordenaron cuidar esta tumba. Sinceramente yo quisiera irme de este lugar. No sé por qué, pero me siento un poco temeroso. Además, yo no creo que este hombre salga de la tumba. Y mucho menos creo que pueda mover esta piedra tan pesada. Claro que no. Esto no sucederá. Pues le vimos morir. Es más, le enterramos la lanza en su costado. Y sus piernas, ni quebrarlas fue necesario. Él estaba muerto. Ahora, que yo recuerde, todos los reyes, emperadores y profetas...
1: Jesús, hijo mío, por cuanto no te aferraste al ser igual a mí, y renunciaste a todo lo que era tuyo, tomando forma de siervo y condición de hombre, haciéndote obediente hasta la muerte. Yo te levanto con el poder del Espíritu Santo, venciendo a la muerte, y te doy el más alto honor

0: Bueno, pues ya está amaneciendo. Y como era de suponerse, aquí no sucedió nada. Sin duda que este hombre era un profeta más. Pero, ¿qué está pasando? No puede ser. La piedra se está moviendo.
1: Oh, no. No lo puedo creer. Jesús ha resucitado.
2: Él vive.
3: Yo soy la resurrección y la vida. El que cree en mí, aunque esté muerto,

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El Señor nos dice: He aquí que yo les traeré sanidad y medicina, y los curaré, y les revelaré abundancia de paz y de verdad.

0: en Dinámica 12, con 23 minutos.
1: Segundo libro de Samuel 7:22. Cuán grande eres, Señor y Dios. No hay nadie como tú. Tal y como lo hemos sabido, no hay más Dios que tú.

0: ¿Cuántos dicen amén?
1: 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El Señor nos dice en Jeremías 33:6, pero les traeré salud y medicamentos, y los sanaré, y les haré experimentar una paz abundante y duradera. 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El Señor nos dice en Jeremías 33:3, clama a mí y yo te responderé, y te enseñaré cosas grandes y ocultas que tú no conoces.

0: En Dinámica 12 y 34 minutos.
1: Jeremías 20:13. Canten salmos al Señor. Cántenle alabanzas.

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El Señor nos dice en Éxodo 23:25: Pero me servirán a mí, el Señor su Dios, y yo bendeciré tu pan y tus aguas, y quitaré de en medio de ti toda enfermedad.

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0: 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En Dinámica, una y un minuto.
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0: Manuel.
1: Seguimos en tu programa Aguas en el Desierto, por acá por Dinámica 92.9 FM, más refrescante y edificante. Le damos gracias a Dios por nuestro director, Manuel Felipe García, y también por nuestro hermano y amigo Alexis Azuaje, quien les habla a su amigo el pastor Pacheco Faneite del Concilio de Iglesias Aguas en el Desierto. Y gracias le damos a Dios por su infinito amor y misericordia. Cuando estuve preso, llegaste a mí, y cuando tuve hambre, me diste de comer. Qué hermoso tema de Roberto Orellana. Cuando mi llanto era amargo, fuiste tú mi compañía. Y de verdad que el mejor amigo de nosotros es Jesucristo, el Cordero de Dios. No hay uno como Él, no hay otro. No hay nadie como Él, no hay nadie. Y le damos gracias a Dios por ese amor tan incomparable, incomprensible, que realmente solo en Él podemos refugiarnos. Y bueno, usted está oyendo Dinámica 92.9 FM. Este es su programa Aguas en el Desierto. Estamos compartiendo pues una hermosa adoración que ha seleccionado nuestro gran amigo, el doble A, Alexis Azuaje. Gloria a Dios por él, por su amada esposa, quien de seguro está en sintonía, porque ella siempre que Alexis está en los controles, ella está escuchando. Ah, ah, bueno. Alexis Azuaje me hizo reír. Vamos a escuchar una adoración. Este tema es hermoso también, de Roberto Orellana, Jesús de Nazaret.

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Seguimos en tu programa Aguas en el Desierto, por acá por Dinámica 92.9 FM, 1:29 minutos. Tiene el reloj acá en los estudios de Dinámica 92.9 FM, más refrescante y edificante. Y le damos gracias a Dios. Ya hoy es jueves. Esto va volando, Alexis Azuaje. Hoy es jueves 24 de septiembre del año 2026 después de Cristo. Y conversando con mi hermano Alexis Azuaje, yo digo que estas aflicciones están escritas en la Biblia. Están escritas, ¿verdad, Alexis Azuaje? Están escritas allí, tenemos que vivirlas. Lo que sí le digo, pues, es que si Dios está en el asunto, en medio de las aflicciones, vamos a aguantar, vamos a resistir hasta que suene la trompeta, hasta que Dios nos llame, nos lleve de esta tierra. Y quizás otras generaciones vivieron pruebas diferentes, perdón, muy diferentes, pero nosotros hemos llevado más golpes que Rocky. Dios mío, es impresionante. Esta generación ha sido golpeada, procesada, durísimo. Duro, hemos sido probados y lo que falta a lo mejor, ¿verdad? Lo que falta a lo mejor es como que no se puede escapar ni una letra de la Biblia, no se va a escapar. No se va a escapar. Cuando todo iba bien, en los tiempos antiguos, que la gente estaba dándose en casamientos, en fiestas y cuestiones, había un hombre hablando la palabra y lo tenían por loco, quizás, por fanático, por lunático. Pues ese hombre estaba diciendo la verdad y estaba llamando al pueblo a que se arrepintieran, a que buscaran de Dios y nada. Y bueno, él anunciaba que venía un diluvio y nunca había llovido así, sino que el agua salía de las fuentes, así de la tierra. Y él decía que venía un diluvio. Es como que ahorita uno se pone en medio de la gente, le dice que Cristo viene y la gente se... ¿Cómo que Cristo viene? Bueno, se me salió una palabra coloquial, ese sí es. Pero ese sí es también es en chino gracias, porque para decirle a un chino gracias, usted le dice sí es y es muchas gracias o gracias. Así que usted sabe, pues. Pero en lo que estoy hablando, se me salió el criollo, pues el sí. Es eso, que la gente se sorprende cuando le digan que Cristo viene. Cuando se le diga que eso está en la Biblia. La gente, como nos acostumbramos al mundo, por llamarlo de alguna manera, ¿verdad, Alexis? Nos acostumbramos al mundo. Entonces, cuando se habla del otro mundo, del otro reino, que no es este mundo ni este reino, la gente no lo va a entender. Pero es bueno hablarlo, que son muchas las aflicciones que vendrían. Y hay gente que quizás dicen, no, y este le está viniendo eso porque por castigo. No, la Biblia dice, muchas son las aflicciones del justo, pero de todas ellas le librará Jehová. O sea que son muchas las aflicciones que tendremos en esta vida, en esta tierra. Pero hay que seguir adelante. Nos tocó un tiempo diferente al de nuestros padres. De hecho, una vez mi mamá, la hermana María del Socorro Faneite de Pacheco, me dice, Jorge, esto nunca se había vivido, estas pruebas, estas situaciones. Porque conversamos, le dije, mamá, y antes era así cuando estabas joven, cuando tú estabas muchacha. Y ella me dice, no, hijo, esto no era así. Habían sus situaciones quizás, pero no era así como ahora. Bueno, si Dios permitió que somos parte o seamos parte de esta generación, es porque sí se puede, porque sí podemos. La palabra de Dios dice en Santiago, sométanse a Dios, resistan al diablo y él huirá de vosotros. Él huirá, el enemigo huirá. Están pidiendo por sanidad. Yuli Mogollón, están pidiendo por sanidad. Bueno, que sea Dios obrando por medio de la herida de Cristo. Así que los hermanos que están en sintonía, pues sean bendecidos. Aquellos que están escribiendo por sanidad, pues que Dios sane y restaure sus vidas. Y vamos a pedirle a Dios también que
que nos dé tranquilidad en medio de los calores que estamos viviendo. Que el dominio propio esté allí y que esa tensión arterial esté controladita allí. 120, 80, 170, 110, esa tensión. Cuando mucho, pues, que no pase de 150. Vamos a pedirle a Dios eso, que la tensión arterial de los que están escuchando se normalice. Si hay alguno quien tiene la tensión arterial un poquito acelerada, pues que sea Dios manifestándose allí. Padre, te damos gracias en el nombre de su Hijo amado Jesucristo. Gracias por enviar al Salvador, lo más preciado, al Santo, al Puro, a Jesús de Nazaret, a Yeshua, al Mesías, al Salvador, al Cordero de Dios, al Cristo de la Gloria. Gracias, Jehová, por su empatía, por colocar a su Hijo amado por nosotros, los viles, los pecadores. Sí, Señor, gracias. Señor, gracias porque usted tiene el control y el dominio propio de cada uno de nosotros. Gracias te damos, Dios. Gracias porque hay sanidad para los enfermos por medio de la herida de Cristo, por medio de la llaga del Cordero de Dios. Gracias porque estás obrando milagros, prodigios, señales. Gracias por ese alimento que usted se ha provisto para los hogares, para las familias, aquellos que están en los hospitales, en las clínicas y los que están como familiares de aquellos familiares, valga la redundancia, que están hospitalizados, que tienen un familiar enfermo en casa o en una clínica, en la Racetti, en la Costa Ortiz, en la Camila Canaval, en el privado, donde se encuentra en el Hospital Central Antonio María Pineda, ahí en la Clínica Concepción. En el nombre de Jehová Dios, glorifícate, mi Dios, oh gran Dios de Israel, ahí en el seguro, en los seguros Pastor Oropesa de la calle 50 y de la avenida La Salle, Dios mío, en el pediátrico, en los centros asistenciales que conocemos o llaman CDI, glorifícate, mi Dios, en el nombre de Jehová, en el ambulatorio del sur, en el ambulatorio del obelisco, allá arriba, en la batalla, en el tostado, en todo lugar donde haya un centro médico, glorifícate, mi Dios. Te lo rogamos, se lo pido, Jehová Dios de Israel, purifica y sana y perdona, Señor, a nuestra nación Venezuela. Perdona todos los pecados de los venezolanos y extranjeros, incluyéndome, Padre. Ayúdanos, ayúdanos, Jehová. Se lo pedimos, Señor, guárdanos, escóndenos detrás de tu presencia. En el nombre de Jesús de Nazaret, gracias, mi Señor. Amén y amén. Bueno, familia, usted está escuchando Aguas en el Desierto por acá por Dinámica 92.9 FM. Enviamos bendiciones para toda la gente quienes nos están escuchando, siguiendo por acá. Y también le doy gracias a Dios por el colegio, la unidad educativa Colegio Marcos Evangelio Pacheco, formando estudiantes con valores, llenos de principios éticos, morales, sociales, bajo una enseñanza cristocéntrica. Ahí las inscripciones, Señor, bendiga a todo aquel que va a ir a inscribirse, que va a llevar a su hijo a inscribirse en la unidad educativa, ya en la sede de la Iglesia Aguas en el Desierto Central. Y bueno, gracias porque todavía hay cupos para los estudiantes de inicial, primaria, o sea, básica, y aquellos que ya están punto de salir como bachilleres. Gracias, Dios, por todo. Muchas gracias, Jehová de los ejércitos. Vamos a escuchar otra hermosa adoración que nos tiene nuestro hermano y amigo Alexis Azuaje. Y seguimos, ya les traigo una palabra, una lectura de la palabra. Este es Nelson Neck y el tema: Conozco a un Dios.

0: 1:43 tiene el reloj acá en los estudios de Dinámica 92.9 FM. Más refrescante y edificante, muchas bendiciones para Eustorgia, para Darwin y para Alejandra, quienes están en sintonía ya en el colegio, la unidad educativa Marcos Evangelio Pacheco, y para todo el personal, todos los que están trabajando en este instante en la unidad educativa Colegio Marcos Evangelio Pacheco de la Iglesia y Fundación Aguas en el Desierto. Ese colegio va bonito, va bello, ahora con una cancha nuevecita, una cancha que se hizo con esfuerzo, sacrificio duro, nos costó duro y todavía estamos pagando, pero Dios es bueno. Una cancha múltiple para los estudiantes y para la iglesia Aguas en el Desierto. Así que en la unidad educativa, si usted inscribe a su hijo allí, va a tener una cancha a estrenar, una cancha múltiple. Bueno, y seguimos compartiendo la palabra de Dios. Me llama la atención este salmo, Alexis Azuaje. Escucha esto. No podemos, o sea, como que predicar otra cosa que no sea la realidad de la Biblia. Y la realidad de la Biblia es esta. En el Salmo 34, en el versículo 18 en adelante, dice: cercano está Jehová a los quebrantados de corazón y salva a los contritos de espíritu, a los contritos de espíritu. Muchas veces la gente piensa, ay, busqué de Dios y ahora sí tengo problemas. Ahora sí es verdad que no sé, yo antes no tenía tantos problemas como ahorita. Familia, amigo, usuario. Los problemas están para los que están fuera y dentro del Evangelio. La diferencia la hace la presencia de Jehová. La garantía la hace la presencia de Jehová por medio de Jesucristo. Cuando dice esta palabra en el versículo 18, cercano está Jehová a los quebrantados de corazón. Si usted está en un proceso de quebrantamiento, de aflicción, tiene cercano a Jehová. Dios no va a dejarle solo en esa prueba o sola en esa situación que usted está viviendo, porque Jehová está cercano, está cerca. Digan conmigo: Jehová está cerca de mí. Está cerca. Dice: cercano está Jehová a los quebrantados de corazón. Los que tienen ese corazón herido, hecho pedazos, cuadritos. Y salva a los contritos de espíritu. Una persona contrita de espíritu, que está contritada de espíritu, esa persona Dios no la va a rechazar. Un corazón que venga humillado, así haya hecho lo que haya hecho, si usted viene a la presencia de Dios, si usted haya sido lo más vil y lo más menospreciado de la tierra, pues el Señor le salva. En la cruz del Calvario habían dos malhechores, uno a la derecha y otro a la izquierda. Uno se burlaba del Señor, le decía: ¿por qué no te salvas? ¿Por qué no te bajas de allí, de esa cruz? Jesús lo condenaron allí, como dice la Biblia, maldito el hombre que era colgado sobre un madero. Y el Señor no le importó que le dijeran ese calificativo por salvar a lo más, pero más vil. De hecho, en medio de él estaba en el medio, quise decir, y a su lado habían dos malhechores, uno a la izquierda y otro a la derecha. Uno le decía: ¿por qué no te salvas? Este hombre estaba crucificado y todavía no creía. No creía, estaba con la dureza. Pero vino el otro malhechor que estaba al otro lado de Jesús de Nazaret. Y le dijo: déjalo quieto, nosotros merecemos este castigo. Hay cosas que el mundo nos dice: tú mereces esto, y hasta uno mismo lo dice. Pero este hombre le dijo: Señor, acuérdate de mí cuando estés en tu reino, cuando vengas en tu reino. ¿Sabes qué le dijo Jesús? No le dijo: tú eras malhechor, tú eras hampa, tú eras malo, tú estás aquí crucificado por maluco, yo sé tu expediente. No, Jesús le dijo: de cierto te digo. Este hombre le dijo a Jesús: Señor, acuérdate de mí. Y cuando le dijo Señor, se refirió a lo que dice Romanos, Pablo a los Romanos, cuando dijo: el que confesare, o si confesares con tu boca, que Jesús es el Señor. Este hombre le dijo al Cordero de Dios: Señor, ahí en la cruz. Y era un malhechor, pero él vino con un corazón humillado, un corazón contrito. Y le dijo: acuérdate de mí cuando vengas en tu reino. Jesús le dijo: de cierto te digo, que hoy mismo estarás conmigo en el paraíso. Lo salvó. El Señor salva a los contritos de espíritu. Lo salvó. Este hombre no estaba discipulado. No es que vaya a meter una falsa doctrina. sino que Dios hace como Él quiere. Lo salvó en el momento que era. Ni estaba discipulado, ni lo habían llevado a Arenales a bautizar. Pero este hombre declaró con su boca y tuvo, o sea, el Señor, esa, Dios mío, esa misericordia como la tiene contigo y la tiene conmigo. Hoy es día de salvación. Dile al Señor, acuérdate de mí. Si estás pasando un proceso, si estás pasando una situación, dile al Señor, acuérdate de mí. Y oye bien lo que dice: cercano está Jehová a los quebrantados de corazón y salva a los contritos de espíritu. Muchas son las aflicciones del justo, pero de todas le librará Jehová. De todas ellas le librará Jehová. Estamos llegando al final. De hecho, llegamos al final de este su programa Aguas en el Desierto. Eliezer Cordero está allá detrás en los controles. Está detrás allá en Master, ¿verdad? Y Alexis Azuaje. Gloria a Dios por Alexis Azuaje, que está con ese gozo, siempre lo ha mantenido en los controles porque él está lleno de Dios. Y quien les habló, el más pequeño de todos, el más pequeñito e imperfecto de todos los pastores, pero cómo amo a Jesucristo, cómo amo a Jehová con todas mis fuerzas. Su servidor, el pastor Pacheco Faneite, Jorge Félix, todos bajo la dirección general de nuestro hermano y amigo Manuel Felipe García. Y le decimos, como siempre, seamos parte de la solución y no del problema, porque todo lo podemos en Cristo. Él nos fortalece. Dios les bendiga más.
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0: En Dinámica son las 2:01.
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2: Muchas veces estamos tan dedicados a quejarnos que olvidamos ser agradecidos por las cosas buenas que Dios entrega en nuestras manos. O estamos tan dedicados a ver los obstáculos que olvidamos nuestros sueños, nuestros objetivos. Olvidamos que tenemos un propósito de vida. O estamos tan ansiosos por todo lo que viene que olvidamos disfrutar de regalos hermosos que Dios ha puesto en nuestras manos. Regalos hermosos como nuestra familia, como nuestros hijos, nuestra pareja, nuestros amigos. Lo cierto es que todos, no hay ninguno que se escape, tiene razones para quejarse, para hablar mal. Hay situaciones que podrían en algún momento dado justificar la razón para que se pierda la alegría de nuestro corazón o para que estemos en este mundo amargados. Pero permítame compartirle una frase de un famoso escritor. Hay millones de motivos para quejarnos, pero también hay millones de motivos para no hacerlo. El optar por una opción o por otra depende de nosotros. Depende de usted si se queja o agradece. Pero también quiero hacerle la siguiente pregunta. ¿De qué le ha servido quejarse? ¿A dónde le ha llevado la queja? ¿Es usted más feliz cuando se queja? ¿Esa queja lo ha llevado a que la situación cambie? Estoy seguro que la respuesta es un no. Por eso quiero invitarle en la mañana de hoy, iniciando este día, para que cambiemos la queja por el agradecimiento. Seamos agradecidos. Y allí está uno de los grandes secretos para ayudar a que nuestra perspectiva cambie. Cuando la situación no va bien y usted se queja, usted está abriendo puertas para que el desánimo entre a su corazón, para que el desánimo también le robe la felicidad. Y lo mejor que podemos hacer para vencer rápidamente esa sensación de quejarnos, esa sensación de amargarnos, es cambiar la queja por el agradecimiento. Si perdió un empleo, dele gracias a Dios porque tiene algo mejor preparado para usted. Pero repito, no perder el empleo porque llegamos tarde o porque no hacíamos nuestro trabajo, porque no éramos disciplinados en lo que teníamos que hacer. No estoy hablando de ese tipo de pérdida de empleo, pero si usted de un momento a otro recibió esa carta y se quedó sin empleo, usted tiene muchas razones para quejarse, pero también tiene muchas otras para ser agradecidos. Así que el trabajo que hay que hacer es simplemente cambiar el enfoque. En vez de quejarse porque perdió el empleo, agradezca a Dios porque adquirió experiencia durante un tiempo y porque Él tiene algo mejor para usted. Si alguien le abandonó, si alguien le traicionó, usted tiene la posibilidad y miles de razones para quejarse, para maldecir, para hablar mal, para amargarse, para deprimirse, para perder el gozo. Pero también tiene miles de razones para ser agradecido. Y una de esas razones es decirle: Dios, muchas gracias, porque estás apartando de mi vida personas que no me convienen. Y vas a traer nuevas amistades, nuevas personas que voy a bendecir y que también van a bendecir mi vida. Lo importante es cambiar siempre la queja por el agradecimiento. Este simple ejercicio nos va a ayudar para que usted y yo no perdamos el gozo, para que no estemos amargados, para que no estemos deprimidos. Recuerde, hay miles de razones para quejarse, pero también hay miles de razones para ser agradecido. El que escoge si es agradecido o se queja es usted. Y le vuelvo a repetir la pregunta que hacíamos en los primeros minutos. ¿De qué le ha servido la queja? ¿Ha solucionado problemas? ¿La queja lo ha hecho más feliz? Permítame compartirle algunos textos bíblicos que nos hablan de la importancia de no quejarnos. Filipenses en el capítulo 2, versículo número 14 dice que hagamos todas las cosas sin murmuración ni discusión. Santiago capítulo 5, versículo número 9 dice que no nos quejemos los unos contra los otros. Juan 6:43 dice que no murmuremos entre nosotros. La queja nos va a detener, nos va a paralizar. La razón por la cual el pueblo de Dios se quedó 40 años dando y dando vueltas en el desierto fue por quejarse. Sabemos que es duro, que es difícil tener problemas, enfrentar dificultades, pero hay que tener algo muy claro, y es que la queja detiene la bendición de Dios. Escuche lo que dice el Salmo capítulo 77, el versículo número 3. Me acordaba de Dios y me conmovía. Conmoverse significa emocionarse profundamente. Y luego dice, me quejaba y desmayaba mi espíritu. Eso es lo que sucede cuando nos quejamos. Nuestro espíritu desmaya. Luego, el versículo número 4 de ese Salmo 77 dice que estaba tan perturbado que no podía dormir. Mira entonces hasta dónde nos lleva la queja. Recuerde, el secreto está en cambiar la queja por el agradecimiento. Por eso le invito para que al terminar esta reflexión, escriba todas las cosas por las cuales usted debe estar agradecido con Dios. Hasta las cosas más grandes y aún desde las cosas aparentemente simples para nosotros, pero que son importantes en nuestro diario caminar. La mejor manera para vencer la queja es con una actitud de agradecimiento. Le invito para que juntos oremos a Dios. Señor, te damos muchas gracias por todas las bendiciones que recibimos de ti. Señor, al hacer una lista mental de todo lo que hemos recibido de ti, no nos queda más que agradecerte. Agradecerte por la vida, agradecerte por nuestra familia, agradecerte por nuestra pareja, por nuestros hijos, agradecerte por las personas que has puesto a nuestro alrededor, agradecerte por cada bendición, por la provisión que hay en nuestra mesa, agradecerte, Dios, por el empleo que nos regalas. Son muchas las bendiciones que recibimos de tu mano. Te damos gracias por eso, Señor. Pero también, Dios, hoy queremos acercarnos delante de ti para pedirte que nos perdones por quejarnos tanto, porque esa queja no nos ha dejado ver las bendiciones que tienes para nuestra vida, porque esa queja no nos ha permitido disfrutar del presente que hoy nos regalas. Señor, no queremos perder el día de hoy, no queremos perder tus bendiciones. Por eso, Señor, hoy queremos comprometernos contigo, con nosotros mismos, a hablar bien, a cambiar la queja por el agradecimiento. Gracias, Señor, porque estamos seguros que tú tienes algo mejor para nosotros. Y aún esas circunstancias difíciles, tú las cambiarás para nuestro bien. Abrimos nuestro corazón delante de ti. Te reconocemos como nuestro Señor, como nuestro Salvador personal. Gracias por perdonar nuestros pecados.

0: En Dinámica son las 2, con 17 minutos.
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En Dinámica son las 2:25.

0: En dinámica son las 2 con 35 minutos.
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2: En Dinámica son las 2 y 53 minutos.
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2: En Dinámica son las 2 y 53 minutos.

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El que en él cree no es condenado, pero el que no cree ya ha sido condenado, porque no ha creído en el nombre del unigénito Hijo de Dios. Y esta es la condenación, que la luz vino al mundo y los hombres amaron más las tinieblas que la luz, porque sus obras eran malas. Porque todo aquel que hace lo malo aborrece la luz y no viene a la luz, para que sus obras no sean reprendidas. Mas el que practica la verdad viene a la luz, para que sea manifiesto que sus obras son hechas en Dios. Evangelio según San Juan, capítulo 3, versículos 18 al 21.

0: En Dinámica 4, 0 minutos.
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0: En Dinámica 4, 18 minutos.
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1: Buenas noticias. Sacúdete del polvo, levántate y siéntate, Jerusalén, suelta las ataduras de tu cuello, cautiva hija de Sión, porque así ha dicho Jehová, de balde fuisteis vendidos, por tanto, sin dinero seréis rescatados. Isaías 52, 2 y 3.

0: en Dinámica 4, con 32 minutos.
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0: Señor. Te bendecimos, oh Rey.
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0: en Dinámica 4 y 50 minutos.
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0: 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En Dinámica son las 5:00 minutos. 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

0: Estás en sintonía de salud, esperanza y vida. Vida abundante en Cristo Jesús. Estamos por acá con el Dr. Jesús Zubillaga, certificado de locución número 3324, quien te habla, la licenciada Faisuli Santeliz de Zubillaga, certificado de locución número 3323, en compañía de Eliezer Cordero, aquí en controles y musicalización, y todos bajo la dirección de nuestro hermano Manuel Felipe García. Estamos en una serie de programas acerca de funcionalismo de la glándula tiroidea, de la tiroides. Amigas y amigos, esto puede afectar tanto a hombre como a mujer, aunque la frecuencia más es hacia mujer que a hombre, pero también hay hombres que se ven afectados, tanto con hipotiroidismo como con hipertiroidismo. Y el día lunes estuvimos hablando acerca de todos estos aspectos. El martes estuvimos hablando acerca de el hipertiroidismo. Y el día miércoles no pudimos estar por razones de salud. Para hoy vamos a hablar acerca del... Perdón, estuvimos hablando el martes de hipotiroidismo, que es lo más frecuente. Y el día de hoy vamos a hablar acerca del hipertiroidismo. Yo hace muchos años atrás recuerdo un novio que tuve, que es médico por cierto también. Él tenía los ojos brotados, era extremadamente delgado.
1: Tenía una enfermedad de Grace Pacedo.
0: Y tenía muy, muy brotada la manzana de Adán. Era muy delgado, sudaba, impresionante, como sudaba. Y tenía un problema de que todo lo alteraba. Bueno, era maracucho. Y lo alteraba muy rápido las cosas, ¿no? Yo fui uniendo punto y punto. O sea, uno más uno, dos, dos más dos. Y él no quería tratarse, él quería, ¿no?, que eso era normal. O sea, como son los médicos a veces de pacientes. Entonces yo dije, es el propio cuadro de hipertiroideo. Es muy difícil convivir con alguien que está todo el día acelerado, que es peleón, que tenía hasta la mandíbula brotada, los ojos brotados, estaba todo el tiempo muy maracucho, pues, muy peleón, muy desafiante.
1: Sí, hay una enfermedad, la enfermedad de Graves, que es el hipertiroidismo primario, que produce, bueno, aumento de tamaño de la glándula es caliente, usualmente incluso puede tener un crecimiento tan rápido que sople, hay un fenómeno auscultatorio sobre la glándula, y ellos se ponen, tienen exoftalmo, se llama eso. Exoftalmía es el ojo, digamos, se protruye hacia adelante, porque los músculos y la grasa postorbitaria se hipertrofian. Entonces se sale, como es que el ojo parece salido de su órbita, ¿no? Uh-huh. Y obviamente tienen todos los síntomas del hipertiroidismo que hemos ido conversando, pero que vamos a recapitular ahora, que son gente que por una parte tienen la piel caliente, sudorosa, tienen la frecuencia cardíaca alta, la frecuencia respiratoria alta, la tensión tienen usualmente alta.
0: Ah, no, eso sí no sabía.
1: Tienen más que alta, tienen una diferencial de la tensión muy, muy grande. ¿Qué significa la diferencial? Diferencial es la diferencia que hay entre la diastólica y la sistólica, ¿no? Por ejemplo, si usted tiene 120-80, usted tiene 40 de diferencial, porque uh-huh. Es la diferencia entre 120 y 80. Pero ellos, los hipertiroideos, habitualmente tienen no 40, sino 60, 70. O sea que tienen tensiones de 140, 60, por ejemplo. Entonces tienen 80 de diferencial. ¿Me expliqué? Uh-huh. Tienen la frecuencia cardíaca alta, la frecuencia respiratoria alta, el tránsito intestinal es rápido, habitualmente tienen diarreas, etcétera, y el pensamiento es rápido, incluso a veces llegan a no terminar las ideas, sino que no terminan una idea y saltan para otra. El pensamiento es muy rápido y es así como anárquico. Y si es mujer, va a tener problemas de la regla, en el sentido de que le van a venir mucho, mucho y abundantemente.
0: Ah, generalmente.
1: Okay. Esos son los síntomas clásicos.
0: Entonces te traigo a colación lo de mi novio hace muchos años. ¿Por qué? Porque los hombres creen que están exentos de estas cosas.
1: No, para nada.
0: Ajá. Y yo sé que tú has tenido pacientes con ambas situaciones siendo hombre.
1: La tiroiditis es más frecuente en mujeres. La tiroiditis autoinmune. Uh-huh. Pero la enfermedad de Graves es muy... se le puede dar a hombres y mujeres, sí.
0: Ok. Pero yo sé también que has tenido hombres con sobrepeso, con las tiroides muy...
1: Claro, y hay hipotiroidismo en hombres y mujeres.
0: Por eso te lo digo, o sea, que el hombre piensa que esto no es... se habla de esto y esto es patología solamente de mujer. Yo no me atrevería a decir que es 3 a 1, por cada 3 mujeres hay un hombre, pero sí se dan hombres también.
1: Sí, claro, se da en ambos sexos, perfectamente bien.
0: Sí, pero con más frecuencia, más prevalencia mujer, pero se dan hombres también.
1: Correcto.
0: Ok, bueno, entonces vamos a estar todo el día de hoy conversando acerca de hipertiroidismo. ¿Qué sucede en el hombre? ¿Qué sucede en la mujer? ¿Cómo puede la persona sentirse, pensar, hablar? Porque hasta eso, ¿no? El pensamiento es rápido, la velocidad de las reacciones de la persona es rápida, está todo el día como en modo prevenir que se desarrolle algo, ¿cómo se dice? Un escenario negativo para caerle encima. Bueno, nos bendice muchísimo que te puedas conectar con nosotros, con tu duda, consulta, pregunta. 04-24-585-4184. 04-24-585-4184. También podemos compartir contigo a través de nuestras redes sociales por el arroba SubiEsthetics, es decir, arroba Subi con Z y B alta. Es importante que nos busques con Z y B alta, porque si nos buscas con S y B pequeña, como hace la mayoría, no nos va a conseguir.
1: No, y con la otra vez nos estaban buscando con S, B pequeña y Y.
0: Ajá, sí.
1: Así nunca nos va a encontrar.
0: Z, B alta, L, Y, arroba DR Subillaga. 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A Jesús, preguntas, dudas, consultas.
1: Sí, hay una persona que nos escribe aquí. Buenas tardes, no tengo tiroides, fui operada, pero no tengo los ojos dotados ni me da sudoración, pero no duermo. Es la señora María Sibira. No sé por qué le operaron la tiroides. Hay varias causas para cirugía de tiroides. La clásica, usted puede no tener hipertiroidismo, de hecho tiene lo contrario probablemente. Es decir, la hormona tiroidea en pacientes postoperados de tiroides más bien tiende a ser baja.
0: Ajá, hipotiroidismo.
1: Sí, porque le quitaron.
0: Le quitaron.
1: No, no sí. Sabemos si fue una tiroidectomía total o una tiroidectomía uh-huh. subtotal, pero bueno, no nos dice. Pero los ojos dotados y eso es cuando la persona tiene hipertiroidismo, es decir, exceso de función tiroidea. Y la señora María pues dice que no duerme. El insomnio puede ocurrir tanto en hipo como en hipertiroidismo, aunque es más descrito en hipertiroidismo. Pero puede ocurrir en los dos.
0: Ok. Bueno, vamos.
1: Le hicieron una tiroidectomía total. O sea que tiene que recibir hormona tiroidea.
0: Está tomando usted
1: de reemplazo. Hormona. Yo supongo que toma hormona de reemplazo. Si nos puede decir, por favor.
0: Ok. Bueno, vamos a seguir hablando acerca de tiroides. Hoy acerca del hipertiroidismo. Ya sabe, nos bendice muchísimo que usted se conecte con nosotros con su duda, consulta, pregunta a nuestra mensajería de texto vía WhatsApp 0424-585-4184. Vamos con esta melodía, un corazón, mil pedidos, mil pedazos, un corazón, mil pedazos.

0: Y esto es publicidad, amiga. ¿Cómo quieres rebajar? ¿Cómo quieres reducir de medidas? ¿Quieres seguir haciendo la dieta que hacías cuando tenías 20, 30 años? Y que no te dan ahora respuesta cuando ya tienes 40, 50, porque tu metabolismo ha ido cambiando con cada década de la vida. Así no sirve un ayuno prolongado como antes. Yo particularmente hacía esa técnica. No desayunaba, sino que pasaba el almuerzo. Y durante un mes perdía 2, 3 kilitos. Ya tampoco funciona. Igual hacen otras personas mayores que omiten la cena y hacen solamente desayuno a 9 de la mañana y almuerzo a las 3 de la tarde. Pero entonces las veo en consulta comiendo 2 veces al día y más gordas que nunca. Ese tipo de terapia no va a funcionar porque estás en otro momento biológico. Tu metabolismo está más lento y aparte de eso, lo más impactante es que el cuerpo se encuentra en una fase de reserva, reserva no tanto ni proteica ni de glucógeno, sino reserva de grasa, porque ahí se encuentra concentrado reservas biológicas para poder apertrechar en un momento crítico. Entonces no, te pones en cerebro tribal y ni un solo ni medio kilo vas a rebajar por más que pases hambre utilizando esa técnica. Entonces tienes que verte en manos de profesionales que te ayuden en la pérdida de peso y pérdida de medidas. O el caso contrario, estás llegando a los 50, a los 60, a los 70 y estás perdiendo masa muscular. Te preocupa verte tan delgada. Eso también lo corregimos a través de un régimen hiperproteico con ayuda de cierta suplementación que podemos hacer equipo con otro tipo de hábitos necesarios para activar la fabricación de masa muscular. 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
1: Así es. Fin de la publicidad. Jesús, estaban llegando más mensajes.
0: Sí, ya va un segundo.
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0: Una señora nos dice, probablemente no nos oyó, cuando hablamos esto, pero vamos a repetírselo, ¿no? Que dice, bendiciones por cada programa. ¿Me podría explicar la diferencia entre hipo e hipertiroidismo y qué tiene que ver con el estado de ánimo? Sí, el estado de ánimo es muy dependiente del funcionalismo tiroideo. Los pacientes hipertiroideos están más bien apurados, azarados, quieren hacer todo rápido. Y los pacientes que tienen hipotiroidismo tienen más bien una gana de no hacer nada. Así como, a mí, yo me acuerdo mucho una muchacha joven que me trajeron hipotiroidea y cuando le dio hormona tiroidea, entonces la mamá me dijo, póngamela como mamá antes.
1: Porque seguro que salía, bochaba. Ajá,
0: y antes no,
1: antes estaba, no todo estaba todo el día encerrada en la casa.
0: Entonces, realmente el hipotiroidismo es todo en bajo y el hipertiroidismo es todo en alto, para resumirlo. Vamos a aclarar el punto. El hipertiroidismo tiene pensamiento acelerado, es decir, sus pensamientos son tan rápidos que a veces ni siquiera terminan las ideas. Y entonces saltan de una idea para otra y es como confuso. Su lenguaje a veces el lenguaje es muy rápido, hablan rápido, parecen orientales todos.
1: Son muy peliones también.
0: Sí, bueno, están porque están acelerados y todo lo quieren rápido. Si usted le mide la frecuencia cardíaca, tiene la frecuencia cardíaca alta. Si le mide la frecuencia respiratoria, tiene la frecuencia respiratoria alta. Si tienen el vaciamiento gástrico rápido, tienen generalmente más bien diarrea, evacuaciones más bien líquidas, y tienen tendencia a perder peso porque están acelerados, tienen un metabolismo rápido.
1: Sudan mucho.
0: Tienen una piel caliente y sudorosa. Y si son mujeres, pueden tener exceso de reglas. Me refiero más de la frecuencia habitual y más sangre de la que habitualmente.
1: Ay, qué desagradable.
0: El hipotiroideo es lo contrario, absolutamente lo contrario. Son piensan lento, hablan lento, hacen todo lento, y si usted les mide frecuencia cardíaca, frecuencia respiratoria, tienen frecuencia cardíaca y respiratoria baja, el vaciamiento gástrico es lento, el funcionamiento intestinal es lento y tienen entonces más bien periodos de estreñimiento que de diarrea, que tenía el hipertiroidismo. Tienen tendencia a engordar, más bien a ser gordito. Y como usted pregunta sobre el ánimo, en el paciente con hipotiroidismo, es decir, menos función tiroidea de lo normal, habitualmente el ánimo es achantado, no quiere salir, no quiere hacer nada, todo le causa cansancio, se siente cansado, sin ganas de hacer nada, etcétera. En cambio, el hipertiroideo parece que tuviera un motorcito, ¿no? Y entonces anda apurado, tratando de hacer cosas, tratando de hacer mil cosas a la vez. Entonces,
1: duermen muy poco usualmente.
0: Duermen muy poco.
1: Aunque hay variantes de hipotiroidismo que con tienen insomnio. Con insomnio.
0: Sí. La hormona tiroidea es fundamental para el dormir.

0: bien. Tanto en los hipertiroideos no duermen bien porque están acelerados. Y los hipotiroideos tampoco duermen bien.
1: Yo he visto hipotiroideos con manchas e hipertiroideos con manchas.
0: Y sí, son porque exacta... eso no depende de la hormona tiroidea, depende de qué tanto estimulante, de tanto estimulante de los melanocitos.
1: De la dopa, ajá. Que está antes, que es una un paso antes.
0: Sí, depende de la secreción de la hormona por la hipófisis.
1: Exactamente.
0: De las hormonas estimulantes, pues, que se llaman, de la hipófisis.
1: Jesús, indistintamente el patrón es muy, muy... O sea, tú sabes cuando alguien viene con manchas que viene de tiroides y se ve. Bien sea por hipo o por hiper, tú sabes que ya la persona no está bien.
0: Es correcto. Sí, generalmente yo no sé por qué siempre la gente dice que el hígado produce manchas.
1: Ajá,
0: yo
1: nunca he visto eso.
0: Pero la tiroides definitivamente sí. Esa, la diabetes,
1: no, hay manchas varias. De hígado, no, manchas de la tiroides.
0: Y habitualmente uno ve incluso hongos, pues la malacecia furfur, la pitiriasis versicolor.
1: Ajá, también.
0: Que la gente dice, eso es el hígado.
1: Ajá, manchas también. Sí, y no tiene nada que ver.
0: Nada que ver, sí.
1: Bueno, estás en sintonía de salud, esperanza y vida. Vida abundante en Cristo Jesús. Estamos en la semana conversatorio con el doctor Jesús Zubillaga, médico internista, y quien te habla, la licenciada Faisuli Santeliz de Zubillaga, asesor nutricional, esteticista y dermatocosmiatra. Nos bendice muchísimo cuando tú te sumas con tu duda, consulta o pregunta a nuestro programa. Son conversatorios acerca esta semana de la tiroides, problemas en el funcionalismo de la glándula tiroides. 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Vamos con esta melodía de Anna Grace, Conversaciones.

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1: Y estás en sintonía de salud, esperanza y vida. Jesús, preguntas, dudas, consultas.
6: Es decir, llegó un mensaje, pero no tiene nada que ver con lo que estamos conversando. Entonces, yo ese lo contesto después.
1: Ok. Entonces, Jesús, para concluir el programa.
6: Los síntomas de hipertiroidismo son aumento de la frecuencia del pensamiento, de la velocidad del pensamiento, hablar rápido, pensar rápido, moverse rápido, estar angustiado y como preocupado por hacerlo todo rápido. Son personas que tienen la frecuencia cardíaca alta, la piel caliente, sudorosa, la frecuencia respiratoria alta, generalmente tienen diarrea, pueden tener problemas menstruales también en exceso y tienen la tendencia a rebajar de peso y a no tolerar el calor. Eso se llama, es decir, el calor los mata literalmente. Y por el contrario, los hipotiroideos más bien tienen intolerancia al frío. O sea, los hipertiroideos no toleran el calor, los hipotiroideos no toleran el frío.
1: Ok, una persona puede tener un bocio, Jesús, y estar afectada en una área u otra área. Es indistinto.
6: Uno puede tener un bocio, aumento del tamaño de la glándula, que funcione de más, de menos o normal.
1: Ok.
6: O sea, el funcionalismo tiroideo no va en paralelo con la morfología de la glándula tiroides. Tú puedes tener una glándula grandota, uh-huh, y la función tiroidea baja. Hipotiroidismo. Tú puedes tener un bocio hipotiroideo, uh-huh, y puedes tener un bocio hipertiroideo.
1: Ok.
6: Y puedes tener un bocio con las hormonas anormales.
1: Ok, ok.
6: Uh-huh. Bueno. No sé si me entienden. Uh-huh. Bueno, está llegando un mensaje, pero no sé si es.
1: Ah. Nos queda prácticamente como 30 segundos.
6: ¿Por qué no se duerme cuando no hay tiroides? Bueno, porque la tiroides es fundamental, la hormona tiroides es fundamental para que se segregue a nivel cerebral los neurotransmisores que producen sueño y que nos llevan al dormir. Y en los casos de los pacientes hipertiroideos, ellos no tienen una temperatura alta que no pueden bajar. Entonces no pueden dormir porque no baja su temperatura corporal. Uh-huh. Bueno.
1: Estamos llegando ya a la parte final de nuestro programa y siempre compartimos palabras de lo alto. Y bueno, yo traigo esta palabra que me la mandaron en un devocional y me gustó muchísimo. Dice: la respuesta de Dios. Qué difícil es coincidir los tiempos de Dios con los tiempos de nosotros.
6: Total.
1: Dice en Proverbios 16:9, el corazón del hombre se propone un camino, pero Jehová endereza sus pasos. Hay tres formas de responder de Dios. Vamos primero cuando responde sí o no. Y vamos después con la parte de cuando nos dice ya va. Cuando Dios responde a nuestras oraciones, Él responde con sí, no o espera. Cuando responde sí, deseamos gritarlo. Deseamos, no sé, agradecerlo públicamente. Y uno dice, bueno, alabado sea Dios, le contamos a todo el mundo las cosas maravillosas por las cuales el Señor ha respondido nuestra oración. Nos da gozo, y un gozo que queremos compartir, que queremos disfrutar con otros, cuando nos dice que sí. Por el contrario, cuando nos dice que no, nos cuesta encontrar razones para alabar a Dios. Buscamos usualmente los que son súper recontra religiosos, porque eso yo no lo llamo espiritual. Empiezan a buscar qué pecado hay que evitó que se concediera nuestra petición. Porque estamos seguros de que si hubiéramos estado viviendo rectamente, o las cosas a nuestro alrededor estuvieran funcionando bajo la ejida de Dios correcta, entonces esa cosa se habría recibido. Estamos seguros que si hubiéramos estado viviendo rectamente, Él habría respondido sí. Sin embargo, no existe la más mínima evidencia espiritual de que Dios diría que sí a todas nuestras oraciones, solo porque hemos estado viviendo rectamente. Dios es soberano. Él tiene derecho de decir no de acuerdo a su sabiduría infinita, sin importar que también nos comportemos. Cuando Dios dice no y cuando dice espera, es mejor para nosotros. Lo que pasa es que nosotros tenemos un panorama de vista muy limitado. Él lo hace muchas veces para nuestra protección. Algunas veces Dios quiere responder positivamente nuestra oración, pero no es el momento oportuno. Y nosotros, bajo la naturaleza humana, a nosotros, a mí particularmente, no me gusta esperar. Especialmente cuando parece que estamos a punto de perder la única oportunidad que se nos iba a dar. No nos gusta escuchar a Dios decir no. Especialmente cuando todo en nosotros dice que Él va a decir que sí. Pero en lo profundo de nuestros corazones queremos en realidad la perfecta voluntad de Dios para nuestras vidas. ¡Wow! ¿Y qué duro es esto? Cuando tú le dices a Dios en oración, pero sé que, Señor, que no sea lo que yo, que sea lo que tú. Entonces ahí es duro. Golpea. Porque hay que recordar que la respuesta de Dios será siempre lo mejor para nosotros. Cuando Él dice no, entonces la respuesta es no. Él es soberano. Dios está interesado en formar nuestro carácter, en nuestro futuro y en nuestra satisfacción. Pero en nuestra satisfacción no al corto plazo, sino a largo plazo, es decir, cuando veamos el panorama completo, cuando digamos, Él tenía razón, no era el momento. No está interesado en esa satisfacción momentánea. Sus respuestas son siempre un acto de gracia, motivado por su amor. Entonces, cuando existe otro escenario, cuando sí, cuando no y cuando espera. Y también es cuando la promesa tarda en llegar. Es sí, pero no para ahora. Entonces tengo esta palabra que dice, porque todas las promesas de Dios son en sí y en amén. Esta está en 1 Corintios 20. Ah. Hay momentos en que la problemática, la duda, ay, las circunstancias de la vida nos hacen difícil la espera. Y parece que todo aquello que Dios prometió está tardando demasiado. Pero aún así, Dios sigue en control. Entonces, si Él te lo prometió, es decir, si ya te dijo, sí va, pero no va para ahora. O te lo dijo y resulta que esa palabra profética te la dieron hace 10 años. Y viene otro siervo de Dios y te desata la misma promesa, pero con otro lenguaje diferente. A mí me ha pasado que un siervo me desató una promesa y él era colombiano y el otro es venezolano. Y pasaron 10, 15 años y eso todavía no se cumple. Entonces, es clave que si Él lo prometió, puedes descansar, porque ciertamente lo va a cumplir. Recuerda que Dios es fiel, Dios no se muda, Dios permanece para siempre, Él es soberano. Nos queda ahí es esperar, porque Él está interesado en formar nuestro carácter y no está interesado en nuestra satisfacción momentánea. Entonces, bueno, están estos escenarios. El sí, el no, el espera. El sí, pero no es para ahora. Bueno, entonces tenemos que aprender a discernir los momentos. No es fácil, hermano. Pero para eso nos está entrenando Dios en hacer un carácter maduro. Y en entrenar la fe. Estamos ya culminando la parte de hoy, del programa de hoy. Quien te habló, el doctor Jesús Zubillaga, certificado de locución número 3324. Quien te habla, la licenciada Faisuli Santelide Zubillaga, certificado de locución número 3323. En compañía de Eliezer, en los controles y musicalización. Y todo bajo la dirección de nuestro hermano Manuel Felipe García. No me queda más que invitarte mañana 5 de la tarde. Estamos de lunes a viernes a partir de las 5 de la tarde compartiendo contigo palabras de salud, esperanza y vida. 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
10: Tengo en mis manos la carta de una pareja que está muy preocupada por su hija. Se la leo con rapidez porque es algo larga, pero muy interesante. Escúchala. Dice, tengo una hija cristiana, consagrada, con un novio también cristiano. El problema es que a través de nuestro trato con él, tanto mi esposo como yo, nos hemos dado cuenta que su conducta deja mucho que desear. Voy a contarle porque ya que a veces pienso que me dejo influenciar por mi esposo o por mi vieja naturaleza. Escribe la señora, por cierto. Luego dice, el novio es un joven que piensa que se lo merece todo y quiere tenerlo todo. Pide sin ningún decoro. Creo que obtiene las cosas porque a la gente le da pena negarle algo. Me ha sucedido a mí, señor Palau. Él no tiene ninguna pena de pedirle a mi hija para el autobús, si no lo tiene, y llega a casa a pedir sus gustos en cuanto a la comida, digamos, a exigir, aunque sea en forma de que, señora, me regala tal cosa. Él viene de un hogar que ha mantenido su madre porque el padre es un irresponsable. Esto me preocupa, por el ejemplo que él ha tomado de su padre irresponsable. Mi hija lo mima como una criatura y le complace en todo. Señor Palau, dígame, ¿es mi preocupación fundada? ¿Qué debo hacer? Estimada señora, gracias, mil gracias por su carta. El caso suyo es bastante común, no vaya a creer. Y le voy a decir más. En primer lugar, ojalá me esté escuchando toda la familia, tanto usted como su marido y su hija. Ojalá el novio me esté escuchando también, ¿eh? Primero, señor, usted, como esposo, como cabeza del hogar, tiene que tomar acción en este caso. Acción humilde, acción tierna, acción cristiana. Primero, acción en oración. Usted, como hombre, debe pedirle a Dios que le dé sabiduría, y Él ha prometido dar sabiduría sin rehuirle a nadie. Pero en segundo lugar, habiendo hecho la oración y pensado en el asunto y pensado bien cómo va a ser la charla, llame a este joven, solo, de hombre a hombre. Al fin de cuentas, recuerde usted, mi estimado caballero, que este caballero quiere llevarse su hija, que usted ha criado ya 20 años, más o menos. Tiene derecho, y como cristiano aún más. Háblele con ternura como a un hijo. La Biblia dice, exhorta a los jóvenes a que sean prudentes, presentándote tú en todo como ejemplo de buenas obras, en la enseñanza mostrando integridad, seriedad, palabra sana e irreprochable, de modo que el adversario se avergüence y no tenga nada malo que decir de nosotros. Segundo, dígale a este joven que su conducta no es una conducta madura, que es imprudente, que no está mostrando integridad ni seriedad. El pasaje que le acabo de leer está en Tito capítulo 2. Le recomiendo que usted le lea a este joven, ya que dice ser cristiano, estos versículos de Tito 2. Tercero, dígale que él está criando mal a la hija suya, que va a tener un hogar triste si continúan de esta manera, porque es el hombre el que debe ser fuerte y no la mujer. No es una criaturita, no es un bebecito, es un joven que piensa casarse. Cuarto, usted, señora, que me está escuchando, cuando él viene a pedir cosas que no corresponden, no se las dé. Le sirve la comida que va a servir a toda la familia o que no coma. Hasta mañana.
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11: En Dinámica son las 5:58 minutos.

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3: Quizás el Señor no pueda obrar más en cuanto al avivamiento por la falta de unidad de su cuerpo. Un cuerpo dividido es un contrasentido. 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
4: En Dinámica 6, 58 minutos.
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Hermosa la noche que nuestro Dios nos regala hoy. Sea usted bienvenido a Dinámica 92.9 FM, la emisora con la señal que edifica, y a este, su programa favorito de esta hora, Lo Mejor de la Vida, mi caminar diario con Jesús. Damos muchas gracias a nuestro Señor porque nos permite estar al aire y a la vez por tenerles a ustedes allí atentos al inicio de su programa favorito de esta hora. ¿Para qué? Para edificarse. Contamos con un equipo que hace posible las transmisiones. Agradecemos a nuestro Dios por esto, por supuesto que sí. En la emisora, nuestro hermano Manuel Felipe García como director general. En el departamento de producción, nuestra hermana Milva Vázquez. Forma parte de nuestro equipo en el montaje, la musicalización y la edición, nuestro hermano Henry David Rodríguez. Y en la producción general y en la locución, quien habla para ustedes, su hermano y amigo Henry Rodríguez. Quiero recordarle que dispone usted de nuestro número telefónico para contactarnos. A través, lo puede hacer a través de WhatsApp por el número 0412-051-0645. 0412-051-0645. Por donde nos puedes indicar desde dónde nos escuchas, cómo nos escuchas, o simplemente envías tus comentarios para compartirlos. Le recuerdo que usted tiene a disposición nuestro canal en Telegram llamado Lo Mejor de la Vida, para que pueda allí revisar nuevamente los programas que se realizan acá o compartirlos con otros para su edificación. Puede usted también escucharnos aparte de la señal abierta por el dial 92.9 de frecuencia modulada. Lo puede hacer también por internet en la dirección de la emisora www.radiodinamica.com.ve/barquisimeto. 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Allí nos ubica como Dinámica 92.9. Toda esta información usted puede hacerla llegar a sus amigos, vecinos, algún otro hermano, para que también pueda tomarla, edificarse así como usted lo hace. Propicio el momento para saludar y agradecer a la hermosa radioaudiencia que nos acompaña noche a noche con su fina sintonía. Entre muchos que nos reportan, tenemos a nuestros hermanos en el norte de la ciudad, nuestra hermana Nubia Durán y su familia, Laura de Azuaque, nuestro querido hermano Alexis Azuaque, Kairis Verde Torres, la licenciada Carmen Perdomo, Mike Ellis, José Gregorio Parra y familia, nuestra querida hermana Irene Márquez. Hacia allá, el centro de nuestra ciudad, nuestro hermano José Luis Suárez, Angélica González, Yamile Arape, Carlos Ortega, Dinorca García, Lilibet Colombo. Hacia el oeste tenemos a la familia de nuestro hermano Rafael Arroyo, a Mayerlin Vázquez, a nuestra hermana Victoria, a Eva Medina, Mariela Rodríguez, Gladys Castillo, Manuela Núñez, Nurbi Sánchez y familia, nuestra hermana Magda también, nuestro querido apreciado hermano el pastor Freddy Chirinos y nuestra hermana Isbelia Pérez. En el este, por allí está nuestro hermano Nelson Peraza, el pastor Giancarlo Linares también y su esposa María Laura, junto con sus hijos Frayson y Yagna, allá en Yaritagua. Hacia el sur de nuestra ciudad, nuestro querido hermano el pastor Carlos Jiménez, su esposa Margot y la hermosa comunidad de la feria en sintonía, la hermana Ana Rosa, toda la familia Jiménez, la familia González. Hacia el 23 de enero, la familia Sequera. En Palavecino tenemos a nuestros hermanos César Terán en Aguaviva, también a la familia Ochoa Urbano en Aguaviva, la familia Xiomara Ramírez, Xiomara Ramírez y la hermana Alejandra también, nuestro querido hermano José Castillo y familia, fieles oyentes, también en Cabudare, nuestra hermana Dubi Rondón, nuestra querida y preciada María Antonieta Riech y familia en Cabudare, Juan Blanco en Los Pinos, Callisme Arenas, Dignari de Arena, Abraham Elías, allí en la Lí Primera, en La Mora, nuestra hermana Yesenia y familia.
y bueno, muchos otros que, bueno, posteriormente los estaremos nombrando, pero a cada uno de ustedes, por supuesto que nuestros hermanos fuera de nuestras fronteras, no podemos dejarlos por fuera. Nuestro hermano Marcos Londoño y familia desde Manizales, allá en Colombia. Nuestra hermana Marilena de Guerrero y familia desde la Arauca. Hermana Gloria desde Perú, como siempre, bueno, fiel oyente. Aquí en nuestro país, pero fuera de nuestra ciudad, Mileángela Mendoza desde el estado Trujillo. Por supuesto, a nuestros oyentes silenciosos, esos que no pueden reportar, son muchos también, que sabemos que están allí edificándose, no pueden reportar por una u otra razón. Pero a cada uno de ustedes, muchísimas gracias. Que nuestro Dios continúe compensándoles por ser fieles oyentes. Ahora sí, vamos a nuestra primera sección del programa, como lo es el versículo en detalle. Un texto, una verdad, un desafío familiar. Meditamos para entender, memorizamos para no olvidar, vivimos para glorificar a nuestro Dios. En nuestro versículo de esta semana, Isaías 55, 8 y 9. Y específicamente hoy que vamos a hablar acerca de la memorización de las Escrituras, vamos a tomar solamente Isaías 55, 9, que dice: como son más altos los cielos que la tierra, así son mis caminos más altos que vuestros caminos, y mis pensamientos más que vuestros pensamientos. Nuevamente, Isaías 55, 9. Como son más altos los cielos que la tierra, así son mis caminos más altos que vuestros caminos, y mis pensamientos más que vuestros pensamientos. Bien, como les dije, hablaremos acerca de todo lo que es la memorización de las Escrituras, y este texto de Isaías 55:9 es propicio, un poquitico extenso, pero no importa, lo podemos tomar porque con eso nos ayuda a practicar con los textos largos. Y usted puede fraccionarlo en dos partes, dependiendo la técnica que pueda usar. Les recuerdo nuestras técnicas básicas. Está la de tomar papel y lápiz, escribir la cantidad de veces que usted crea conveniente la cita y el texto bíblico. Y si lo va a fraccionar, hágalo en dos partes, 3 días o 2 días, o 3 días y 3 días, y así lo va sacando. O si va a usar la técnica de la tarjeta, toma la cartulina, por un lado copia la cita, por otro lado el texto que va a memorizar. Y igual, cada vez que tenga oportunidad, la saca en el día y lo va leyendo. Si lo va a usar directamente en el celular como fondo de pantalla, que los iconos no interfieran con la lectura del texto, ya que cada vez que lo enciendas en tu celular vas a poder verlo y leerlo. Y bueno, también hoy quiero decirle algo que, bueno, que usted y yo sabemos, que vivimos en una era de distracción constante. La tecnología, que debe ser una herramienta para acercarnos a Dios, a menudo se convierte en un obstáculo para la meditación y la memorización de su palabra. Sin embargo, podemos usar esa misma tecnología para memorizar las Escrituras de manera efectiva. Y hoy le traigo parte de esa tecnología para que seamos sabios al usarla. Y es que vamos a manejar esa técnica de repetición espaciada, pero usando nuestros móviles o celulares con una aplicación. Es decir, la repetición espaciada es muy similar, es un método de aprendizaje para memorizar las Escrituras también, y es similar a nuestra primera técnica básica, que tomamos, escribimos, repetimos. Pero esta repetición espaciada se basa en revisar el versículo en intervalos crecientes de tiempo. Es decir, en lugar de memorizar todo de una vez, revisas el versículo hoy, luego mañana, luego en 2 días y así sucesivamente. Esto va a fortalecer la memoria a largo plazo. Ahora, ¿cómo vamos a aplicar esta tecnología? Sencilla, vamos a descargar, o yo les puedo enviar, una aplicación de memorización bíblica llamada Remember Me. Ese es el nombre de la aplicación. O Recuérdame. O sea, el nombre en inglés es Remember Me, o traducido quiere decir Recuérdame. Ese es el nombre de la aplicación. Ella te permite ingresar el versículo bíblico si lo quieres escribir, o copiar externamente, o accesar directamente de la Biblia en la versión que deseas. Y ella te permite accesar allí y te vas a programar los recordatorios automáticos según el método de repetición espaciada que escojas. Y así como que acabo de darte. De hoy, un día intermedio, 2 días seguidos, y así tú mismo lo vas a planificar. Puedes configurar recordatorios diarios en tu teléfono. Cada vez que suene la alarma, repite el versículo en voz alta, medita en él por un minuto y sigues con tu día a día. Puedes combinarlo con recordatorios visuales. Puedes colocar el versículo con un fondo de pantalla específico en tu teléfono, o como una nota también en tu computadora. Cada vez que mires la pantalla, lo leerás sin darte cuenta.
Si deseas usar esa tecnología como técnica para memorizar los textos bíblicos, solamente hágamelo saber. Escríbame a mi número 0412-051-0645. 0412-051-0645. Me das tu nombre, yo te envío la aplicación. Solamente lo que tienes es que instalarla, o si quieres mismo lo puedes descargar. Recuerda, se llama Remember Me o Recuérdame. Debemos recordar que la memorización de la palabra de Dios no es un fin en sí mismo, solamente es un medio para conocer mejor a Dios y amarlo más. Así que no te desanimes si al principio te puede costar. Al principio solo tienes que familiarizarte con las técnicas o la aplicación que acabamos de ver, y luego será sencillo su uso. John Owen dijo que la palabra de Dios es como el maná. Si la recoges cada día, te alimentará, y si la dejas para mañana, se echará a perder. Así que usa la tecnología como una herramienta, pero recuerda que el objetivo es esconder la palabra de Dios en nuestro corazón para no pecar contra Dios. Salmo 119:11. Allí tiene entonces varias técnicas, varios métodos. Estoy seguro que van a ser de gran beneficio para la memorización de los textos bíblicos como parte del detalle que le hacemos al mismo texto. Recordamos nuestro texto a memorizar, Isaías 55:9. Como son más altos los cielos que la tierra, así son mis caminos más altos que vuestros caminos y mis pensamientos más que vuestros pensamientos. Finalizamos así nuestra primera sección del programa con muy buena música para glorificar a nuestro Dios.

Amigo oyente, ahora sí llegamos a lo más importante, profundizando en su palabra. Aquí aprendemos a amar más la Biblia, entendemos sus verdades escondidas y recibimos herramientas para el día a día. Acompáñeme a analizar el capítulo número 11, titulado La integridad en el ministerio. Ese es el capítulo que vamos a abordar hoy. Capítulo número 11, La integridad en el ministerio, correspondiente, por supuesto, a nuestra serie Integridad, un corazón sin doblez. En el capítulo anterior exploramos la integridad en la adoración. Vimos que la adoración no se limita a un lugar o a un momento, sino que abarca toda nuestra existencia. Aprendimos que Dios busca corazones sinceros, no rituales vacíos, y que la hipocresía en el culto es abominable a sus ojos. Hemos sido confrontados con la necesidad de preparar nuestro corazón para encontrarnos con Dios, y hemos sido llamados a vivir en un estado de culto continuo, donde cada pensamiento, cada palabra y cada acción sea una ofrenda agradable a Él. Ahora nos adentramos en un tema de suma importancia para la salud de la iglesia, la integridad en el ministerio. Y aquellos que han sido llamados a servir a Dios en el liderazgo espiritual enfrentan una responsabilidad única. ¿Por qué? Porque somos mayordomos de los misterios de Dios, pastores de su rebaño y embajadores de Cristo. Su integridad o su falta de ella afecta no solo a nuestras propias almas, sino a la vida entera de la congregación que lideramos. La Escritura es clara en que el ministerio no es una profesión como cualquier otra, es un llamado sagrado. Santiago capítulo 3, versículo 1 advierte: hermanos míos, no os hagáis maestros muchos de vosotros, sabiendo que recibiremos mayor condenación. Los que enseñan serán juzgados con mayor rigor. Por eso, la integridad en el ministerio no es opcional, es esencial. En este capítulo exploraremos cuatro dimensiones de esta integridad: el llamado al ministerio, la pureza en la enseñanza, el cuidado del rebaño y la recompensa del ministro fiel. El primer tópico, el llamado al ministerio. La integridad en el ministerio comienza con una pregunta, y es fundamental. ¿Quién es verdaderamente llamado por Dios? El ministerio no es una carrera que se elige por ambición personal, ni un puesto que se hereda por tradición familiar, ni una plataforma para ganar popularidad. No, no, es un llamado divino. Hebreos 5:4 declara: y nadie toma para sí esta honra, sino el que es llamado por Dios, como lo fue Aarón. El ministro íntegro no se impone a sí mismo, es Dios quien lo pone. Richard Baxter, el gran puritano, escribió en su obra El Pastor Reformado: el ministerio es una obra de tal peso que ningún hombre debería entrar en él sin un llamado claro de Dios. El que corre sin ser enviado, trabaja sin ser bendecido. Baxter entendía que el llamado al ministerio no es una decisión ligera, es un asunto de vida o muerte, tanto para el ministro como para las almas que están llamados a cuidar. Ahora, ¿cómo se manifiesta el llamado divino? Primero, a través de un deseo profundo y persistente. El llamado de Dios produce un deseo ardiente de servir, no por vanagloria, sino por amor a Cristo y a las almas. Este deseo no es un capricho pasajero, es una pasión que consume, que no puede ser apagada. Segundo, ¿cómo se manifiesta el llamado divino? A través de las capacidades dadas por Dios. El ministro íntegro debe ser apto para enseñar, según 1 Timoteo 3:2. Debe tener el don de la enseñanza, la capacidad de exponer las Escrituras con claridad y con poder. Pero no de él, sino del que da el Espíritu Santo. Pero no se trata solo de talento natural, se trata de un don espiritual que Dios concede para la edificación de la iglesia. Tercero, ¿cómo se manifiesta el llamado divino? A través de la confirmación de la iglesia. Hechos 13:2 y 3 describe cómo la iglesia en Antioquía, mientras ayunaba y oraba, recibió la dirección del Espíritu Santo para apartar a Bernabé y a Saulo para la obra. La iglesia reconoció el llamado de Dios en estos hombres y los envió. El llamado individual debe ser confirmado por la comunidad de fe. El ministro íntegro no busca el púlpito como un escenario para exhibir sus dones, sino como un altar para ofrecer su vida. No busca ser admirado, sino ser usado. No busca su gloria, sino la gloria de aquel que lo llamó. Entonces, la integridad del ministro se revela en sus motivaciones. Busca el aplauso de los hombres o la aprobación de Dios. Busca construir su propio reino o el reino de Cristo. El llamado al ministerio también implica una renuncia. El ministro íntegro renuncia a la búsqueda de riquezas, a la comodidad, a la popularidad. La Escritura nos dice en 2 Timoteo 2:4, ninguno que milita se enreda en los negocios de la vida a fin de agradar a aquel que lo tomó por soldado. El ministro es un soldado de Cristo y, como tal,
debe estar libre de las ataduras que le impidan cumplir su misión. El que es llamado por Dios al ministerio debe estar dispuesto a sufrir por Cristo. El ministerio no es un camino de rosas, sino un camino de cruces. Pero el que es fiel hasta la muerte recibirá la corona de vida. Eso lo dijo John Owen. La integridad en el ministerio comienza con el llamado. Si un hombre no ha sido llamado por Dios, no importa cuán talentoso sea, no importa cuán elocuente sea, su ministerio será vacío. Pero si ha sido llamado, Dios lo capacitará, lo sostendrá y lo recompensará. Pureza en la enseñanza. Ese es nuestro tópico número 2. Este es el segundo aspecto de la integridad en el ministerio. La pureza en la enseñanza. El ministro íntegro no predica sus propias ideas, sino la palabra de Dios. No adultera el mensaje para agradar a los oyentes, sino que lo proclama con fidelidad, aunque sea impopular. Pues no somos como muchos que medran falsificando la palabra de Dios, sino que con sinceridad, como de parte de Dios y delante de Dios, hablamos en Cristo. Escrito esto está en 2 Corintios 2:17. Richard Baxter escribió que el predicador íntegro no busca lo suyo, sino lo de Cristo. No predica para ser admirado, sino para que las almas sean salvadas. Su único deseo es que la verdad de Dios sea conocida y obedecida. Baxter predicaba con un sentido de urgencia, sabiendo que cada sermón podría ser el último para alguno de sus oyentes. Su integridad se manifestaba en su diligencia, en su preparación, en su dependencia de Dios. La pureza en la enseñanza implica fidelidad a la Escritura. 2 Timoteo 4:2 manda que prediques la palabra, que instes a tiempo y fuera de tiempo, redarguye, reprende, exhorta con toda paciencia y doctrina. El ministro íntegro no elige solo los textos que le gustan o que son populares. Predica toda la Escritura, incluyendo los pasajes difíciles, los que confrontan el pecado, los que llaman al arrepentimiento. También implica humildad en la interpretación. El ministro íntegro reconoce que no tiene todas las respuestas, estudia diligentemente, consulta a otros y se somete a la corrección. Cuando viene la soberbia, viene también la deshonra, mas con los humildes está la sabiduría. Proverbios 11:2. El ministro íntegro no se avergüenza de decir no lo sé cuando no lo sabe. Prefiere admitir su ignorancia antes que inventar una interpretación. Y aquí una de mis frases favoritas de uno de los puritanos. Prefiero herirlos con la verdad que matarlos con la mentira. La pureza en la enseñanza implica valentía para confrontar el error. El obispo debe ser retenedor de la palabra fiel, tal como ha sido enseñada, para que también pueda exhortar con sana enseñanza y convencer a los que contradicen. Escrito en Tito 1:9. El ministro íntegro no es un cobarde que evita los temas controversiales, es un valiente que defiende la verdad, aunque le cueste su reputación o su puesto. El ministro que predica para agradar a los hombres es un traidor a Cristo. El que predica para agradar a Dios es un embajador del cielo. La diferencia entre ambos es la diferencia entre la vida y la muerte. Así que la integridad en la enseñanza no se mide por la elocuencia del predicador, sino por su fidelidad a la palabra. Un sermón sencillo, pero fiel, es más poderoso que un discurso brillante, pero vacío. El ministro íntegro también vive lo que predica. Ten cuidado de ti mismo y de la doctrina. Persiste en ello, pues haciendo esto te salvarás a ti mismo y a los que te oyeren. Escrito en 1 Timoteo 4:16. La enseñanza sin integridad personal es hipocresía. El ministro íntegro no solo predica la santidad, sino que la practica. No solo habla del amor, sino que ama. No solo enseña la humildad, sino que se humilla. John Owen enseñó. La predicación sin unción es un ruido. La predicación sin vida es un cadáver. La predicación sin integridad es una maldición. El predicador íntegro es aquel cuyo corazón arde con el mismo fuego que sus labios proclama. La pureza en la enseñanza, entonces, es el resultado de una vida llena del Espíritu Santo. El ministro íntegro no depende de sus propias fuerzas, depende de Dios. Vamos a escuchar música para nuestro Señor, luego seguiremos con esta reflexión.

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2: De regreso a su sección Profundizando en su Palabra, en la segunda parte, ya en nuestro tópico número 3, compartiéndoles hoy la integridad en el ministerio. Vamos a ver el cuidado del rebaño. Este tercer aspecto de la integridad en el ministerio es el cuidado del rebaño. El ministro no es solo un predicador, es un pastor. Y un pastor íntegro ama, protege y alimenta a las ovejas que le han sido encomendadas. Por tanto, mirad por vosotros y por todo el rebaño en que el Espíritu Santo os ha puesto por obispos para apacentar la iglesia del Señor, la cual Él ganó por su propia sangre. Hechos capítulo 20, versículo 28. Richard Baxter escribió que el pastor íntegro conoce a sus ovejas por nombre. No las trata como números, sino como personas. Llora con las que lloran, se goza con las que se gozan y se preocupa por cada una como si fuera la única. Baxter visitaba a sus feligreses en sus casas, oraba con ellos, los aconsejaba, los reprendía cuando era necesario. Su ministerio no se limitaba al púlpito, se extendía a cada hogar. El cuidado del rebaño implica entonces conocer a las ovejas. Juan 10:3 dice que el buen pastor llama a sus propias ovejas por nombre y las saca. El ministro íntegro no se contenta con predicar a una multitud anónima. Se toma el tiempo para conocer a cada miembro de su congregación, para entender sus luchas, sus alegrías, sus necesidades. También implica alimentar las ovejas. El pastor íntegro no solo las cuida, las alimenta con la palabra de Dios. Apacentad la gracia de Dios que está entre vosotros, cuidando de ella, no por fuerza, sino voluntariamente, no por ganancia deshonesta, sino con ánimo pronto. Escrito en 1 Pedro 5:2. El alimento principal que el pastor ofrece es la Escritura, aplicada con sabiduría y amor. Además, esto implica proteger a las ovejas también. Es parte del cuidado del rebaño. El pastor íntegro defiende a su rebaño de los lobos, de los falsos maestros, de las doctrinas erróneas. Tal como lo dice Hechos 20, 29 y 30. El pastor íntegro está en guardia, siempre vigilante. El pastor íntegro no huye cuando ve venir al lobo, se queda, pelea, y si es necesario da su vida por las ovejas, porque sabe que el rebaño no es suyo, sino de Cristo, que lo compró con su sangre. Entonces, la integridad en el cuidado del rebaño se mide por el amor sacrificial. El pastor íntegro no busca su comodidad, busca el bien de las ovejas. Este cuidado también implica corregir a las ovejas. El pastor íntegro no es un sentimentalista que nunca confronta el pecado. 2 Timoteo 4:2 nos dice, redarguye, reprende, exhorta. A veces el amor requiere disciplina. A veces el pastor debe decir verdades duras que duelen. Pero lo hace con mansedumbre. Algunas veces con lágrimas, con el deseo de restaurar. John Owen dijo que el pastor íntegro no es un mercenario que huye cuando ve el peligro. Es un pastor que ama a las ovejas como Cristo las ama. Su corazón está con ellas y su vida está entregada a su cuidado. Entonces, la integridad en el ministerio se manifiesta en el amor al rebaño. El pastor íntegro no sirve por dinero, ni por prestigio, ni por poder. Sirve por amor. El pastor íntegro también ora por sus ovejas. Colosenses 1:9 dice que por lo cual también nosotros, desde el día que lo oímos, no cesamos de orar por vosotros y de pedir que seáis llenos del conocimiento de su voluntad en toda sabiduría e inteligencia espiritual. Pablo oraba constantemente por las iglesias que había fundado. El pastor íntegro intercede por su rebaño, llevando sus nombres ante el trono de la gracia. Y finalmente, dentro de este cuidado pastoral, es que el pastor íntegro da ejemplo a las ovejas. 1 Pedro 5:3 dice, no como teniendo señorío sobre los que están a vuestro cuidado, sino siendo ejemplos de la grey. El pastor íntegro no solo dice lo que se debe hacer, sino que también lo hace. Su vida es un modelo de piedad, de humildad, de amor, de fe. Las ovejas lo observan y aprenden más de su ejemplo. Aprenden más de su ejemplo que de sus palabras. Llegamos al tópico número 4, el último de este capítulo, la recompensa del ministro fiel. Y es que el cuarto aspecto de la integridad

en el ministerio es la recompensa para ese ministro fiel. Escúchalo bien, para el ministro fiel. Si no es fiel, no tiene recompensa. El ministerio es una obra costosa. Implica sacrificio, sufrimiento, cansancio, soledad. Pero Dios no olvida el trabajo de sus siervos. Primera de Pedro 5:4 promete, y cuando aparezca el príncipe de los pastores, vosotros recibiréis la corona incorruptible de gloria. El ministro fiel no trabaja por recompensas terrenales, no busca riquezas, ni honores, ni aplausos. Su recompensa es Cristo mismo y la corona de gloria que recibirá en el día final. Esa esperanza lo sostiene en medio de las pruebas. Eso lo escribió Richard Baxter. Richard Baxter predicó con fidelidad durante años, a menudo en medio de la oposición y la enfermedad, pero nunca perdió de vista la recompensa eterna. La recompensa del ministro fiel es la corona de gloria. Segunda de Timoteo 4:8 dice, por lo demás me está guardada la corona de justicia, la cual me dará el Señor juez justo en aquel día, y no solo a mí, sino también a todos los que aman su venida. Esa corona no es un trofeo material, es la plenitud de la vida eterna, la comunión perfecta con Cristo, el gozo eterno en su presencia. Esta recompensa para el ministro fiel es el gozo de ver a las ovejas en el cielo. Primera de Tesalonicenses 2:19-20 dice, porque ¿cuál es nuestra esperanza o gozo o corona de que me gloríe? ¿No lo sois vosotros delante de nuestro Señor Jesucristo en su venida? Porque vosotros sois nuestra gloria y gozo. Así que el pastor íntegro se regocija cuando ve a sus ovejas crecer en gracia, perseverar en la fe y llegar a la patria celestial. Además, esta recompensa para el ministro fiel, como es el punto que estamos analizando, el último, la recompensa del ministro fiel, es también esa, la alabanza a Cristo. Mateo 25:21 dice, y su Señor dijo, bien, buen siervo y fiel, sobre poco has sido fiel, sobre mucho te pondré. Entra en el gozo de tu Señor. Esas palabras son la recompensa más dulce que un ministro puede escuchar. No es bien, buen predicador. Tampoco bien, buen administrador. Sino bien, buen siervo y fiel. La fidelidad es lo que Cristo recompensa. Thomas Watson comentó que el ministro fiel puede ser pobre en la tierra, pero será rico en el cielo. Puede ser despreciado por los hombres, pero será honrado por los ángeles. Puede llorar en la siembra, pero se regocijará en la cosecha. Su recompensa no es de este mundo, sino del mundo venidero. La integridad del ministro se sostiene por la esperanza de la recompensa eterna. La recompensa también incluye la satisfacción de haber sido usado por Dios. El ministro íntegro sabe que es solo un instrumento en las manos de Dios. Los resultados no dependen de él, sino del Espíritu Santo. Pero hay un gozo profundo en saber que Dios lo usó para tocar una vida, para consolar un corazón, para guiar a un pecador al arrepentimiento. Finalmente, la recompensa del ministro fiel es eterna. No se desvanece con el tiempo, no se corrompe, no se pierde. El trabajo del ministro fiel no es en vano. Cada sermón, cada oración, cada visita, cada lágrima, cada sacrificio, todo es recordado por Dios y todo será recompensado. Entonces, el ministro íntegro no busca la recompensa como un fin en sí mismo. Busca a Cristo, pero sabe que Cristo es un galardonador. Porque es necesario que el que se acerca a Dios crea que le hay y que es galardonador de los que le buscan. Lo dice Hebreos 11:6. El ministro íntegro cree en la recompensa y esa fe lo sostiene en medio de las dificultades del ministerio. En conclusión, exploramos hoy el llamado al ministerio, la pureza en la enseñanza, el cuidado del rebaño y la recompensa del ministro fiel. Hemos visto que el ministerio no es una profesión como cualquiera otra. Es un llamado sagrado que requiere integridad total. El ministro íntegro no se impone a sí mismo, sino que es llamado por Dios. No predica sus propias ideas, sino la palabra de Dios. No descuida las ovejas, sino que las ama, las alimenta y las protege. Y no trabaja por recompensas terrenales, sino por la corona de gloria que recibirá en el día final. En el próximo capítulo exploraremos la humildad, fundamento de la integridad. Veremos cómo la humildad es la base sobre la cual se edifica toda integridad y cómo la soberbia es la raíz de toda doblez. Pero a esta hora es necesario que nos hagamos algunas preguntas. ¿Estoy viviendo a la altura del llamado que he recibido? ¿Estoy predicando la palabra con fidelidad? ¿Estoy cuidando el rebaño que Dios me ha encomendado? ¿Estoy viviendo con la mirada puesta en la recompensa eterna? Que el Señor nos conceda gracia para ser ministros íntegros
para su gloria y el bien de su iglesia. Cerramos así, profundizando en su palabra, y lo hacemos con muy buena música que eleva nuestra alma a Dios, o al Dios de toda integridad.

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0: Llegamos a la sección que cierra nuestro programa, Voz y Memoria. Un personaje, una frase, una lección eterna. En Voz y Memoria, te acercamos a los gigantes del cristianismo y a sus pensamientos más lúcidos. ¿Qué es lo que realmente une a los cristianos? En un tiempo de divisiones feroces, cuando protestantes y católicos se enfrentaban en guerras sangrientas, el arzobispo James Usher ofreció una respuesta que resonó a través de los siglos. Él dijo: "La palabra de Dios es el fundamento de toda verdadera unidad. Sin ella, la paz es una ilusión." Escuchemos nuevamente lo que dejó escrito James Usher. "La palabra de Dios es el fundamento de toda verdadera unidad. Sin ella, la paz es una ilusión." Usher no era un idealista ingenuo. Era un erudito de primer nivel que conocía las controversias de su época. Pero también sabía que ninguna unidad verdadera puede construirse sobre fundamentos humanos. James Usher nació el 4 de enero del año 1581 en Dublín, Irlanda, en el seno de una familia prominente. Su padre, Arlan Usher, era uno de los 6 secretarios de la Cancillería, y su madre, Margaret Stanilhurst, provenían de una familia influyente. James era el segundo hijo, pero su inteligencia precoz lo distinguió desde temprano. A los 13 años, ingresó al Trinity College de Dublín, la universidad que apenas había sido fundada unos años antes. Allí se convirtió en un estudiante brillante, destacándose en lenguas antiguas, filosofía y teología. Para el año de 1607, y con solamente 26 años, fue nombrado profesor de teología en el Trinity College, el primero en ocupar ese cargo. Su erudición era asombrosa. Dominaba el hebreo, el griego, el latín y el siríaco. Estudió a los padres de la iglesia con una profundidad que pocos igualaban. Su biblioteca personal, que llegó a tener más de 10.000 volúmenes, fue una de las más grandes de su tiempo y se convirtió en el núcleo de la biblioteca del Trinity College. Para 1625, Usher fue consagrado arzobispo de Armagh y primado de toda Irlanda. Pero no era un obispo de palacio. Usher era un pastor y un erudito. Pasaba largas horas estudiando las Escrituras y los documentos antiguos, buscando comprender la historia de la Iglesia y la verdad de la fe. Su obra más famosa, Los Anales del Mundo, publicada en el año de 1650, fue un intento monumental de establecer una cronología de la historia bíblica y la universal. Aunque algunas de sus conclusiones cronológicas han sido revisadas por la erudición posterior, su dedicación a la verdad histórica y bíblica sigue siendo admirada. Usher también fue un firme defensor de la unidad protestante. En sus escritos, especialmente en La breve declaración sobre la universalidad de la Iglesia, en esta obra argumentó que los cristianos deben unirse en torno a la palabra de Dios, no en torno a tradiciones humanas o jerarquías eclesiásticas. Es cosa extraña para mí que hombres sabios hagan tan largos discursos sobre la Iglesia Católica y no disciernan que mientras creen haber obtenido una gran victoria sobre nosotros, en verdad se han derrocado a sí mismos. Eso lo escribió James Usher. Él creía que la verdadera catolicidad no se define por la sumisión a Roma, sino por la fidelidad a las Escrituras. La frase de James Usher resume su convicción. La palabra de Dios es el fundamento de toda verdadera unidad. Sin ella, la paz es una ilusión. Usher sabía que la paz sin verdad es una paz falsa, una tregua temporal que tarde o temprano se rompe. La única unidad que perdura es la que se construye sobre la roca de la palabra. John Owen escribió, «La unidad sin verdad es como un cuerpo sin alma. Puede parecer vivo por un tiempo, pero está muerto». Y Usher entendió esto. Su vida fue un testimonio de que la verdadera unidad no se logra sacrificando la doctrina, sino afirmándola con amor. James Usher murió el 21 de marzo de 1656 en Reigate, Inglaterra. Sus últimas palabras fueron, «Oh Señor, perdona mis pecados, especialmente mis pecados de omisión». Fue sepultado en la abadía de Westminster, un reconocimiento a su grandeza como erudito y líder eclesiástico. Hoy, su voz nos llama en medio de un mundo fragmentado. Las divisiones siguen existiendo, y muchos buscan la unidad a costa de la verdad. Pero Usher nos recuerda que la verdadera unidad se encuentra en la palabra de Dios. Richard Sibes dijo que la palabra de Dios es el cemento que une a los creyentes. Sin ella, el edificio se derrumba. Que aprendamos de Usher a buscar la unidad sobre el fundamento de la verdad. Así concluye nuestro programa de esta noche. Hemos elaborado para ustedes Manuel Felipe García en la Dirección General, Milva Vázquez en el Departamento de Producción, Henry David Rodríguez en el montaje, la musicalización y la edición, y en la producción general del programa y en la locución, quien habló para ustedes, su hermano y amigo Henry Rodríguez. Que la bendición del Señor les acompañe durante toda la noche y tengan un excelente dormir. Gracias por acompañarnos. Esto fue Lo Mejor de la Vida, mi caminar diario con Jesús, el espacio donde la fe se encuentra con la razón y la verdad bíblica ilumina nuestro entendimiento. Soli Deo Gloria.
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0: En Dinámica 7, 55 minutos.
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1: En Dinámica son las 8:00 minutos.
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